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1: ¿Cuánto marca el termómetro corazón?
2: En Santiago, 11 grados.
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1: Faltan 3 minutos para las 9.
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0: ¿Cuánto marca el termómetro, corazón?
1: En Santiago, 10 grados.
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0: ¿Qué hora es, corazón?
1: Faltan 2 minutos para las 10.
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1: Son las 11 de la noche.
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1: ¿Cuánto marca el termómetro, corazón?
2: En Santiago, 10 grados.
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0: hora es, corazón?
1: 12 de la noche.
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0: ¿Cuánto marca el termómetro, corazón?
1: En Santiago, 9 grados.
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0: hora es, corazón?
1: Una, un minuto.
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0: ¿Cuánto marca el termómetro, corazón?
1: En Santiago, 9 grados.
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0: es, corazón?
1: Falta un minuto para las dos.
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0: ¿Cuánto marca el termómetro, corazón?
1: En Santiago, 9 grados.
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0: ¿Qué hora es, corazón?
1: 3:01.
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0: ¿Cuánto marca el termómetro, corazón?
1: En Santiago, 9 grados.
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0: hora es, corazón?
1: Son las 4 de la mañana.
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0: Lanzai, Pedro Capó, Georgie Noriega, Rec 808, Shadow Towers, Puerto Rico.
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0: ¿Cuánto marca el termómetro, corazón?
1: En Santiago, 6 grados.
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0: ¿Cuánto marca el termómetro, corazón?
1: En Santiago, 6 grados.
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2: Y ahí, Kawake, olvídate que ya no trae nada para cantar, solamente le trae

0: ¿Qué hora es, corazón?
1: Son las 6 de la mañana.
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tirón matinal de Radio Corazón. ¿Cómo están, chiquillos? ¿Cómo están, chiquillas? Bienvenidos y bienvenidas a un nuevo vacilón matinal de Radio Corazón. Mi nombre es Carlos Arriola, soy DJ Toti Chile. Bienvenidos.

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0: Oiga, 6:31 y estamos comenzando esta fiesta a través de las antenas de la 101.3 Radio Corazón. Oye, como les decía, mi nombre es Carlos Arriola, soy DJ Toti Chile. Te acompaño en esta horita y media donde hacemos una fiesta pero increíble. Hoy día tenemos viernes de villero y viernes de música del recuerdo. De esas cumbias del recuerdo, muchachos. Oye, vamos a partir con Hechizo. Les digo al tiro, vamos a partir con Hechizo. ¡Ay, qué bueno, qué bueno! ¡Qué bueno!
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0: Oiga, viernes 28 de agosto, ya se nos va el mes. Actualmente tenemos 5 grados en Santiago. La humedad llega al 92%. Se espera una máxima de 17 grados en Santiago. Un día agradable. Después de la tormenta siempre sale el sol. ¡Ay, qué lindo! Oiga, ¿qué más les quiero contar? Ah, sí, les tengo que contar. 6:32. Estamos completamente en vivo y en directo. Usted nos deja el me gusta. Usted nos deja el comentario en Radio Corazón FM. Radio Corazón FM, arroba DJ Toti Chile. Nos deja el me gusta. Nos deja el comentario. Oye, saluditos a toda la gente que ya conecta con nosotros. Un abrazo gigante para Pala Pérez Molina. Buenos días, arroba DJ Toti Chile. Excelente día para ti. Cristian Muñoz Chandía. Buenos días, Toti. Usted que tenga excelente día laboral. Nancy Salgado, 45, también deja el cariño. Arroba DJ Toti Chile. Haroldo.Torres, 3382. Buenos días, arroba DJ Toti Chile. Desde Puente Alto al trabajo. Buenísimo. Muchas gracias a toda la gente que conecta con nosotros. Radio Corazón. Corazón FM, arroba DJ Toti Chile. Estoy transmitiendo también en TikTok. Saluditos a Cristian desde Rancagua, a Mario U desde Quilpué. Un abrazo gigante, mi nombre es Carlos Arriola, soy DJ Toti Chile. Usted me puede ir a seguir ahí en TikTok también, arroba DJ Toti Chile. Saludito para Luisa Retamal, hola Toti. Nelson, hola Toti, saludito desde La PAC. Abrazo gigante para La PAC. Viviana, ¿quién más? Loreto, un abrazo gigante a la Rainén, que tiene hoy día prueba. Rayén, un abrazo gigante para ti. ¡Ay, qué lindo! Desde Tocopilla también, Marcelo Herrera, cariños para ti. Saluditos desde Calicanto también. Oye, que hay gente conectada hasta ahora. Cada vez somos más los que escuchamos Radio Corazón, los que conectamos con cada uno de ustedes desde Arica hasta Punta Arenas. Bienvenidos a este 28 de agosto. Hoy día San Agustín. Abrazo gigante para todos los que tienen por nombre Agustín. Abrazo gigante para Curacaví también. Buena, buena, buena, buena.
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0: Y comenzamos este vacilón matinal de Radio Corazón. Estamos en vivo y en directo. Bien.

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1: 6 de la mañana con 36 minutos. ¿Dónde están los tímidos? ¿Dónde están las tímidas? Buenos días, Chile, vamos, levántate.
2: Toti, un saludito, buenos días, Toti, de acá, de Cerro Navia. Vamos a mover a Santiago, vamos a mover a la gente. Transporte público, Medbus, Cerro Navia, Las Parras.
1: ¡Bueno!
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1: Saluditos a toda la gente que conecta con nosotros, 6 de la mañana con 36 minutos.
3: Buena Toti, buenos días, ya es viernes.
1: Buenos días.
3: Saludos a Santiago Gálvez de Peñalolén y al Manchester de Peñalolén, al más grande. Yo escucho la Radio Corazón.
1: Eso es, recuerde, Radio Corazón FM, arroba DJ Toti Chile. Saluditos a la gente que conecta ahí en el TikTok si me quiere conocer. Un abrazo gigante para la Ayita. Saluditos a la Amelia Rocha. La Yasmín Rosario Robles. Buenos días, arroba DJ Toti Chile. Sonia Cerda Rodríguez. ¡Oli!

0: 6:37.
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0: ¡Déjale! ¡Vamos, Chile! ¡Levántate con nosotros! 6:37. Hacemos viernes de recuerdo de la música. Junto con la Bellera también. Pida su canción, lo que usted quiera en el WhatsApp. ¿Cuál es el WhatsApp?
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0: Oye, saluditos a la Frami, saluditos desde Villa Alemana, abrazo gigante para ustedes.
2: Hola, Toti, bueno, Toti, buenos días, ya es viernes. Oye, Toti, hoy día deleítanos con tu canción. Yo no soy esa mujer, por favor.
0: ¿Te gusta?

0: Tori, buen día, Tori.
1: Buenos días.
0: Viernes.
1: Hola.
0: Quiero pedirte un temita, aspirina. Y consulta, ¿cómo te fue ayer con el doctor? Saludos.
1: Bien, amigo, muy bien. Estoy tiquitaca, papi, papi, chilebu. Estoy tiquitaca.
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1: 6 de la mañana con 38 minutos. Levántate, Chile.
3: Buena Toti, una de damas gratis, Toti, uno de damas gratis.
1: ¿Cuál? ¿Cualquiera? Voy.

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1: Mira, para la... Para el amigo que lo haya pedido.
2: Porque al primero que sale el Ortiva, por pancho y careta le vamos a dar.
3: Mamá chola, tenemos.
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4: Toti, Toti, mi perrito malvado de Dama Gratis. Perrito malvado de Dama Gratis.
1: ¡Listo! 6 de la mañana con 40 minutos. 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

0: Danilo dice, hola, un abrazo gigante para el Simón y el Benja de Coyhaique. María Eugenia Ibarra, abrazo gigante para ti, hoy es viernes. Muchas gracias a toda la gente que conecta ahí en el TikTok, arroba DJ Toti Chile. Rodrigo Núñez, saluditos a Morro Chico Magallanes.
1: Toti, una canción para mi señora.
2: ¿Cuál?
1: Una canción para mi señora, de la rancherita, no sufriré por nadie.
0: Toti. Papito lindo.
3: Oye, Toti, ¿qué? Yo hoy día me junto con mis compañeras de la educación media.
0: Buena.
3: Después de 20 años,
0: mira.
3: Las voy a ver. Oh, estoy tan contenta. Muy contenta.
0: Mira qué lindo.
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0: Oye, ¿les parece? Aprovechando el audio de la amiga. Espérame, ¿dónde quedó el audio? Este.
3: Oye, Toti, yo hoy día me junto con mis compañeras de la educación media. Después de 20 años, las voy a ver. Oh, estoy tan contenta. Muy contenta.
0: Mande su audio, queremos historias. Mira qué bueno. En este vacilón matinal de Radio Corazón, queremos historias de junta. De juntas después de 20 años del colegio.
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0: Claro, porque pasan cosas, uno después se junta, al que se duele que lee bien le fue mal. 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Se tiene que andar poniendo pelo como un amigo que tengo.

0: historias de juntas. Oye, y pasan cosas en esa junta. Los que eran pololo dicen, oye, ¿verdad que nosotros éramos pololo? Se me había olvidado. Oye, como que a mí se me había olvidado que nosotros pololeamos en el colegio. ¡Oh!
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0: Oye, Totito, ¿y te acordáis que escuchamos esta canción nosotros?
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2: Hola, Toti, buen día. La última junta hicimos una de estas que, con aportes de cada uno.
0: ¿Ya?
2: Así que uno empezó, yo llegué y aporté con el Arlo Dipino, los Sartán y la Melformina.
0: Claro. Tal cual, amigo, tal cual.
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3: Oye, Totito, no, yo tengo una anécdota de la junta de, con mi compañera, así, después de, fue como después de 15 años.
0: Ya.
3: Fue una junta que podíamos ir con sus parejas, los maridos y todo el tema.
0: Ya.
3: Y al final, una de mis compañeras se metió con el marido de otra compañera, quedó la cagá.
0: ¡No!
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0: Historia de junta de colegio.
4: Quedaría yo.
0: 6 de la mañana con 44 minutos. 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

0: Toti, buenos días. Toti, ¿algún tema de Media Naranja ahí recordando la guerra de los colores de esos años, te acordáis?
1: Oh, ¿verdad?
2: Hola, hola, Toti. Nosotros tenemos juntas de colegio, pero somos puras mujeres. Nos juntamos de primero básico, de primero a cuarto medio, así que mira, nos juntamos ahí en La Serena, pues yo soy de La Serena, así que espectacular, pero tenemos muchas historias y en el verano nos vamos todas al Valle del Elqui para festejar.

0: término de verano. La pasamos espectacular, de años, años, todavía nos seguimos juntando.
1: Mira qué lindo. Mira, historias de juntas del colegio.
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1: Oye, déjeme, si me quiere, mira, me puede estar viendo a esta hora en vivo en TikTok, arroba DJ Toti Chile. Si quiere me escribe su historia, yo la leo acá también en el chat.
3: Nosotros después de 20 años lo quisimos juntar también.
1: ¿Ya?
3: Y lo quedamos de juntar en un metro específico todos juntos para irnos a la casa de la persona que
1: ¿ya?
3: que le íbamos a juntar. No lo reconocimos ninguno, así que cada uno se fue para su casa, ¿no? No hicimos ni una wea.
1: Sí, pues la gente va cambiando.
4: Buenos días, Toti. ¿Se puede Hola. Poner la canción El Ángel Enamorado de la Rosa?
1: Qué buena canción, amigo.
4: Saludos, viernes villero.
1: Buena.
5: Toti, nosotros nos juntamos no hace mucho, después de 30 años del ejército de Chile, soldados. Que hubo cambios, ahí sí que hubieron cambios, pues, hombre.
1: Ya, amigo, gracias.
6: Buena, Toti. De aquí, de Maipú, saliendo a mi trabajo allá en Avenida La Paz. Un saludo a la familia Duque Díaz y una canción de Amar Azul por Toti, una Amar Azul ahí.
1: Listo, compita, para usted va a ser la Amar Azul.
7: Buena Toti, no, nosotros nunca me he juntado con mis compañeros, compadre. Yo salí de la escuela y a trabajar hasta el día de hoy estoy trabajando, nunca he estado sin pega, así que no me preocupo de juntar. Me tenían aburrido en la escuela, ¿qué juntarme ahora después de viejo a dónde? Así que no, nunca me junté con ninguno. Me he encontrado por ahí con algunos, pero junta no, nunca.
1: Oye, usted era súper querido, amigo.
8: Toti,
1: el alma
8: la nueva luna, ahora te vas. Y ahora te vas, por favor.
1: Listo.
9: Buena, Toti, aquí de Avenida Mata con San Ignacio. Falta poco, para las 7 va a salir de turno.
1: Bueno, mi perro.
9: Bendiciones.
1: Buena, bendiciones.
10: Hola,
1: hermano.
10: Tati, yo quiero Hola. Una canción. Soy feo, pero rico.
1: Eso,
10: de la combo.
1: Listo.
11: Toti, yo el lunes te cuento.
1: ¿Qué pasó?
11: ¿Quién se metió con qué?
1: ¡Oh! ¿Por qué el lunes? Ahora se van a juntar hoy día, claro.
12: Buena, Totito, buen día. Puta, acá no tengo ni una historia, po. Salimos ya hace harto añito, hicimos un grupo WhatsApp.
1: ¿Ya?
12: Junta octavo de Chile, el colegio.
1: ¿Ya?
12: Y hasta el día de hoy no hay junta, porque nunca logramos ponernos de acuerdo. Le cambiamos después el nombre del grupo, ¿para cuándo la junta? Y después de tantos años, puta, seguimos sin juntar. Así que eso, saludos, que tengas buen día.
1: Abrazo, amigo.
13: Mira, yo sí me junté con mis compañeros, yo salí en el 99 del colegio. Me junté con mis compañeros y trajo mucha cola.
1: ¿Por qué?
13: Y por lo que con tres compañeras y con la cuarta ya llevamos 12 años juntos.
1: Me está ahí.
13: Con casa, hijo, nos falta el puro perro que todavía no. Así que, ay Dios, pasaron cositas.
1: ¡Oh, papito lindo!
14: Hola, Toti, buenos días. ¿Cuál es la sintonía de Algarrobo? Porque me voy para la playa, entonces quiero seguirte escuchando. La aplicación no la dejo de escuchar.
1: O sea, igual le recomiendo baje la aplicación en su Apple Store, en su Google Play. Puede encontrarnos como Radio Corazón. Mira, lo más cercano que tenemos es San Antonio 94.3. Esa debería ser la señal. Ahí me contáis cualquier cosa para avisarle a los cabros acá.
15: Buena Totito, arriba la corazón. Estamos aquí empezando el día. Le mando un saludo a mi familia, a mi esposa Natalia, a mi hijo Alexander, Damián y Ángelo. ¡Arriba la corazón!
1: ¡Amigo!
16: Hola, Totito. Bueno, hola, yo también hola. Tengo... Yo salí del 97 de la escuela.
1: ¿Ya?
16: Y del liceo. Y ahí conocí a mi esposo, que todavía estamos juntos. Estoy con él de los 15 años. Que ya vamos a cumplir 31 años ahora en febrero. Y... con los compañeros de él, son amigos desde el liceo, del 95, y todavía se juntan con sus señoras y sus hijos.
1: Qué lindo.
16: Así que, ¿no? Ha sido una amistad de 32 años con sus compañeros. Y nos seguimos juntando todos los fines de semana o fin de semana por medio. Hacer un asadito, compartir.

0: toditos esos grupos de WhatsApp de las juntas, por ahí fue que se descubrieron los infieles, pues, porque mi compañera, la que era señora de que se metió con la otra compañera, empezó a mandar las fotos de los dos por ese grupo.
1: Así nos enteramos todos.
2: ¡No! ¡No te puedo creer! ¿En qué grado la incursión? ¿Te pasaste? Loco, loco de amor. Loco, loco por ti.
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2: Oiga, 6 de la mañana con 51 minutos. Recuerde, Radio Corazón FM, arroba DJ Toti Chile. Usted conecta con nosotros. El Vacilón Matinal de Radio Corazón. Oiga, recuerde, también me puede observar, me puede ver en arroba DJ Toti Chile. Deje el me gusta, deje el comentario también por ahí. Me va siguiendo con cariño, los queremos mucho. Oiga, Radio Corazón FM, arroba DJ Toti Chile. Saluditos a Caturro, guión bajo canal 91. Un abrazo gigante para Wander siempre. Camino con. Faún de Macarena Rubio también deja el cariño. Está de cumpleaños su sobrino, el Claudio Aros Rubio. Está de cumpleaños, feliz cumpleaños a Mayra Parvularia. Abrazo gigante, ya es viernes. Linda semanita para la Parvularia, oye. Nancy Saavedra, punto 31. Saludito al chino. Hoy día es viernes, mi cuerpo lo sabe. Albert deja el cariño. Gavilán Carol dice saluditos desde la Florida. Abrazo gigante para la Florida. Leonor Urtubia también deja el cariño. Saluditos desde San Bernardo. Claudita Retamal, abrazo gigante de Huina, Santiago. Mario guión bajo Martínez Mella, saluditos desde Pudahuel. Un abrazo gigante para el Chinacli. Abrazo gigante para el Chino Morales de Conchalí. Arroba DJ Toti Chile. Angelito Fiel 37. Un abrazo gigante. ¿Cuándo pagan? Que uno se alegra cuando pagan. Oiga, recuerde, arroba DJ Toti Chile. Voy a saludar a toda la gente. Saluditos de Maipú, del Flaco. Dice la... A ver, ¿cómo se llama? La Elinef. Elinef, abrazo gigante para ti. La Pati Madrid también, un abrazo gigante para ti, Toti querido. Arroba Radio Corazón FM, arroba DJ Toti Chile. A esta hora estamos en vivo y en directo. ¡Éjale! Oye, qué buenas las canciones, oye, qué buenas las canciones, oye.
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2: Un abrazo grande para toda la gente que conecta con nosotros. 6 de la mañana con 53 minutos. Arroba DJ Toti Chile. Ahí me puede conocer en TikTok. Saludito para Guillermo Andrés. Saludito de Adaculeo. Un abrazo gigante desde el monte, el monte de Valdivia. Un abrazo grande para Isidora, que hoy van al Molga a comer. Abrazo grande, que les vaya bien. Andresito dice, hola, soy el Chapulín de Puente Alto. Un abrazo gigante. Difusores, Eugenio Torres, un abrazo grande para Viña del Mar. La Maca Valdés dice, un abrazo grande para Machalí. Labra el polo con el Pitulí. El Pitulí. ¡Buena los Pitulí!

0: Armandito, vamos a la pausa.
1: Oiga, 6 de la mañana con 55 minutos, faltan 5 minutos para las 7. Recuerde que usted canta con nosotros. Son las 7. 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
1: Vamos, Chile, son las 7. Queremos a todos cantando desde Arica hasta Punta Arenas.

0: escuchar a la familia, los niños y las niñas, todos cantando. Son las 7, son las 7.
1: Son las 7 y vamos al colegio. Saludos a mi amiga Fernanda del colegio Alonso.

0: Hola, Jojo. Somos de Coyhaique.
1: Besito, Coyhaique.
2: Son las 7 y vamos al colegio.
3: El último es a robar esa mistúquio. 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
4: Mira, es viernes, Tony, por fin es viernes.
3: ¡Y la prueba!
1: ¡Vamos!
5: Son las 7. Acá yendo al colegio. Desde carretera a Puerto Montt. Saludos, Toti.
1: Vamos, Chile, hoy día es viernes y son las 7. ¡Vamos, vamos!
6: Son las 7
7: y hoy es viernes. Son las 7 y hoy me lanzo.
1: ¡Déjale, cálmate!

0: Tres.
1: ¡Vamos, Chile!
2: Son las 7, son las 7 y vamos para el colegio. Hola, soy
1: Hola.
2: Nico, papi Yanacona de La Serena.
1: ¡Eso es! ¡Vamos, Chile! ¡Son las 7, son las 7! ¡Levántate con nosotros!
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4: 7:02.
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0: 7 de la mañana con 11 minutos. Somos el vacilón matinal de Radio Corazón. Y llegó el momento en el cual nos deseamos que nos vaya bien y que nos vaya súper, pero súper bien.
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0: Oye, de corazón, que les vaya bien a cada uno de ustedes en todo lo que tengan que hacer hoy. Saluditos y muchos cariños a toda la gente que escucha este lindo programa. Desde Arica hasta Punta Arenas, el vacilón matinal de Radio Corazón te desea que te vaya bien y que te vaya súper bien. Recuerda, Radio Corazón FM, arroba DJ Toti Chile. Usted nos deja el me gusta, usted nos deja el comentario por ahí. Mila FC05, cariños para ti. BG Campos, Susana Flores Ávila. La Carol Gaete 87, un abrazo gigante porque hoy día es viernes. Saluditos al Raúl Núñez, Mariano Antonio Cerda, la Toli, Toti-B2. Saluditos desde Puerto Montt, Esteban, BC. Un abrazo gigante a la gente que también conecta con nosotros en el TikTok, arroba DJ Toti Chile. Saluditos a El Titi. Y dice que está más frío que abrazo de suegra. María Amparo Gaete. Oye, me están agarrando para el deseo por mi corte de pelo. Vaya a verlo, arroba DJ Toti Chile. Saluditos para el Albert. Feliz viernes a Panguipulli. Abrazo gigante a Chiloé, a Tania Costado. Claudio, también un abrazo gigante a mi hijo Valentino y mi hija Aleicha. Saluditos al Salto de Recoleta. ¡Llame para Recoleta, hermano! ¡Llame para Recoleta!
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0: ¡Que te vaya bien y que te vaya súper bien!
2: Todos buenos días. Que a mi hija Samira Fuente le vaya muy bien. Le vaya muy bien hoy día. Que sea un día bendecido.
0: Eso, que te vaya bien, que te vaya súper bien.
3: Buena Toti, que te vaya súper bien el día viernes, fin de semana. Cuídate, muchos saludos.
0: Abrazo, adelante.
4: Sí, un saludo a mi hija Josefa Muñoz y a mi hermana Pamela, que la amo mucho, que la vaya súper bien hoy día.
0: Eso.
4: Tengo un lindo día a todos.

0: Hola, Toti.
1: Hola.
0: Quería decirle que le vaya bien a mi chica Sauria y a la Maggie que viene en la Choki. Las amo.
1: Besito.
2: Toti, buenos días, buenos días. Aquí de Peñaflor a Santiago.
1: Buena.
2: Bailao, que cantao junto.
1: Que te vaya bien, súper bien el fin de semana. Te queremos mucho.
3: Toti, que te vaya muy bien. Que te vaya muy bien este día y este fin de semana. Que te vaya muy bien, Toti.
1: Abrazo, tirante.
4: A ver, y Toti, muy buenos días, muy buenos días. Oye, que le vaya súper bien a Hernán Gaete. Que te amo con todo mi corazón, Hernán.
1: Eso.
0: Hola, Toti, buen día, que le vaya súper, súper bien en el baile a mi hijo Maximiliano, que lo amo mucho.
1: Que le vaya increíble.
5: Hola, Toti, de aquí de la Patagonia, Santiago, que le vaya bien, que le vaya súper bien, fin de semana, el cuerpo lo sabe.
1: Eso, besito grande.
6: Totito, muy buenos días, Juani de la Florida por acá. Un gran saludo para mi hija Denise Daniela, que esta semana es su ceremonia de titulación. Que le vaya súper bien, todas las bendiciones para ella. Te queremos mucho, Totito. Gracias.
1: Besito, igualmente, te queremos mucho.
7: Hola, que le vaya súper, súper bien a mi bebita Ignacia en la prueba de su libro. ¡Feliz viernes!
1: ¡Vamos, Chile! ¡Que le vaya bien! ¡Y que le vaya súper bien!
8: Saludos para mi esposita,
1: estoy aquí. ¡Vamos, levántate!
9: Buenos días, Toti, que nos vaya súper bien. A mi esposo que hoy lo operan y está de cumpleaños. Saludos a mis hijos.
1: ¡Vamos, Chile! ¡Que les vaya bien y que les vaya súper bien!
10: Hola, Toti, ojalá que me vaya bien hoy día porque estoy de cumpleaños. Salúdame. Mónica de acá de Quilicura.
1: ¡Buena, Mónica! ¡Feliz cumpleaños! ¡Te queremos mucho!
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4: Hola, Toti, de nuevo. Oye, saludo a Hernán Gaete y al Manuel Núñez. Que lo amo los dos. No se pongan celosos.
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0: Y nos vamos al último día de clase.
1: Hola, Toti.
2: Hola.
1: Que les vaya súper bien a mi hijo Martín, Josefa y a mi esposa Camila. Sea un lindo día para todos.
2: Abrazo.
3: Hola, Toti. Que le vaya súper bien a mi hija Amanda Morales en su examen de hoy. La queremos mucho, su papis.
2: Eso.
3: Chao, gracias.
2: Que le salga todo bonito.
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2: Señoras y señores, llegó el momento de nuestro reportero de calles y carreteras.
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2: Somos el vacilón matinal de Radio Corazón. Llegó el momento en el cual usted nos manda el audio de WhatsApp, nos dice qué está pasando a su alrededor, y cuando finalice su audio tiene que decir que es uno más de nuestros reporteros de calles y carreteras. Por ejemplo, a esta hora, posible restricción de tránsito en calle Centenario, sector próximo a Avenida Biel en la Ruta 5, debido a procedimiento de bomberos por alerta de incendio al interior de Centro de Detención Santiago 1. Equipos de emergencia ya están trabajando al interior del recinto, para que tenga mucho ojo con esa información. Posible restricción de tránsito en calle Centenario, sector próximo a Avenida Biel, Ruta 5, debido a procedimiento de bomberos por alerta de incendio al interior del Centro de Detención Santiago 1. Equipos de emergencia ya están trabajando al interior del recinto. Reporteros de calles y carreteras.
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2: Un abrazo grande para el tío Pepe también, que nos deja el cariño en Radio Corazón FM, arroba DJ Toti Chile. Saluditos a Doñigüe de la Yasna. Un abrazo grande para Temuco. Un abrazo grande para toda la gente que deja el me gusta y deja el comentario. Radio Corazón FM, arroba DJ Toti Chile, conecta al live. Estamos en TikTok.
5: Hola, Toti, aquí vamos con Tomás por los morros San Bernardo.
2: ¿Ya?
5: El camino está despejado.
6: Reporteros de calles y carreteras.
2: Muchas gracias.
7: Acá un saludito desde el sur, novena región, Temuco.
2: Buena.
7: Avenida Caupulicán. Demasiado taco, te lo encargo. Para que la gente esté atenta y maneje con cuidado. Reporteros de calles y carreteras.
2: Besitos, vamos.
8: ¿Cómo estáis? Allí va a caber al colegio. Pura lluvia, fuertísima. Aquí la camioneta hay en la carretera despejada. Reporteros y calles y carreteras.
2: ¡Buena, buena, buena!
9: Toti, estamos en la calle, Nicolás Abril.
2: ¿Ya?
9: Todo normal. Calles y carreteras.
2: ¡Eso!
10: Totito, buenos días.
2: ¿Qué?
10: Mucha congestión Vespucio Sur hacia la Ruta 5. Reportes de calles y carreteras.
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2: 7 de la mañana con 22 minutos, el vacilón matinal de Radio Corazón.

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0: respuesta, el comentario. Radio Corazón FM, arroba DJ Toti Chile. Saluditos ahí a toda la gente que conecta con nosotros. La Marlene Bustos Aguilera, la Marcia, saluditos desde Valle Grande. Muchas gracias a toda la gente que conecta con nosotros. Recuerde, somos el vacilón matinal de Radio Corazón. A la vuelta vienen los niños y las niñas, junto con la tortuguita de la Corazón.
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2: ¿Cuánto marca el termómetro, corazón?
3: En Santiago, 5 grados.
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0: la mañana con 36 minutos. 7 de la mañana con 36 minutos. El vacilón matinal de Radio Corazón. Llegó el momento en el cual los niños y niñas participan con ella. Con ella que ya ahí ya está con nosotros. Es la tortuguita de la corazón. Hoy la tortuguita contesta a todas sus preguntas. Ahora, si usted también nos quiere contar un chiste, niños y niñas, también bienvenidos y bienvenidas todos y todas a este hermoso programa llamado El Vacilón Matinal de Radio Corazón.
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0: Ya, tortuguita, salude a todos los niños, reciba todas las preguntas. Yo voy a hacer el desayuno por acá, el pan con mantequilla. Sí, porque tienes que pagar, claro, tienes que pagar.

0: llamo Benito. ¿Y qué hace una abeja en el gimnasio? Zumba.
1: ¡Ella zumba! Me gusta mi zumba. Me gusta mi valiente tenillo.
2: Hola, tortuguita. ¿Cuándo cumples años?
3: Yo
2: me llamo Naomi. Chao, te amo.
1: Yo cumplo año el 29 de febrero.
4: Saludos desde acá, de Talcahuano, del Colegio Espíritu Santo. ¿Cómo estáis, tortuguita?
5: Hola, tortuguita, te tengo una pregunta. ¿A quién prefieres? ¿Al conejo o a los niños? Respóndeme, por favor.
1: Yo prefiero compartir todos los niños, todos los días con todos los... Todos los días con todos los niños y niñas de todo Chile.

0: Caleta, vamos camino al colegio de Viña. ¿Cuál es tu desayuno favorito?
1: Mi desayuno es pan con mantequilla. No, ya ver, ya. A mí me gusta mucho. Es pan con membrillo.
2: Ya no puede caminar. Se lastima de una pata.
3: Hola, Jesúsita. ¿Cómo estás? Yo soy Javier aquí. ¿Tú sabes bailar cueca? Hola, Tortuguita.
1: A mí me gusta mucho bailar cueca.
3: Tortuguita, ¿cómo vas a cumplir el 29 de febrero si solamente existe hasta el 28 de febrero, Tortuguita?
1: Es que yo tengo eso como que año no sé cuánto. ¿Cómo se llama eso? Ay, a mí yo tengo un cumpleaños cada 4 años.
4: Hola, Tortuguita, buenos días. Saludos a mi hija Anastasia, que va al colegio.
1: ¿Y

0: Yo, ¿cómo estás?
1: Hola, tortuguita. Te voy a contar un secreto. ¿Sabes que a mí me encantan las tortugas? Yeah. Chao, soy Francisca La Serena.
0: Bueno, Francisca, te amo, mamá.
2: Tortuguita, mi pregunta es, ¿por qué no sales cuando los niños se van a la casa del colegio?
0: No entendí.
3: Hola, tortuguita, soy Amaya. A mí una vez un perro.

0: Hola, perrita, ¿cómo estás? Yo me llamo Mía.
1: Hola, Mía.
0: ¿Y qué dice un gato cuando le chocan el auto? ¡Miauto! Un besito, tortuguita, chau.
2: Hola, tortuguita, yo soy Clemente.
1: Oye,
2: te tengo que hacer una pregunta.
1: ¿Sí?
2: Si a los señores les llaman viejos,
1: ¿ya?
2: ¿Por qué a los niños no les llaman nuevos? Chao, soy Clemente de Guapi.
1: Oye, qué bueno que tiene razón ese niño. Aquellos preguntas sin respuestas. ¡Preguntas sin respuestas!
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4: 7 de la mañana con 44 minutos. Somos el vacilón matinal de Radio Corazón. Acá están los niños, acá están las niñas, acá está toda la familia reunida a través de las antenas de la 101.3. Soy DJ Todo Chile, junto con la Tortuguita hacemos este lindo programa. ¡Vamos, niños! ¡Hoy día es viernes! ¿Y qué pasa los viernes, Tortuguita?

0: evolucionamos a los monos, ¿por qué siguen habiendo monos?
1: ¡Qué buenas preguntas! ¡Preguntas sin respuestas!
2: La tortuguita, soy Agustina. ¿Por qué la tierra se llama tierra si hay más agua que tierra?
1: ¡Oh, en el sol y el sol! ¡Preguntas sin respuestas con los niños de corazón! ¡Y las niñas!
3: Hola, tortuguita, soy Amparo. Te tengo una pregunta sin respuesta.
1: A ver.
3: El sol seca la ropa, ¿por qué no seca el mar?
4: Tortuguita, ¿por qué el océano Pacífico se llama Pacífico si no tiene nada de Pacífico?

0: ¿Cuál es el último número?
1: No sé.
2: Esta ducha no se me cae el jabón. ¿Se ensucia el jabón o se limpia el piso?
3: La tatuita, ¿por qué hay que lavar la toalla si salimos limpios de la ducha?
4: ¡Pregunta que yo cuentas!
5: Hola, tatuita, te tengo una pregunta.
4: ¿Sí?
5: ¿Por qué los planetas se llaman planetas si no son planetas?
6: Tuguita, si el agua es vida, ¿por qué nos ahogamos en ella?
4: ¡Pero qué buena pregunta, Chile Puerta!
7: ¡Hola, Tortuguita! Soy Emelia. ¿Cuál es tu animal favorito?
4: Mi animal favorito es conejo.
8: Si mate a un Sandy, ¿es un muerto más o es un muerto menos?
9: ¿Quién creó el vitrio? ¿Con qué creó el vitrio y cómo creó esos materiales? Chao, Tortuguita, estoy llegando al colegio.
4: Preguntas y respuestas de los niños y niñas.
10: Hola, Tortuguita, tengo una pregunta sin respuesta. ¿Por qué la bebida se llama bebida si no está bebida?
4: ¡Pero qué buena pregunta sin respuesta! No sé, ¿por qué se llama bebida si no está haciendo bebida?
11: Hola, Tortuguita, soy la Javi. Si el jabón limpia las manos y el suelo está sucio, si el jabón se cae al suelo, ¿el suelo está limpio o sucio?
4: ¡Qué buena pregunta, tiene puesta!
12: El que inventó la hora, ¿cómo sabía la hora?
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14: La verdad, Tortuguita, yo también quedé igual que tú.
12: El que inventó la hora, ¿cómo sabía la hora?
14: De la mañana con 48 minutos. Somos el vacilón matinal de Radio Corazón. Acá está la familia, acá están los niños y niñas de todo Chile. Pregunta sin respuesta, Tortuguita. Es tu Radio Corazón.

0: Hola, tortuguita, si el jabón se cae al piso, ¿se limpia el piso o se ensucia el jabón?
1: Pregunta sin respuesta de dos niños.
2: Hola, tortuguita, te digo una respuesta sin resolver.
1: A ver.
2: La respuesta es, ¿la naranja se llama naranja por el color o por la fruta?
3: Hola, tortuguita, ¿cómo sacaron la primera foto de la primera cámara del mundo?
4: Tortuguita, te tengo una pregunta sin respuesta. Si dices que no te hagan caso y no te hago caso, te estoy haciendo caso. Saludos, soy Joaquín.
1: ¡Qué buena pregunta! ¡Oye, veo!
5: Hola, tortuguita, te tengo una pregunta sin respuesta. ¿Por qué en Cars hay taxis si todos son autos?
6: Tortuguita, ¿cómo sabemos si estamos despiertos y no estamos soñando? Pregunta sin respuesta.
1: ¡Uy, loca! Está muy buena y pregunta sin respuesta.
7: Hola, Tortuguita. ¿Por qué separado se escribe todo junto y todo junto se escribe separado? ¡Chao!
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9: Sí, mi amor. Oye, tantas preguntas. Muchas gracias a todos los niños y niñas. Y a los papitos y las mamitas, los tíos del furgón, las tías del furgón, la gente arriba del auto, la gente que va en el Transantiago, Sistema Red, la gente que va en el metro. Muchas gracias a toda la gente que escucha el vacilón matinal de Radio Corazón.
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0: que te vaya bien el colegio, soy Emilia.
1: Chao, tortuguita, que te vaya bien el fin de semana. Aquí vamos junto a Emma al colegio, atrasadas. Besitos.
2: Chao, tortuguita.

0: princesita.
1: Ya, muy bien, ahí se fue contenta la tortuguita, junto con todos los niños y niñas de todo Chile. Muchas gracias a toda la gente que conectó con nosotros. Nos reencontramos el lunes. Papitos, mamitas, tíos del furgón, tías del furgón, los queremos mucho. Niños y niñas, muchas gracias. Excelente día y fin de semana. Los queremos, chao.
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2: Faltan 2 minutos para las 8.
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25: ¡8 de la mañana con 6 minutos! ¡Vamos, Berlincita!
26: ¿Cómo están? Muy buenos días. Bienvenidos a La Mañana de la Corazón, el matinal radial de Chile.
25: Hoy día es viernes y nuestro cuerpo lo sabe. Le metemos con todo. Último día de la semana, último viernes del mes. ¿Y saben qué? Hoy día el programa va a estar, pero de película.
26: ¡Pues va a estar de pelos!
25: Va a estar con todo. Hoy día, el que pestañea pierde con La Mañana al Corazón, porque tenemos premios, tenemos sorpresas, tenemos también el despacho de ustedes desde todo Chile y todo el mundo en el programa de la sintonía número uno de Chile.
26: Así es, chiquillos. Ustedes son nuestros corresponsales de calles y carreteras, viernes de premios, concursos, sorpresas y mucho más, así que no te despegues de la sintonía. Si van algunos niños todavía rumbo al colegio atrasados, también que nos manden un WhatsApp al más 569-61-40-65-58-6,6
25: grados en este momento en la región metropolitana. Totito.
26: Oye, hola Totito, ¿cómo estás?
27: Bien, ¿cómo están ustedes?
26: Bien, la pregunta sin respuesta.
27: Oye,
26: que estuvo bueno eso los con niños. Los niños. Son muy, muy creativos los niños, muy creativos.
27: Tan hermosos.
26: Oye, ¿yo vio ayer o no?
25: Mira, Evelyn, no sé en dónde chuche vi, porque el otro día el viento no lo sentiste.
26: ¿Yo vio?
25: No, ¿en tu departamento son búnker o tus ventanas termopanel son muy buenas para que dé el dato? Pero sí, yo vio.
26: No,
25: estaba... Es cosa que tú salgas, toques la palmera, le toques los coquitos a la palmera estaba, y sentís que hubo lluvia.
26: Estaba en un lugar que no tenía ni señal, con eso te digo todo.
25: ¿A dónde fuiste?
26: Ah, no te puedo decir. Bueno, no te puedo decir. Pero vamos a comenzar
25: ¿dónde
26: con
25: saliste?
26: Optimismo y fe este Penis, programa.
25: ¿Ya no sentiste la lluvia?
26: Es parte de mi privacidad. No. Me gusta.

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1: Así es, chiquillos. Bueno, nos van escuchando siempre muchos auditores de Arica, Punta Arenas, pero a esta hora Tatiana va con su hijo Clemente al colegio. Van un poquito atrasados, parece, con el Cleme. Bueno, le mandamos muchos cariños, nos escuchan todos los días, así que muchos besitos. Y Clemente, que te vaya muy bien en el colegio. ¿Qué le va a decir el tío Chavito?
0: Clemente, dale con todo hoy día, prepárate para un día rico, disfrútalo, pásalo bien. Y hoy día prepárate porque la temperatura, Cleme, se viene rica. A ver, ¿cuánto vamos a tener hoy día? ¿Cómo se viene la mano hoy día para el Cleme? Para que le digamos
1: por... ¿Cómo se viene el clima hoy día?
0: 17 grados, va a estar parcial en la mañana, en la tarde un poquito más despejado. Y en la noche se caen un par de gotas, Cleme. Te queremos mucho, dale con todo.
1: Que te vaya bien en el colegio. Y Tati también, Tatiana, para ti muchos cariños. Y así vamos saludando a todos los que quieran. Tenemos nuestro WhatsApp, el más 569-6140-65.
0: Y ojo, que en nuestras redes sociales está la Cote Quintanilla, que ayer se fue con todo. Se tiró con todo.
1: Se tiró con todo.
2: Le quería mandar un saludo a
1: mi hija. Oli.
3: Hola, hola, Chavito. Hola, hola, hermosura, señorita Evelyn.
1: Hola, corazón.
3: ¿Cuándo pagan, Chavito? ¿Cuándo pagan?
4: ¿Cómo están? La Nuria acá de Canadá. Solamente hola, para decirle que los quiero mucho. Un abrazo, que tengan un lindo fin de semana. See you Monday.
5: Hola, Chavito, señorita Evelyn, Tori, ¿cómo están? Muy buenos días. Excelente, excelente fin de semana. Excelente viernes. Que sea un muy buen fin de semana. Un abrazo, cuídense de acá de Lampa. Chao, chao.
1: Igual, besito.
6: Vamos, Clemente, que podéis llegar. Vamos, vamos, que se puede, Clemente.
0: Dale, Clemente.
1: Buena. ¿Quién más está por ahí?
7: Buenos días, señorita Evelyn, Chavito, Toti. Oye, un abrazo gigante para ustedes, que nos alegra la mañana. Y para mi familia, Castro, que los amo, Jorge Castro, Charon, Catalina, Juliana y mi yerno Alexander. Oye, un abrazo grande para todos ellos, que tengan un excelente día.
1: Eso,
7: que los amo mucho.
1: Cariño, besos.
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0: En tu Radio Corazón 8:15.

0: Paola, mis amores de la Radio Corazón, mi super compañía de toda la semana. Trabajo en caso particular y no recibimos aguinaldo, pero me atreví a hablar con mi jefa.
1: ¿Ya?
0: Y ahora voy a recibir aguinaldo todas las fiestas patrias y Navidad.
2: Mire.
0: A mi jefa. Así que estoy happy, feliz, besito.
1: ¡Qué buena! ¡Buena!
3: Hola, chicos, buenos días.
2: Buenos días.
3: Buen fin de semana desde aquí de Puerto Montt. Hemos tomado agua parado toda la semana.
2: ¡Ay, uy!
4: Buenos días, señorita Evelyn.
2: Buenos días.
4: Chavito, Toti, desde aquí de Placilla hacia Santiago.
2: Que llegue bien.
1: Oye,
2: buenos días, señorita
5: Evelyn, Totito.
2: Sí.
6: Gigante para ustedes que nos alegran la mañana.
5: Y Chavito,
6: que los amo.
5: Oiga, feliz día y que lo pasen muy bien en su programa.
1: Gracias, mi cona.
2: Gracias,
5: Guachi. Y que
2: gracias.
5: Lo pasen bien, pues cuídese, cita de Belín del Chavito, ¿ah?
2: Gracias.
1: Oye, no, no.
5: Es como el diablo, como el diablo.
2: El diablo.
1: Nos decía de Puerto Montt nuestro auditor que había llovido toda la semana. Y lo único que te decimos es que hoy sigue la lluvia en la mañana, en la tarde con tormenta eléctrica, en la noche también, llueve el sábado y llueve el domingo. Mi Conan, va a estar brigio y va a llover el lunes también. El martes, prepárate para lavar la ropa. El martes está nublado en la mañana, pero vuelve a llover el martes en la noche. Weón. Así que saludos, Puerto Montt, sentado frente al mar con lluvia.
7: Chiquillos, que tengan un buen día por acá por Valdivia. Lluvia, pero lluvia la antigua, trueno, relámpago. ¡Vamos a morir!
1: Tormenta.
2: ¡Hay que estar tranquilo!
1: Tormenta eléctrica en Valdivia. Hoy día de tarde cubierto y lluvia, probable tormenta eléctrica también. Nublado chubasco la noche. Llueve el sábado, llueve el domingo. Llueve el lunes, el martes también. Concha la lora. El único día que podría estar parando la lluvia un ratito, el lunes la tarde-noche.
2: ¡Ay, Dios mío!
8: Hola, buenos días, mis bellos todos. Un besito enorme, lindo fin de semana. Ay, señorita, le quería dar las gracias porque cuando estuvo reemplazando al chamo, estaba con mi hijo y mandé un saludo, un audio. Y mi hijo quedó tan emocionado porque le envió un saludo por la radio y ya lo escuchó. Gracias por escuchar mis audios. Los quiero mucho.
2: Besito, cariño.
9: Chavito, señorita Evelyn, Toti, ¿cómo están todos? Muy buenos días.
2: Hola.
9: Esperando que hayan tenido una bonita semana. Bueno, nos prestamos a dejar el servicio para tener por fin un fin de semana libre. Muchos abrazos, muchos cariños y espero seguir en la compañía de ustedes ahora que estoy de día o fin de semana de descanso.
2: Oye, qué bueno que pongan los pies en la tierra alguna vez en la vida tú, oye.
1: Crosscheck y reportar.
3: Uy, no está ya. Estoy a punto de cambiar el bote. A punto de cambiar el bote.
2: ¿En serio?
10: ¿Cómo están? Pero qué bien, por fin viernes. Señora Evelyn, ayer se le escapó. La vi en un lugar por ahí, en la nochecita, ¿usted sabe dónde? Y le hago una foto. Pero no alcancé.
1: ¿A dónde?
10: Para la otra será, pues.
1: ¿A dónde, Evelyn? ¿Dónde?
2: No sé, ¿qué está hablando?
1: ¿Dónde fuiste la noche?
2: No. ¡El Toti lo está llamando!
1: ¡Llámate al tiro a esta weá! ¡Llámate al tiro a esta weá! No, seguí nave. ¿Aló? Pues que Evelyn, necesito tu silencio, por favor, ahora. Informante, número uno. Informante. ¿Dónde viste a la Evelyn Bravo? ¿En qué condiciones? ¿Con quién estaba y si estaba en un renuncio?
10: Mire, no sé si es posible decir dónde la vi.
1: Diga nomás, diga.
10: ¿Sí?
2: No,
10: sí,
2: tengo miedo.
10: Por Vicuña Maquena.
1: ¡Opa!
10: Nada, voy a decir.
1: ¿A qué hora? ¿Saliendo un tugurio?
10: A eso de las 9:30.
2: Ya.
10: Un poquito antes.
2: Ya, perfecto. Sí, correcto.
10: Se,
2: correcto.
10: Se subió a un auto. A una camioneta Hyundai.
1: Ya.
2: Afirmativo.
1: Solo acompañada.
10: No alcanza. ¿Ah?
1: Solo acompañada.
10: Acompañada.
2: Ay, uy, que son sapos.
1: ¿Estaba con cara de felicidad?
2: Uno no puede hacer.
10: Con cara de policía, uniformado estaba.
2: Con cara de policía uniformado, mira.
10: No, queremos. Mentira. Que subió a un auto que la estaba esperando.
2: Mira, uy, pero ¿cómo hay tantos ojos?
1: ¿Y el gallo que estaba en el auto era joven?
2: Hay tantos ojos. ¿Y por qué no te acercaste? Yo soy súper buena onda, no tengo ningún problema. Sí. ¿Ya?
10: Yo estaba estacionado al lado del auto que la estaba esperando.
2: ¿En serio?
1: Ay, con.
10: Yo trabajo ahí mismo.
2: Ahí mismo, mira. Oye, pero ¿siempre has sido stripper tú?
10: Siempre.
1: ¡Eso es!
2: ¿Hace cuánto trabaja en ese
11: usted me llama nomás.
2: ¿Hace cuánto trabaja en ese doble? Porque estábamos estacionados en el mismo lugar.
12: Quita él y en el mafla.
2: El mafla.
1: ¿Eres tú, potro salvaje?
11: Potro Vargas.
1: ¡Opa!
2: Bueno, así nomás con el bombero.
1: Gracias, oye, mi rey.
2: Ya, por corazón.
11: Ya, cuídense, chiquillos, que estén bien.
2: Besito, chao.
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2: Me estoy dando cuenta que somos más conocidos de lo que uno piensa. Hay que portarse bien. Siempre alguien te mira. Es como la película Alguien te mira.
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2: Ay, Dios mío, llora, me llama. 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

0: 8 de la mañana con 26 minutos en una mañana que está... A ver si subió un poquitito los 6 grados hoy día para saber cómo estamos.
1: A ver, métete,
0: el Toti está como con 32 grados, está con terciana el Totito.
1: Mira, lo importante, Toti, como un chequeo previo, rápido, casero, para saber si tienes fiebre o no. ¿Tienes frío?
2: Tengo frío, si te
1: viene. Fiebre, hace un calor
0: Toti, ¿te pintaste la cara blanca o estás pálido?
2: ¿Alguien puede llamar a mi apoderado, por favor?
1: Anda a tomarte una agüita de hierba
2: oiga, si
1: a la enfermería.
2: Pero hoy día, sí o sí, hacemos fiesta en la noche, así que yo no me puedo enfermar.
0: ¿Dónde? ¿Dónde la fiesta hoy día?
2: Voy a estar ahí en la cantina ranchera, la información también.
0: Queremos decir que convence Tassino en el poto, Toti, llega igual.
2: Voy a ir inyectado, si te
1: la gente no se acerque mucho a leves y cosas así, porque va a quedar quien sabe con qué. Mira, bacteria o virus aquí.
2: Si alguien quiere una licencia para su trabajo, acérquese a mí.
0: Oye, prepárense. 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
1: 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Así que vamos con todo, chiquillos. 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
5: ¿Cuánto marca el termómetro corazón?
6: En Santiago, 6 grados.
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0: 8 de la mañana con 37 minutos en este día viernes. ¿Cuánto? Hoy ya estamos a 28 de agosto. ¿Sintieron ayer a las 11 de la mañana los que estaban en el centro? Hubo dos pruebas. A las 11.
1: Del cañonazo.
0: Y a las 12. A las 11 y a las 12 hubo dos pruebas. Entonces, si sintieron que hubo un disparo fuerte, fue el cañonazo. Se está probando.
1: Oye, mira, la gente ni se asustó. Muy guata, porque todos los días.
0: Puta, güey, un asalto, güey.
1: ¿Qué pasó?
0: Y es parte, una de las cosas que estaba diciendo el alcalde de Santiago, que era renovar, o sea,
1: que vuelva en gloria y majestad.
0: Que vuelva la tradición del cañonazo a las 12.
1: Era bonito, yo me acuerdo que era impactante. Yo estoy de acuerdo que vuelva, no sé.
0: ¿Y usted?
1: Tradición bonita.
0: ¿Están de acuerdo ustedes también que sea tradición o que fuera con menos decibeles, que fuera menos intenso? Las dos preguntas, ¿sabes cuáles hacían la gente del cañonazo? Uno, si eran balas de verdad, con salva. ¿De verdad? Y le preguntaban principalmente a los cabros chicos.
1: Además que el sonido es tan fuerte que era como la raja, porque uno decía, oh, ya son las 12. Como que uno ni miraba el reloj porque sabía que el cañonazo le iba a avisar.
0: La pregunta tiene que ver con dos lados. Uno, ¿te gustan las tradiciones? ¿Qué tradición te gustaría que vuelva? Porque tradiciones que, por ejemplo, que están siempre en todo Chile. Los gallos del el cañonazo, ¿te gustaría que vuelva, sí o no? Pero lo otro es, ¿te gusta a ti los chinchineros? ¿Te gustan los chinchineros cuando lo veis?
1: Sí, lo encuentro bonito, bonita la tradición del chinchinero.
0: El motemey.
1: El motemey.
0: Motemey, pelado el mote.
1: Está
0: calentito.
1: Está el chinchinero, pero también está el chinchinero, bueno, el que va con el tamborcito y da la vuelta.
0: Sí.
1: Pero hay otro que se para con un carrito.
0: El organillero. El organillero.
1: Que está con el lorito y da vuelta una manivela. Y es muy bonito también porque pasa por los edificios y uno le tira las monedas. Entonces, como muy entretenido.
0: ¿Le gusta a usted o no? ¿Qué le parece? ¿Le gusta eso?
1: Hablemos de las tradiciones, porque fíjate que ya se nos viene septiembre, el 18 de septiembre, y ahí empiezan todas las tradiciones a aflorar.
0: A mí me encanta el organillero, me encanta cuando voy a una plaza.
1: Qué lindo,
0: me encanta.
1: Ahora, el único problema es que venden tanta cosa que los niños se desesperan y hay que ir con un saco
0: concha,
1: plata.
0: Ahora tenés que ir con plata.
1: Eso es lo único,
0: Y vaya a la plaza y están entretenidos, y aparte uno apela como a tus emociones, ¿eh? Y tú decís, hijo, ven a ver, y ahí tiene como 50
1: bonito,
0: globos, cuatro monos colgando, y decís, me cagó este.
1: Ya. Pero bonito.
0: ¿Les gusta estas tradiciones? ¿Cómo lo han sentido, chiquillos? Para que nos cuenten. En el más 569.
1: 61.
0: 40.
1: 65.
0: 58. ¿Estás lista para el cañonazo?
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0: traemos de vuelta los primeros éxitos del reggaetón. 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
2: ¿Qué dijo el público? ¿Le gusta la tradición? ¿Le gustará el cañonazo a las 12 o no? ¿Qué dice el público? ¿Sí o no? ¿Y qué tradición le gusta? ¿Ah?
1: ¿Ah?
2: ¿Ah?
1: Estamos hablando de las tradiciones porque estaban haciendo los ensayos para el cañonazo de las 12, que va a volver ahora el cañonazo a las 12. ¿Qué le parece? ¿Está de acuerdo? ¿No está de acuerdo? ¿Le gustan las tradiciones? ¿Cuál es la que más le gusta, ya que nos estamos acercando también a nuestras fiestas patrias?
3: A ver. Si el cañonazo es de verdad, ¿dónde cae la bala?
2: ¡Ah!
4: A mí, chicos, me encantan las tradiciones. Bueno, yo que me crié en el sur, casi campo, amo todo lo que sea tradiciones y seguir admirando todo eso.
5: Qué mejor escuchar los organilleros, los chinchineros en la plaza con un bote con huesillo.
6: ¡Oh! Si la Evelyn, Sabito, Toti, a mí me gusta el champañazo cualquiera.
2: ¡No, el cañonazo!
1: ¡Oh, cañonazo!
7: Hola, señorita Evelyn, Chavito, Toti. Sí, que vuelvan las tradiciones. En regiones se toca la sirena bombero a las 12 y uno como que dice, ah, ya son las 12. Saludos.
2: A mí, ¿sabes qué más me gusta a mí eso?
8: Ajá. Chiquillo, ¿qué va a subir ahora por el cañonazo para apagar la pólvora?
2: El pan.
9: Hoy en el sur, los bomberos todavía a las 12 hacen sonar la sirena. Pues desde ya bueno.

0: que volviera la tradición del cañonazo.
1: Buen día, chiquillo. Hoy extrañar las tradiciones y hacen falta lo que es el trompo, jugar a las bolitas, man. Puta, los juegos tradicionales del 18 de septiembre. Hacen falta.
2: Hola, hola, chiquillos, muy buenos días. A mí me gustaba mucho las tradiciones del día sábado, haciendo asado.
3: ¿Ya?
2: Ahí en el patio grande. Ahora no tengo ni patio, mucho menos hago asado.
4: Oh. Sí, chiquillos, que vuelva a las tradiciones. Antiguamente nosotros todos los días lunes cantábamos la canción nacional en el colegio. Eso debiera volver igual.
5: No, si está Evelyn Chavito, verdad, las tradiciones son maravillosas, el chinchinero, lo del mote con huesillo.
3: Sí.
5: Yo era más feliz cuando pasaba el afilador de cuchillo. ¿Qué pasa?
4: Qué bonita tradición.
6: Qué bueno. Yo me acuerdo que antes, en la comuna que vivo yo, antiguamente tocaban la sirena de los bomberos a las 12. Y ya no lo hacen. Sería bueno volver a esas tradiciones.
3: Ese me gustaba a mí también.
7: Hola, chiquillos. Sí, que vuelvan las tradiciones. Me acuerdo que para fiestas patrias se juntaban todos los vecinos y hacían concurso para los niños, bueno, cuando yo era niña, y hacíamos la gincana, la carrera en saco.
3: Ay.
7: Éramos todos los vecinos unidos.
8: Hola, chiquillos, buenos días. No solamente en el sur, si aquí tan cerquita que aquí en Melipilla suena la sirena de los bomberos a las 12 del día.
9: Hola, chiquillos, sí, que vuelvan las tradiciones, la escondida china.
10: Hola, chiquillos, buenos días. Aquí en Antofagasta, niños, hacen sonar las sirenas de los bomberos todos los días a las 12 y punto en el centro de la ciudad. Mira. Todos sabemos que son las 12 del día esa situación.
3: Ay, que me encanta.
10: Así que las tradiciones, son para mantenerlas en el tiempo. Así que felicidades por ustedes y su cañonazo.
3: ¡Eso!
4: ¡Déjale!
11: Después de esto, todos los días a las 12 se toca la bocina de los bomberos. Todos los días.
4: Mira.
2: Sí, a Evelyn, Chavito y Toti, saludos. Y también tengo una queja.
12: Parece que la señorita Evelyn sintió el cañonazo como a las 9:30, por lo que dijo el otro auditor.
13: Sí, me acuerdo cuando salíamos a correr con mi mamá.
3: Ya.
13: O sea, ella me hacía correr porque me perseguía para pegarme.
3: Es una tradición.
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4: Era una tradición
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4: antes.
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3: 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Día viernes de pescar en la capital. Por el momento, tira la ropa a secar, no va en el colgador.
4: Llega nuestra amiga de la casa, Paula Rivas. Todito quiero en la corazón.

0: Esto es una tradición de tener los mejores auspiciadores de toda la radio de Chile. Porque están con nosotros y confían en la número uno de Chile, Evelyn Bravo. 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
1: Qué buena, sí. Bob el constructor.
0: Eso es.
1: Así va a quedar.
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0: hora es, corazón?
1: Faltan 3 minutos para las 9.
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0: viene con el arma en la mano. Viene con el cañón cargado. Porque a las 12 ella pega su cañonazo. Bienvenida. La tradicional. La que nunca debió haber dejado de disparar. La señora Nelly.
1: ¿Cómo está Cheito? ¿Cómo está Citebril? ¿Cómo está Totito? ¿Cómo están todos?
0: Estupendo, señora.
1: Por fin es viernes, por fin es viernes.
2: Como decía usted, Cheito, último viernes del mes. Ya los últimos días de este octavo mes ya de 2026. Estamos pasando agosto, chiquillos.
0: Y entramos en tierra derecha para septiembre, Nelly.
2: Y saludamos hoy día a los Agustín. Saludos a todos los Agustín que están.
0: ¿Oye, Agustín?
2: De... Sí, Agustín. ¿Tiene usted algún Agustín? De...
0: Bueno, yo creo que el Agustín más famoso que tiene Chile es Agustín Arturo Prat. ¿Cierto? Es el primer nombre Arturo Prat, Agustín, pues.
2: Oye, y justamente un día como hoy Arturo Prat ingresaba a la escuela naval a los 10 años.
0: Mire.
2: ¿Sabía, hijo?
0: No sabía, mire, mire cómo
2: era. Justo, mire, así como tenía ese dato ahí por ahí. Oye, saludos a los Agustín. Lo escuché en la mañana con el pronóstico del tiempo. Efectivamente, Cheito, hoy día vamos a estar con.
0: Mi amigo Agustín del restaurante Ana María.
2: Ah, sí,
0: el Agustín, Agustín de la Ana María. Agustín, está escuchando, invítanos a comer, weón. Qué más rico. Oye, arriba la María.
2: Oye, nubosidad parcial hoy día vamos a tener en Santiago durante la jornada de la tarde y en la noche debería nublarse y caer algunas gotitas, chubascos bien aislados. La máxima va a ser de 17 grados. Proyección para el fin de semana, los que tienen pensado ahí, tienen algún panorama, Totito. Va a salir con el hijo, usted tiene que tener algún evento. Mañana, hasta la madrugada, podríamos tener algunos chubascos. Mañana, nublado, nubosidad parcial. El domingo, despejado, nubosidad parcial. Y en la noche del domingo y madrugada del lunes, podríamos tener también otra gotita máxima del domingo 18. Ya, eso es lo que se viene en la predicción para el fin de semana. Un día como hoy se nos fue Juan Gabriel. Juan Gabriel se nos fue, ¿se acuerdan? Hace 10 años.
0: ¿En serio?
2: 10 años se cumplen de la muerte de Juan Gabriel, aunque hay gente que dice que Juan Gabriel todavía está vivo. Hoy día está de cumpleaños Carlos. ¿Se acuerdan de Carlos Mata?
0: Sí,
2: la
0: pues.
2: La serie de Carlos Mata.
0: Yo me topé una vez con él en un supermercado con Carlos Mata.
2: ¿En qué supermercado?
0: En un supermercado en Estados Unidos.
2: Ah, mira.
0: Sí, me topé con él y le dije, pero es Carlos Mata, me dijo, yo soy.
2: Carlos Mata.
0: Él no se casó con la...
2: Sí, pues con la Catherine Fulop.
0: Fulop,
2: sí, pues. Sí, pues después... Oh, no, sí. Todo el cagüín ya. Oye, 1907. Esta es una hemeférides que traje hoy día. Un día como hoy, Totito, fue la primera vez que un automóvil subió el Cerro San Cristóbal. Fue toda una hazaña, año 1907. Oye... Los medios de la época lo vieron como una hazaña solo porque la audacia de algunos jóvenes podían decir, oye, voy a subir el cerro en auto, pero ¿cómo? Un auto marca Res de 2 cilindros, 5 compadres lograron su objetivo en 15 minutos. Subieron el Cerro San Cristóbal, año 1907.
3: Ahora no te dejan subir en auto.
4: ¿No?
0: Sí se puede.
3: La vuelta de la vida.
0: No, pues sí se puede, algunos llegan para arriba.
3: ¿Hasta arriba no te dejan pasar,
0: sí,
3: Alejandro?
0: Sí, llega ahí hasta arriba, sí. De turismo,
3: serio?
0: Sí. De turismo, sí.
3: Ah, pero de turismo.
4: Ah, de tourist. Sí, porque llega
3: de una persona normal.
0: No, no
3: lado.
0: Puede.
3: De efeméride de Julio Star, o sea, de señora Nelly. Hoy día no vale.
0: Ahora, yo no puedo, vale, sumar, puedo sumar un dato más, pero pasa mañana.
3: Déjeme subir con el B16 al cerro, muchachos.
0: No, pero, oye, pero con bicicleta para que tu hijo vea que así deporte.
4: No, mira, haz lo que hago yo. La gente juraba que yo, oye, que seca para la bicicleta. Yo subía la bicicleta en el teleférico y bajaba en la bicicleta, pero no subía el cerro en la bicicleta.
3: No,
4: lo subía en el teleférico.
3: Pero eso hace trampa.
0: Suena así lo que hacen descenso. Pero es si para descenso, no es para los que hacen paseo.
3: Tramposa.
4: No, para los paseos.
0: ¿Y cuándo así de no?
3: Tramposa.
0: No.
4: Tramposa.
0: Es para los que hacen descenso. Oye, una cosita.
4: No, pero yo la subí en el...
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4: pero
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4: Parece que ahora ya no se puede porque una vez se cayó una bicicleta, parece, un accidente. Parece que no se puede subir ahora, ¿me puede? Porque yo cuando subí, recuerdo patente, subimos la bicicleta al teleférico, llegamos a la Virgen y bajamos así todos cachados.
0: Sé que no se cayó, pero mañana es el cumpleaños de Michael Jackson. Solamente para decir eso nomás. Era para decirlo porque me...

0: muy buenos días. Es tu Radio Corazón 9:12. Y si en este momento estás en el taco para la nieve, si en este momento te encuentras, por ejemplo, en tu jacuzzi, si en este momento estás pichineando y estás esperando entrar a algún mall de la capital, tú eres nuestro público.
1: Pero claro que sí. Agradecemos a Tesla que volvió con nosotros con el nuevo modelo de Tesla. No te lo pierdas. Ah, ya está en nuestro país. Lo puedes ver en el mall Casa Costanera. Ah, no, no sé en cuál. Es la de esa. Adelante, Julio.
0: Adelante, Nelly.
1: O sea, Nelly, perdón.
2: Buenos días. Buenos días.
0: Good morning.
2: Buenos
0: Good
2: morning. Días. Ya tenemos el resumen noticioso de la semana, lo que ha pasado en Chile y en el mundo. Esta es la primera parte.
1: Vamos.
2: Alfredo Lamadrid sufrió violento robo en su casa.
0: Oh.
2: Delincuentes se llevaron zapatos de Patricio Arévalo, camisa de Mario Haddad, unas cajitas de osteoartrit.
0: Ay,
2: humanamente hablando, el periodista dijo que estamos cada día peor.
0: Ay, Nelly. Puta la... Puta, ese era el remate, pues, weón. Puta la...
2: ¡Vuelve el cañonazo de la... ¡Vuelve el cañonazo de las 12 del Cerro Santa Lucía!
1: Sí.
2: ¡Duro golpe contra la delincuencia!
0: ¡Ay!
1: ¡Ay, pero por qué se burla!
0: ¡Las tradiciones, Ponelli!
2: Haroldo Maciel hace advertencia de terremoto para Chile en las próximas 48 horas.
0: ¿Sí?
2: Oye, las 48 horas para largas, parece que en reloj de arena. Hace un mes dijo lo mismo.
0: ¡Ay!
1: Mira, Haroldo.
2: Aseguran que Pinilla gana 3 millones de pesos semanales en fiebre de canto.
0: Es verdad.
2: Con eso tiene sobra para pagarle un fonoaudiólogo.
0: Ay.
2: Aunque él asegura que curado canta mejor.
0: ¡Pero Nelly!
1: Pero se vino con todo, se está tirando con todo.
2: Ex funcionarios, protagonistas del video hot de la municipalidad de Vitacura, van a juicio y exigen una indemnización de 200 millones de pesos.
3: Me parece muy bien porque no tienen por qué andar grabando a la gente mientras está...
0: Está haciendo el delicioso.
2: Ahora, según supimos, el juicio será oral en lo penal y con reconstitución de escena.
1: ¿Pero qué?
2: Cote López rompió en llanto tras hablar sobre polémica con Gala. Dijo que estaba en caliente. Sí, cachamos que estaba en caliente.
0: ¡Ay, pero Nelly! ¡Nelly!
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5: Oiga, señora Nelly, ¿puede repetir el de Alfredo de la Madrid? Porque estaba muy bueno.
1: Hay gente que no lo alcanzó a escuchar.
5: Estaba muy bueno.
2: Alfredo Lamadrid sufrió violento robo en su casa. Delincuentes se llevaron zapatos de Patricio Arévalo, camisa de Mario Haddad, una cajita de osteoartrit. Y humanamente hablando, el periodista dijo que estamos cada día peor.
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1: Muy bueno. Luego tenemos más noticias, Nelly.
2: Más noticias, tenemos más noticias.
1: Esto no ha terminado.

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0: Estás escuchando tu Radio Corazón, 9 de la mañana con 22 minutos. ¿Nos vamos a la pausa, Totito, ya?
1: ¿Ya nos vamos a la pausa?
0: Sí, pues a esta hora de la mañana, ¿saben qué? 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
2: Muy bien, muy bien. 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
0: Evelyn, no sabes, una pregunta a nombre de Toti, de Julio y mío.
2: ¿Sí?
0: ¿La empanada a qué hora llegarían, Evelyncita?
2: Ay, se me olvidó hacer la gestión.
3: No.
0: No te creo.
2: Se me olvidó.
0: No, Evelyn, no. ¿Sabes que ayer tuviste una noche?
2: Tuve tanto trabajo.
0: Aparentemos las cosas. ¿Ayer dónde fuiste la noche? Ayer, después del trabajo, ¿dónde te fuiste?
2: Mira, ayer me desocupé recién a las 9:30 de la noche.
0: ¿Y a dónde fuiste después?
2: De ahí me invitó un amigo a comer algo y me fui para la casa.
0: Por eso, por eso. Por eso. Nosotros no comimos, pero tu amigo sí comió.
2: Un amigo es un...
0: Nosotros no comimos, pero tu amigo sí fue a la empanada que ahora.
3: Ese es un amigo infiel, ¿sí está
2: bien? No, si no comió empanada.
3: Yo soy tu amigo infiel.
2: ¿Pero por qué?
3: Yo soy tu amigo infiel.
0: Gracias, Evelyn.
2: ¿Se acordaron de esa sección?
0: Sí.
2: Oiga, si oye, se me olvidó pedir la empanada, chiquillo. Sí. Pero hacemos un llamado a cualquiera empresa de empanadas que nos quiera hacer llegar una empanada acá, estamos disponibles.
3: Pero sí. Cita Evelyn.
0: Pero pagamos, para noche, para la fiesta y para el postre estuviste ahí.
3: Pero cita Evelyn, escríbale ahí dígale a qué hora abren, pues cita Evelyn.
2: Deben abrir como a las 10. Pues,
1: está abierto,
2: cacho.
1: Está abierto.
2: No, está abierto porque es panadería, están abiertos temprano.
1: En la mañana están ya haciendo despacho.
3: Escríbale, depositar, escríbale.
0: Dile a tu amigo con que fuiste a comer que hay a buscar, pues, a ver si lo conocemos.
3: Sí, por el taxista.
0: Dile.
3: El Uber.
2: ¿Sí? ¡Están hablando!
4: Oye, a esta hora les cuento, hay tránsito suspendido en Agustinas, al oriente, altura de Libertad, debido a la alerta de fuego en un recinto educacional.
2: ¡Ay!
4: Todo el tránsito de Agustinas está siendo desviado por Esperanza y Libertad al norte, por Moneda al poniente. Mucha precaución en ese punto, reiteramos, Agustinas, altura de Libertad, Agustinas al oriente, hay alerta de fuego en un recinto educacional. Lo otro, les contamos que ya se habilitó el tránsito ahí en el sector de calle Centenario entre Club Hípico y Avenida Biel.
0: ¿Por la experiencia? ¿Por el fuego?
4: Así es, ya terminó el procedimiento de bomberos por este incendio ahí en el interior del centro de detención Santiago 1, Chavito. Así que ya el flujo vehicular está normalizado.
2: Estupendis. Gracias.
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7: En Santiago, 10 grados.
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1: 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Bueno, te puedes ganar una mochila Toto. Así que solo tienes que... Es una mochila, ¿cierto, Totito?
3: Puede ser una mochila, pueden ser dos bolsos.
1: Ah, mira, o sea, lo que puede ser un...
3: Al azar, si
1: te... Al azar lo que te toque.
3: Por ejemplo, esta semana vino un auditor, ¿cierto, Neri, a buscarlo?
4: Sí, ayer vino un auditor a buscar su premio, se fue muy contento porque además era, dijo, esto va a ser para mi hija, una mochila muy linda. Se fue, pero contento.
1: Qué bueno, nos alegramos mucho, esa es la idea. A nuestro teléfono, chiquillos... Al 11, ganaste entonces. Tienes que marcar el 22-381-2040.
2: 22-381-2041.
4: 22-381-2042.
1: Muy simple, usted dígalo y cuando lleguemos al número 11, tiene que decir: ¡11, gané entonces!
4: ¡Hija!
1: Si no dice 11, gané entonces, seguimos con el otro participante, ¿ok? Están claras las bases del concurso. Vamos, maestro, entonces, a la 1, a la 2 y a las 3. ¡Aló!
5: ¡Aló!
1: Ay, perdí.
2: Ay, era un perdido entonces. ¿Aló? ¿Cuánto?
1: El auto colgó. Vamos.
2: Dos colgó. Tres.
1: Estás ahí, te siento. Perdiste.
4: Operaste. Chao, mijo.
5: Te un beso, los amo.
2: Ay, cosita, mande saludos. Vamos al cuatro.
1: Es bueno eso si sabe que perdió por último, mandar alguna cosita. ¿Aló?
2: Hello. Vamos al cinco.
1: Vamos al número seis.
4: Se autocolgó también.
1: Vamos al 7.
6: Se me lo ganó entonces.
1: Vamos al 8. Al 8.
5: 8. 11, ganaste entonces.
2: ¡Ay, 9!
1: ¡9, 9!
5: 11, gané entonces.
1: Casi, vamos con el número 10.
6: ¡Aló!
1: ¡Ay, perdí! Mi
4: ¡chao,
1: mijo!
4: Chao.
2: Y tiene que decir: 11, gané entonces.
5: ¡Ay, saludos!
4: ¡No! ¡No! Dijo saludos, tenía que decir 11.
6: 11, gané entonces.
2: ¡Sí!
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2: ¿Cómo te llamas?
6: Jefferson.
2: Jefferson, dele con todo mi rey, te llevaste un premio.
6: Muchas gracias, Jefferson. Todo aquí. Quizás Evelyn, siempre los escucho.
1: ¡Ay, qué bueno, corazón!
2: ¿Cuántas veces has ganado, Jefferson?
6: Esta es la segunda vez.
1: ¡Ah! Persona anda a jugarte el acumulado que tenés.
2: Aparte de llamarnos por teléfono, ¿haces algo más en tu vida?
6: Sí, trabajo de Uber.
2: ¡Eso!
1: Oye, Jefferson, qué bueno que has tenido suerte con nosotros. Bacán, me parece. Porque
4: ¿Qué dicen las bases del concurso?
1: Esto ya no puede ser más transparente porque aquí vamos pinchando los teléfonos, man, y el que tiene suerte, suerte.
4: Si ustedes ven, hay que revisar las bases del concurso. Totito, a ver las bases del concurso.
1: No, o sea, no molesten a Jefferson.
3: Pero, ¿cuándo supone que ganó Jefferson?
6: No, fue el año pasado. Fue como para junio, julio, por allá.
1: Mira, se lo merece.
2: ¡Se lo merece! ¡La, la, la, la, la, la, la, la, la!
1: Los fieles auditores se merecen eso y mucho más. Así que, corazón, ¿cómo lo tiene que hacer Totito?
3: Que no corte porque le va a hablar nuestro alumno en práctica de esta semana. ¿Quién está esta semana?
4: Está...
3: Yo le pregunto al señor, ¿por qué ella se acuerda?
4: Es que hoy día estaba... No, hoy día no venía nadie.
1: Tiró licencia falsa.
4: Fueron de carrete anoche, entonces no venía ninguno.
3: No te
4: día.
3: Puedo creer. No,
1: licencia falsa. Pero... Oiga, sí, y nuestro...
2: Bueno, el mismo restaurante que fue la Evelyn.
1: Sí. Ay,
2: sí, ¿y por qué restaurante caro?
1: No, ay, cállate.
2: Porque no fue un sanguchito así nomás.
1: Oye, fui a comer una hamburguesa. Oye,
3: amigo, no
1: nuestro
3: corté.
1: Amigo, ¿quiere mandar algún saludo a aprovechar?
6: Un saludo para mi compadre Franklin Blanco, allá en San Pedro de La Paz.
1: Mira, bonito. Ya,
2: oye, está todo lo de Estados Unidos. Está Franklin Delano Roosevelt, está Jefferson, el presidente. Están todos, pues.
4: Están todos.
2: Llamo a mi Conan, cuídese.
6: Ya, hasta luego, gracias.
2: Chao.
1: Que vaya muy bien en la aplicación.
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0: Respiramos profundo y en este momento en Radio Corazón nos vamos con la señora Nelly.
1: Continuamos con las noticias de Chile y el mundo aquí en tu Radio Corazón.
2: Tenemos el resumen en la segunda parte, señorita Evelyn, Totito, Chavito, de lo que ha pasado en Chile

0: ¿Y?
1: Y quiere auspiciar este programa también.
2: ¿En serio?
1: Sí, tiene carteras de 2.500, $2.000. Pero tienen que tener fondo las tarjetas, si dicen.
2: Si tu papá no tiene la cuenta corriente, a tu nombre, lo puede hacer como Tini. Sí, son las 9.42 en mi reloj.
3: Buenos días. Buenos días, vamos.
0: Buenos
3: con
0: días.
3: La segunda entrega de noticias. Precio de la carne se dispara antes de fiestas patrias.
0: Lo sabíamos.
3: Tranquilos, chiquillos, no se pongan ansiosos. Todavía falta conocer el valor de las bencinas para el 18.
2: ¡Ay!
0: Oiga.
3: Estadounidense impacta. Está impactada. Sí. Estadounidense impactada por intenso olor a marihuana en las calles de Chile.
2: ¡Oh!
3: Seguramente en Nueva York huele a flor en las calles, pues claro.
0: Mira.
3: Banco Central presentó esta semana las nuevas monedas de 10 y 50 pesos. ¿Y las de 9.90 cuándo?
2: ¡Ah!
3: Ana Sol Romero y Douglas se divorcian.
0: ¡Oh! ¡Oh, la
3: ella pidió orden de alejamiento y lo acusa de acceder a su teléfono y a conversaciones privadas con su entorno! O sea, Douglas no sigue romántico.
2: ¡Ay, pero Nelly!
0: Sigue espiándolo.
3: Detienen a sujeto que amenazaba a Camila Polizzi por redes sociales. Dicen que Camila estaba empelotada de tanto mensaje que recibía en su contra.
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2: Oye, Evelyn, una pregunta.
1: ¿Qué pasó?
2: ¿Maldito lunes a Daila?
0: ¿Ah?
2: ¿Vaya, maldito lunes a Daila?
0: No lo sé todavía.
1: En exclusiva.
2: Oh.
0: Uno nunca sabe.
2: Ustedes se están transformando a poco como primer plano, primer planito. Ustedes serían como plano medio.
0: Sí, plano medio, para eso estamos.

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1: ¿Qué pasó?
2: Hay varias situaciones que están generando problemas en el tránsito en la ruta 68, en la ruta 5 Norte. Nos vamos a la ruta 68, ahí en el sector noviciado, hacia Santiago. Lamentablemente hubo una colisión de camiones. Hay restricción de pista a la derecha y a la izquierda. Se ha tenido que implementar un bypass en este punto. Alta congestión desde el sector Lo Aguirre. Reiteramos, ruta 68 hacia Santiago, sector noviciado, colisión de camiones. Eso es lo que está provocando problemas a esta hora. Y en la ruta 5 Norte, miren, el enlace de la vía local de la ruta 5 al norte para conectar con Vespucio también. Hubo una caída de carga desde un camión. Esto es el Vespucio Norte al Poniente. Opten por alternativas. Para que lo tengan también presente nuestros auditores, los que nos van escuchando y han consultado también a través del WhatsApp. Y en Vespucio, al norte, próximo a Rotonda Grecia, también colisión de vehículos, mucha precaución en Peña Lolén.
0: Oye, Julio, le pedimos a nuestros auditores, los que vienen por la 68, camino hacia la región metropolitana, que nos digan hasta dónde más o menos el taco, porque viene entrando hacia la región metropolitana, a la altura del noviciado, para que nos digan la magnitud de este taco, porque al parecer esto se viene largo y se viene también para mucho rato. Así que nos cuenten más o menos.
2: Recordemos que en ese punto también, hace ya harto rato, Chavito, también hubo derrame de combustible en ese punto también. Así que a raíz de la colisión. Está complicado eso. Y aprovechamos la ocasión para saludar a los conductores de vehículos asistenciales que hoy están celebrando su día en nuestro país. Así que saludos para todos los conductores de ambulancias y móviles de emergencia que están en este día celebrándolo aquí.
0: ¡Grande! ¡Feliz día! ¡Gracias por la pega!
2: Ampliaremos.
1: Muy bien, muy bien.
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4: ¿Qué hora es, corazón?
5: Faltan 3 minutos para las 10.
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0: 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Y llegó el momento.
1: Llegó el momento.
0: Porque si te gusta arreglar las cosas, porque si eres un mecánico frustrado, porque nunca tuviste una herramienta buena como la de Fabricio, o una herramienta buena como la del cubano amigo, la Evelyn.
1: Mira, yo tengo mi maletita de herramientas, pero cuando vi la de Rayún, dije, no, yo lo quiero. Y me dijeron, no puedes participar, no puedes participar. Tiene 61 herramientas. Qué bueno.
0: 61 piezas. Piezas.
1: Pieza, bueno, sí.
0: Piezas. Son
1: como
0: claro.
1: Herramientas, piezas.
0: Piezas, porque también acá, por ejemplo, viene de un cuarto de pulgada, dado hexagonales, viene la articulación universal, viene en barra de extensión, vienen también la chicharra.
1: El mango giratorio, viene también dados hexagonales para bujía. Mira, dos unidades. Oh, 16 milímetros 21. Está buena.
0: La chicharra es la que suena. Esa que se da vuelta y tú no haces fuerza. Esa es la chicharra.
1: Oye, muy bien, ¿eh? Tú podrías ir a un concurso de sonido.
0: Me decían Mac Phantom.
1: Oye, pero tiene de todo.
2: Usted, por favor, nos puede hacer de nuevo el sonido muy bueno.
3: ¿Te estáis perdiendo, ya. Chavito? Aquí.
1: Espérate, si usted no sabe cómo suena la chicharra.
2: Grábelo.
0: No, díganme qué par de herramientas yo le hago.
1: ¿Por qué? ¿Y la herramienta chicharra? Oh, impresionante.
0: ¿Cómo tenemos otra herramienta? ¿De cuál?
1: Articulación universal. Te cago. Ah, mira, también, ¿ah?
2: Oye, mira, ¿y la herramienta de Chavito?
1: Esa no suena. Esa no suena. Esa está en descanso ahora. A ver.
0: La herramienta mía.
1: Está invernando. Está invernando.
0: Ay, 61 piezas son pesados. Ustedes te pedimos que pusieran nuestro WhatsApp. Rayun son pesados, güey. Te pedimos que pusieran Rayun en el WhatsApp.
1: Esa herramienta se oxidó, no la dejen más en el patio.
0: Y queremos agradecer porque se han pasado. Desde el lunes partimos para que nos pusieran Rayun. Y hay gente que lo ha puesto no solamente una, varias veces, Evelyn, en nuestro WhatsApp.
1: Así es, bueno, como ya sabemos que hay herramientas que no funcionan, las que sí funcionan son Rayun. Rayun Hands Tools.
0: ¿Y la mía?
1: Tenemos esta maleta increíble, 61 piezas. Estoy emocionada, me gustaría llevármela para la casa.
2: ¿Cómo suena la de Chavito?
4: ¡Qué pena! ¡No!
0: ¡Puede que sobra! Y hago el intento.
1: Pero ¿cómo suena la de Rayun? La de Rayun suena.
0: ¿Y la mía?
1: Un homenaje.
4: ¡Qué pena!
0: ¡No!
1: La maleta de Rayun.
0: ¡Ah! ¿Y la herramienta de anoche?
4: ¡Qué pena!
0: ¡Oye! ¡Ey! ¡Ey!
1: ¡No!
0: ¡Ey!
1: ¡No, la
5: yo
1: tuya!
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1: Ay, ya, chiquillos, llegó el momento. Vamos a llamar a la vuelta. A uno de los... al ganador.
0: Si tú mandaste por WhatsApp la palabra Rayun, prepárate que te podemos llamar.
1: Atento porque te vamos a preguntar si participó. Tienes que estar atento. Ay, por eso, bebé. Ah, Jere Klein. Nicky Nicole.

0: Señoras y señores, llegó el momento de llevarse este set mecánico de 61 piezas de Rayun, gracias a Gili. 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
1: Hand tools, ya, vamos entonces con esta maleta espectacular, Rayun. Lo mejor en herramientas, de verdad, si uno quiere calidad. Rayun es lo único que existe en este mundo. Así que bueno, ahora vamos a tener la suerte de que uno de ustedes se va a llevar esta maleta espectacular. Vamos a llamar entonces, ahora hemos elegido al azar a uno de la gente que participó en nuestro WhatsApp, ¿ya? Que tenía que mandar la palabra a Rayun.
0: Vamos a ver.
1: Aquí a ojos vendados hicimos ya el, bueno, el sorteo. Lo vamos a llamar. Si él como que está medio perdido, como que no cacha nada, chao, seguimos con otro. Así nomás. Así de simple. Ya elige, tenemos que elegirlo ahora, es verdad. Póngale nomás, ahí está. Si no sabe de qué estamos hablando, seguimos con otro participante. A ver, vamos a ver. ¿Aló? ¿Aló?
0: ¿Aló?
1: ¿Aló? Ah, no, estaba recién marcando. Ya. Estamos llamando al primer afortunado que se podría llevar esta maleta Rayun.
2: ¿Aló?
0: ¿Aló?
1: ¿Aló? Hola, te estamos llamando de Radio Corazón.
2: Hola, soy Evelyn.
1: Hola, ¿cómo está ahí?
2: Bien.
0: ¿Cómo te llamas?
2: Mauricio.
0: ¿Mauricio ha participado en algo ahora en la radio?
2: Sí, mandé el nombre de Rayun.
1: Ah, sí, ¿eh? Mandó el nombre Rayun. ¿Usted?
2: Lo mandé ayer y hoy día.
1: ¿Y de dónde está llamando?
2: Yo estoy en Farellones.
1: ¿Está en Farellones? ¿Qué hace allá?
2: Frío.
0: ¿Qué es lo que hace?
1: ¿Pero qué hace ahí? ¿Está jugando con la nieve?
2: Sí.
1: ¿Qué va a jugar con nieve a Farellones?
0: ¿Trabajáis en algo ahí que se pueda contar o no se puede contar?
2: Sí, hoy día vine, estoy con turistas.
0: ¡Ah, mi rey! ¿Y usted pero tiene una van, alguna cosita?
2: Sí, una Sprinter.
1: ¡Tenemos mano!
0: Entonces, te queremos decir que cuando falle algo en tu Sprinter, si quieres incluso cambiar una rueda o meterle mano a las bujías, te vas a llevar este set mecánico de 61 piezas
1: de Rayun. ¡Uy! ¡Felicitaciones!
2: Muchas gracias.
1: Oye, qué buena. Está tremendo este premio de Rayun para ti. Así que para que lo vengas a buscar a nuestros estudios centrales.
2: Soy amante de la herramienta.
1: ¿En serio?
2: Sí.
1: Yo también. Oye, estoy hablando en serio.
0: Estamos viendo en tu perfil que eres buena para los asados también.
2: Sí, también, pues. Mira. No puede faltar la carnecita del asado en familia.
1: No, me encantó. Bueno, te felicitamos. Y bueno, aproveche también porque las cosas del universo aquí lo ayuda también. ¿Usted trabaja con el tema de ir a Farellones o no?
2: Por ahora la temporada, sí.
1: Ah, ya. ¿Y tiene algún Instagram, algo?
2: No uso Instagram.
1: ¿No? No se preocupe que lo vamos a contactar nosotros para que nos llegue la nieve. Ya, oiga.
0: Ya, amigona, cuídese mucho, que te vaya muy bien.
2: Ya, ¿y cómo lo hago para el contacto del premio?
1: Don Toti, por favor, dígale.
3: ¿Le va a hablar por WhatsApp nuestro practicante? ¿Llegó o no?
1: Te va a llegar toda la información por WhatsApp.
2: De hecho, empiezo en la mañana escuchando al Toti con la tortuguita.
3: Ah, muchas gracias, amigo.
1: ¿En serio?
2: Sí.
3: Eres tan lindo.
1: Anda de tempranito en la calle, entonces.
2: Desde las 4 de la mañana.
1: Uy, desde las 4 de la mañana. Y ahora anda entonces en Farellones. ¿Con cuánta gente anda en Farellones?
2: Con 17 pasajeros.
0: ¡Oh! ¡Puro brasileño!
2: ¡Puro brasileño!
0: ¡Oh, y todo bien!
1: ¿Vosé falá portugués? ¿Vosé falá portugués?
3: A mí me gustan ellos porque andan muy abrigados.
2: No, falo mucho portugués.
1: No, falo y le hace con mímica. Le
3: ellos
1: hace.
3: Andan muy abrigados.
2: Anda con un guía.
1: Anda con un guía. Oye, qué total.
0: Oye, te mandamos un abrazo. Gracias por estar con nosotros. Mucha suerte. Y recuerda, cuando subas, cuando hayas camino a Farellones con los brasileños, ponla corazón siempre, mi perro, ¿ya?
1: Oiga.
2: Siempre, todos los días.
1: ¿Y usted como trabaja para allá, me imagino que tiene que estar al tanto del clima, lo que va a suceder. ¿Cómo se viene el fin de semana para la gente que quiera subir para allá?
2: Hasta aquí todo bien. El día es un día soleado precioso,
1: cabrón. ¡Ay, qué rico!
0: Manda foto por WhatsApp, ¿ya?
1: Ya.
2: Ya, quiero mando foto por WhatsApp.
0: Ya, cuídate.
1: Que te vaya bien.
0: Bueno,
2: un abrazo. Chao.
1: Chao, felicitaciones.
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0: En la número uno de Chile, la única que regala cosas ricas también.
1: Toti, subamos con los niños a la nieve. Farellones. María Becerra, Ráfaga.
0: ¿Cómo se llama usted? Totiño.
1: Totiño.
0: ¿Y su crianza, su hijo, cómo se llama? ¿Cuál es el nombre?
1: Valentiño.
0: Valentiño. ¿Y usted?
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0: Con 17 minutos, la mañana de la corazón.
1: El matinal radial de Chile y de los niños.
2: Venga para acá. Que vengan los niños.
1: ¿Cómo se llama? Ven aquí. ¿Cómo están?
3: Ignacio.
2: Pero ven para acá. ¿Cómo se llama?
4: Maximiliano.
2: ¿Y qué están tomando? Comparte. Venga para acá, comparta con el tío.
0: Ay,
1: oye, pero niños, ¿de dónde vienen ustedes?
4: De Villa El Abrazo.
1: ¿Ah?
4: De Villa El Abrazo.
0: ¡Es Maipú! ¡Mi querido Maipú!
2: Oye, ¿en qué andan, chiquillos?
1: Mira la carita de Ignacio, así como que le gusta.
2: ¿En qué andan?
0: En los pies, ¿dónde van a andar?
2: No, pero están conociendo acá.
5: No lo asustes, Chavito, no lo asustes.
1: Chavito, no se acerque tanto que se asustan los niños.
4: Yo gané un premio, un minuto mágico en una juguetería y todo lo que agarren 60 segundos es gratis.
1: ¿Te acuerdas que dijimos que ese concurso debería volver?
2: ¿En serio?
1: ¡Oh, qué entretenido!
2: 60 segundos, ¿y qué agarraste?
0: Sí, eso.
4: Ahora vamos a ir.
1: Oye, mire, les vamos a dar un tip. Ustedes cuando vayan para allá, primero observen qué es lo que quieren de ahí.
0: Eso.
1: Para que corran directo a eso, ¿cachai? Primero miran, dicen ya, a ver. Y cuando le digan desde ahora ya, usted va de cabeza primero a la Play.
2: Por ejemplo, váyanse directo a los juegos de Play, a la Play, cosas así.
1: Mírenle.
2: Ahora, plata, por ejemplo. Si los dueños de la tienda le dicen, vayan a buscar los volantines, ustedes dicen,
0: No.
2: Nada de juego al mal, eso así.
0: No anda cliente, así que dale nomás.
1: Así que ustedes miran primero, bien, y donde ya, para allá parten corriendo. Oye, los felicito, pues, niños.
2: Si hay tienda de juguetes o hay de todo allá.
1: Juguetería.
2: Si hay bicicletas, díganle a los papis que le manden foto primero al tío Chavito. Y el tío Chavito dice cuál.
0: No agarren cualquier
1: cosa. Y mira,
2: yo le digo cuál.
1: Y si no hay Play, lo que estamos hablando, si hay otras cosas, usted el paquete más grande, el regalo más grande, ahí corren primero. Eso. No empiecen a agarrar cualquier cosa, el más grande.
0: ¿Cuánto tiempo tiene? ¿Cuánto tiempo es?
1: 60 segundos.
0: 60 segundos.
1: Ah, sí, porque en 60 segundos.
2: Mira, bueno, y agarre de todo.
1: El mago en un segundo hizo maravilla.
2: Es el premio Mago Jiménez. 60 segundos para agarrar todos los juguetes. Mi rey, usted agarre. Mira, con dos manos no importa que se caigan las cosas. Ay, no pida perdón a nadie.
1: Usted agarre todo más grande, Pancho. Oiga, Ignacio, ¿quiere mandar saludos? Yo creo que sí. ¿Alguien te está escuchando?
6: A la Tania Belén.
1: ¿Ya?
0: Qué linda.
1: Qué rico.
4: Yo quiero mandarle saludos a mis padrinos, a mis primos, a todos mis tíos, al sexto B del Colegio Alicante.
1: Bueno, y cambiaron clase los cabros. Ya no te rico.
2: Oye, y si tienen un regalo así, algo que sea como que a ustedes no les guste, lo traen con los tíos del corazón. Si algo no les gustó,
1: si algo no les gustó, lo junta, le dice mamá, guárdalo en el closet para el cumpleaños, lo llevamos de regalo al
0: alguien para el cumpleaños. De los compañeritos del colegio.
1: Ahí hay que hacer un baúl con regalos para el cumpleaños.
2: Ya, niños, que lo pasen bien.
5: Que les vaya bien.
1: Suerte, que agarren lo mejor.
2: Agarren harta cosa, háganle daño.
1: A lo más grande, acuérdate.
0: Oye, qué bueno, concurso.
2: Oye, tiene.
5: El tío
2: Toti. Pero si fuera yo en un supermercado, ¿qué sacaría ahí?
5: El tío Toti hace lo mismo, pero sin concurso.
2: El tío Toti, si se mete bajo la polera.
1: Sale como con 5 kilos de más en la guata. Oye,
2: y el tío Toti cuando sale dice, ¿qué te metí, weón? La carne es tuya, weón. Se pone a pelear, ahí se lo pone el carne es tuya. Ya, aquí me sacó todo. El tío Toti ya está pegado para el 18.
0: Ya, si estoy descargándome ya.
1: Oye, bueno, yo en el supermercado correría la carne al tiro, pues sería lo primero.
0: Pero qué buen premio, ¿ah? El premio Mago Jiménez.
2: El premio Mago Jiménez. 60 segundos para hacer lo que quieras.
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0: 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No, pero un alza de la esperanza. 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
2: Y vamos a actualizar a esta hora la situación en la ruta 68. Es corte total, el corte es total en la ruta 68, dirección Santiago, sector Noviciado. Esto debido a la colisión de camiones con derrame de combustible en la calzada. Todo el tránsito está siendo desviado hacia la Cuesta Barriga. Así que es alta la congestión a esta hora, mucha precaución. El corte es total debido a este lamentable accidente, Chavito, si está Evelyn Totti.
0: Chuta.
2: Oye, lo otro les queremos contar también, acceso sur, próximo a Vespucio, al interior en el túnel, también un accidente, colisión entre un auto y una moto, mucha precaución también, esto es, hay restricción de pista, se está informando también de todas formas a través de los parlantes en el túnel de este accidente. Acceso sur hacia el norte, próximo a Américo Vespucio. Ya se habilitó el tránsito ahí en Agustina, desde Esperanza y Libertad. Ya terminó el procedimiento de bomberos por esta alerta de fuego que hubo en un recinto educacional. Y lo otro importante para la gente que a esta hora está camino a Farellones, un llamado de atención para los vehículos particulares. Por favor, pongan las cadenas. Hay mucha congestión, mucho taco, y esto es debido a que muchos están subiendo sin cadenas. Esta es una información que nos está entregando nuestro amigo Fabián de Transporte FCP. Así que información importante para que lo tengan presente. Gracias a los auditores que nos están proporcionando información, noticias para esta hora. Les manda mucho salud al equipo.
1: Usen cadena, chiquillo, cariño a nuestro amigo, y que usen cadenas. Importantísimo. No, ni se le ocurra ir sin cadena.
2: Ya.
0: Ampliaremos.
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4: ¿Cuánto marca el termómetro, corazón?
5: En Santiago, 12 grados.
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20: aquí se los presento.

0: radio. ¿Y esta, Totito?
1: Esta canción.
0: 10:37, es tu radio corazón, la número uno de Chile.
1: Está de estreno y es de Luis Fonsi.
0: A ver, a ver.
1: Se llama Me Despido, mira.
2: Ay, espérate, qué buena está lo nuevo, Luis Fonsi.
1: Así como usted, cita, Beli, mire.
2: Qué heavy.
0: La medicina te dio otra boca.
2: O sea, ahí lo que pasa es que yo escuché esta canción y es una canción, te despides, pero de alguien que está realmente enamorado y que a veces te tienes que despedir igual porque las cosas no funcionan.

0: weón, llegué a llorar con esta canción porque además te dice el último beso, o sea, no se terminan enojados.
1: Cita Evelyn.
2: Claro, cita Evelyn. Pero
0: porque uno cuando usted termina se va y no querés ni un beso.
1: Usted sabe de eso, pues.
2: Claro, usted tiene experiencia.
3: Espérate, espérate, como... Ya, tú sabes que la cuestión tiene que terminar. De partida, sabemos que tiene que terminar. Pero no por eso no nos vamos a dar el último besito. No por eso, yo sé que te amo. Esta cuestión no funciona. Pero nos mandamos nuestra despedida.
0: Yo creo que eso deben ser los mínimos. Hay miles de casos de despedida. Este es uno, el que plantea Fonsi en su canción, que es bien difícil porque generalmente se tiran las cosas por la cabeza. Pero en esta canción sí se despiden con el último beso, por lo menos.
3: Le agarráis las cosas y le hacía un...
0: Ay, pero sí, mira, ¿te acuerdas que otros artistas que nos han mostrado canciones aquí también? Se despiden, pero con... Así dice, basura, dice la caja con las cosas.
3: Ay.
0: Claro, pero Fonsi acá, como que dan ganas de llorar con esta canción.
3: A ver. ¿Solo te digo última vez?
1: Oye, ¿de la bachata?
0: Vuelve a los ritmos como tropicales, sí, bueno. Fonsi.
3: Pero estoy viendo acá. ¿Sabéis con quién trabajó esta canción?
2: ¿Con quién, Alejandro?
3: El Andy Torres y Mauricio Rengifo. Adivina, ¿con quién trabajó? ¿Con qué otra canción trabajó con ellos?
2: ¿Con quién?
3: Despacito.
2: Despacito.
3: Con Despacito.
0: Son de los
3: productores.
0: De los realizadores de Despacito hicieron esta canción.
2: Oye, pero qué interesante la letra, como dice uno. Por una última vez.
3: Mira.
2: Poder besarte.
3: Es como, esta cuestión se acabó. Sé que no es nada más, pero no por eso no nos vamos a despedir ahora.
0: ¡Ay, qué nervio! Oye, ¿por qué no aprovechamos a preguntarle a nuestros auditores si han tenido alguna despedida? Puede haber sido chistosa, triste. ¿Cómo han sido sus despedidas? Que nos cuenten cortito. ¿Se tiraron las cosas por la cabeza? ¿O se despidieron con un beso, como dice la canción de Fonsi? ¿Le pidieron el último beso a la pareja?
3: Despedida. Ya, cuéntanos, pero despedida brígida.
0: Historias cortitas de despedida que pueden haber sido algunas chistosas, otras más tristes, en fin. Pero abrimos, en este momento vamos a abrir nuestro WhatsApp, el más 569-61-40-65-58.
3: Es tu radio corazón.
0: Oye, qué buen tema el de Fonsi.
1: Romanticismo caribeño, si te debes.
3: ¿Por qué lo hiciste, Fonsi?
4: Y me despido por última vez.
3: Y aparte, ¿sabes qué? Con bachata te despedís por el predadito.
1: ¿Cierto?
0: ¿Cómo que baila ahí?
3: En el más 569-61-40-65-58, hazte la gran Fonsi y cuéntanos cómo te despides, cómo te despediste.
0: ¿Cómo fue tu despedida?
1: Oye, como decía la cita de Evelyn, es como una novela porque tiene drama, sensualidad, te invita además a bailar. Tiene de todo esta.
0: Tiene de todo.
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0: Taran tan tan, taran tan tan, taran tan tan. Nada de nada, igual calza. Como que te separáis, despedida, no queréis nada de nada. Ángel y Chris. En tu radio corazón.

0: discoteca.
1: Pues ya con mi ex volvíamos, nos separábamos, volvíamos, nos separábamos. Era algo tóxico. De hecho, él, cuando se fue con mi mejor amiga, yo igual le aguantaba que llegara a mi casa porque estaba muy enamorada de él. Pero después nos hicimos la última despedida.
2: ¿Ya?
1: Y igual venía Gatier a mi casa, así que tuve que tomar la decisión de cortar esa situación.
3: Señorita Evelyn, ¿por qué no nos da su ejemplo como para tener una idea bien así de qué WhatsApp mandar?
2: A ver, Evelyn, dale.
4: Señorita Evelyn, bueno, yo tengo 13 años en una relación del cual era él mayor que yo, 23 años, yo tengo en la actualidad 31, y nos despedimos por WhatsApp. Por WhatsApp, ya la relación estaba mala, yo no quería volver a verlo porque al verlo él me convencía, entonces ya todo fue vía telefónica y hasta el día de hoy. Bueno, llevamos 6 meses sin saber uno del otro, yo bloqueado, y ahí vamos, pero triste.
5: Ay, qué
6: Tú eras un ángel con las alas.
7: La despedida más dolorosa, chiquillo, que ella le pilló a su marido y le habló a mi señora y quedó la pura embarra.
8: Hola, chiquillos. Pucha, yo me estoy despidiendo de mi pareja, así que le voy a dedicar esta canción. Puta, buena la canción.
2: Es buena la canción.
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11: Pero escucha, yo cuando terminamos fue por rutina más que nada.
12: ¿Rutina?
11: Rompimos tanto la rutina que en la despedida pasó de todo y después me enteré que estaba embarazada.
2: ¡Ay!
13: ¡Oh!
2: ¡Ay!
13: ¡Ay, qué terrible!
14: Necesito nada más, un poquito nada más.
15: Buenas, chavito, ¿cómo estáis?
2: Bien, mi Conan.
15: Llevo una relación de 15 años con mi señora. Estoy pasando por un momento de trabajo malo y me ha traído problemas. ¿Cómo me gustaría que me ayudaran a poder llamarla y decirle en toda la radio que la amo con todo mi corazón?
16: ¿Cómo están, chiquillos? Buenos días. De verdad que duele despedirse de cuando quieres a alguien. Yo me despedí de mi pareja, pero lamentablemente trabajamos juntos.
2: ¿Ya?
16: Y tengo que seguir viéndola y duele verla y nada más.
12: Ay, qué heavy.
16: A veces con suerte el simplemente hola y ya. Pero duele quererla aún y estar lejos de ella.
17: Yo siempre soy buena onda, pero esta vez el carerrajismo de la gente. Ay, la pilló su esposo, la pilló mi señora, que yo la embarra. ¿Y qué esperáis que te aplaudieran? Sale vaya.
18: Bueno, yo hace como un año que estoy separada, pero el problema es que cada vez que nos vemos, volvemos a caer en lo mismo y volvemos a caer en lo mismo. No es falta de amor, sino de que él es muy inmaduro y yo quiero a alguien que también resuelva, no resolver sola.
19: Buenos días, segunda Eve.

0: Buenos días, mis niños lindos.
1: Cosita.
0: De acá de Coquimbo. No, pues cuando uno termina, termina, por mucho que lo ame, que lo quiera y todo, pero si la relación es tóxica y todo, no querís ni un beso, no querís ni un abrazo, no querís nada. Querís puro matarlo.
2: Ah, claro.
0: Así que no, no hay beso, no hay abrazo, no hay nada. Los queda sufrir nomás, pero se los pasa al tiro.
1: Oye, Ponce, ¿le pegó?
0: Así que no. Ni remembre, ni nada como la Cote López. ¿Ah? No. Nada.
1: ¿Cómo le pegaste, Ponce, al tema, perro?
3: Hola, chiquillos, ¿cómo están? Mire, yo tengo una historia de amor de adolescente. Yo tuve un pololo que él fue mi primer hombre y yo su primera mujer. Y después, por un motivo, los tuvimos que separar. Pero él me prometió que nunca iba a tener un hijo si no era conmigo. Y él falleció y no tuvo un hijo conmigo. Pero yo hasta el día de hoy lo sigo amando.
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0: Faltan 5 minutos para las 11 de la mañana. Oye, un abrazo gigante para el Patito.
1: El Patito, chiquito, no quiere ir al mar.
0: Patito es un amigo que es de Bella Aesthetic, un salón de depilación.
1: Te sigues depilando. Para de depilarte, ya no tiene ni un pelo, no tiene ni un pelo en ninguna parte.
0: Yo creo que hay que atreverse, cita Evelyn. Hay que atreverse a eso. Así que eso, vamos a la pausa.
2: No, Totito, antes de eso, con el tema.
0: Vamos a la pausa, primero la pausa.
1: Primero la pausa comercial, ok. Vamos a la pausa comercial, después seguimos hablando entonces de las despedidas y todo eso que estábamos hablando a propósito del el disco, el nuevo trabajo de Luis Fonsi.
2: Vamos a la pausa entonces.
1: Que nos vino a pegar en el clavo. Oye, en el hueso, en el hueso. 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
2: Evelyn, Toti, para la música. Deja de Fonsi.
1: ¿Qué te pasa?
2: Te puede escuchar, ya no sé, te puede escuchar toda la historia. Y es que no sé si lo
1: vamos. ¿Sabes lo que pasa? Es que
2: si llamamos a Fonsi.
1: Yo quedé impactado con la.
2: Oye, llamemos a Fonsi.
0: Pero ¿cómo va a llamar a Fonsi?
2: Llamemos a Fonsi. Pero se han chupado. Llamemos a Fonsi.
3: Chavito. A ti se te ocurre
1: caco. Oye, pero espérate. Está en Miami. ¿Tú crees que nos va a contestar? No contesta si lo llama. Yo tengo el teléfono de Fonsi. Lo podemos llamar. Evelyn, pero no nos va a contestar.
2: Yo sé que está en Miami. Llamemos a Fonsi.
1: Ay, ¿sabes qué? Igual Fonsi es amigo de la Radio Corazón de la número uno. Así que. Yo creo que si lo llamamos, nos contesta.
2: Hagamos un desafío.
1: Yo creo que nos va a contestar.
2: Si Fonsi, a la vuelta de esta tanda, llamamos a Fonsi y le preguntamos cuál ha sido su mejor o peor despedida. Preguntémosle al mismo Fonsi, porque la gente respondió, mira, así de cara, vamos con el de. Mira, llamemos a Fonsi.
1: Yo creo que Fonsi le contesta a la número uno de Chile. Eso yo lo tengo claro. Nos va a contestar. Ahora, si está despierto en Miami, ¿qué hora es Miami?
2: Ay, espérate, hora de Miami, espérate.
1: Es la misma hora, pues parece, ¿no? ¿No tenemos la misma hora con Miami?
2: No. Ahora sí estamos a la misma hora.
1: Tenemos la misma hora con Miami, así que yo, espérate, ¿qué hora es? A esta hora sí está en el gimnasio.
2: ¿Sabes dónde vive él?
1: Está en el gimnasio a esta hora.
2: Él vive en Coral Gables.
1: ¿A dónde?
2: Coral Gables, es un barrio re bonito.
1: Bueno, chiquillo, yo nos vamos a invitar con Chavito a que se queden en la mañana en la corazón, porque a la vuelta.
2: ¿Pero tú crees que nos va a responder Fonsi?
1: Vamos con la despedida de Luis Fonsi.
2: Evelyn, vamos a quedar como mal, vamos a quedar como chaleco mono si no nos responde Fonsi.
1: Oye, y además, ¿quién sabe si además tenemos una sorpresa para que ustedes, uno de nuestros auditores, pueda hablar con Luis Fonsi?
2: Ya, pero no podemos quedar con él, espérense. Fonsi, ¿usted cree que Fonsi no va a responder?
0: La mañana la corazón va a lograr algo así tan seguro.
1: Mira. Yo creo que sí, porque la última vez, ¿te acordás que lo entrevistamos acá?
2: Sí, vino para acá.
1: Nos dijo esa vez, si nos llaman de Radio Corazón, la número uno de Chile, siempre voy a contestar.
2: Pero una pregunta. Fonsi, ¿tiene claro que esta es la radio más escuchada de todo Chile, la número uno?
1: Sí, pues esa vez que estuvo acá nos dijo, chiquillo, llámeme cuando. Dijo, llámeme cuando quieran, porque yo voy a estar para ustedes, dijo.
2: La última vez que yo fui a buscar a Fonsi, la radio al lado me llegó, pero.
1: A ver, chiquillos, si hay algún fanático de Luis Fonsi.
2: Sí.
1: Que se quede en la sintonía porque me comprometo. ¿Nos contestará?
0: Ahí vamos a ver.
2: Vamos a ver.
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5: ¿Qué hora es, corazón?
6: Son las 11 de la mañana.
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2: Oye, Chavito, fue entretenido que la gente nos contara de alguna manera cuál ha sido su despedida. Escuchamos unos testimonios, pero heavy. Y le prometimos al público que íbamos a hacer lo posible para conectarnos con Fonsi. ¿No, señoras, habrán creído?
1: Señoras y señores, dijimos, íbamos a poner en riesgo nuestra credibilidad, nuestra familia, nuestro trabajo, porque dijimos, y si llamamos a Fonsi y le preguntamos.
2: Sí, y nosotros dijimos, la vez que nos vino a ver el estudio, dijo, si me llaman de Radio Corazón, yo voy a contestar.
1: Señoras y señores, conéctense de inmediato a nuestro canal de YouTube, porque Radio Corazón tiene el placer, el honor de estar... Chucha, se nos fue la... No sabemos si se lo dio o no.
2: ¡No! Pero mira, atención... Estamos haciendo los contactos en directo con Miami para saber si efectivamente Luis Fonsi nos va a contestar. Conéctense.
1: Pero tenemos pagado el teléfono. ¿Tenemos pagado el teléfono?
2: ¿Sí?
1: Tenemos pagado el teléfono porque dijimos, estamos hablando de la despedida. Ustedes están hablando. Hicimos el desafío. Si nos respondía Luis Fonsi, que podía estar.
2: Conéctense a YouTube porque estamos haciendo todo en vivo. ¿Cachai? Así como.
1: ¡Está! No. ¡Está!
2: ¿Sí?
1: ¡Está!
2: ¡Eres tú!
1: ¡Luis Fonsi está con nosotros! ¡En Radio Corazón! Oye, está muy mino, que está lindo este weón. Puta, que se ve bien. Se ve bien, Fonsi.
2: ¡Ay, bienvenido a Radio Corazón! Fonsi, ¿dónde te
1: ¡Bienvenido!
2: Encuentras? ¿Estás en Miami?
3: Estoy en Miami, estoy aquí en mi casa. Un beso bien grande a ustedes, gracias por recibirme. Qué bonito escucharlos.
1: No, gracias por responder el llamado, de que no sabíamos. Mira, es que nos fue tan bien con la pregunta de tu canción, de la despedida, le preguntamos a la gente.
2: Sí, le preguntamos y contestaron así cosas que quedamos, estábamos al punto de llorar en muchas y en otras al borde de ya de la carcajada, porque había de todo. Y Luis Fonsi, ya que estamos en contacto contigo... Y
1: ¡respira,
2: tú
1: Evelyn,
2: no puedo,
1: respira!
2: No puedo respirar. Me despido. Queremos saber cuál ha sido tu experiencia. ¿Tienes alguna anécdota también de alguna despedida?
3: Sí, bueno, las despedidas son parte de la vida. Hay despedidas tristes. Hay despedidas que se tienen que hacer para uno crecer, para uno echar para adelante, ¿no? Pero no sé, ahora mismo no se me ocurre ninguna así que te diga... mi despedida de soltero fue muy...
1: ¡Opa! ¡Opa! Sí, porque, ojo, si ustedes no han visto lo que están viendo esta transmisión ahora en el canal de YouTube de Corazón, está Fonsi, está ahí en un bar en el video, porque el video es muy bueno. Dos cosas, estáis muy bien trabajado físicamente, por Dios que estáis bien, una falta de respeto con usted así como estoy yo.
2: No sé,
1: entonces, está, y es una despedida, va una mujer de despedida soltera al bar. ¿Dónde fue el video? Porque está bien hecho, está bueno.
2: Está entretenido.
1: Está bonita, la canción está buenísima.
2: Tú sufres mientras las otras chicas se divierten.
3: Mira, el video lo filmamos en Miami con un amigo director que he trabajado con él por muchos años y he hecho básicamente los últimos 15, 20 videoclips que he hecho, los he hecho con Carlos Pérez, es un genio. Y trabajamos siempre en conjunto a la hora de hacer la historia de lo que queremos contar visualmente. Y en este caso, la canción tiene tanta historia.
1: Es buenísima.
3: Básicamente es eso, es decir, oye, vamos a celebrar lo que fuimos una noche más y ya mañana me despido.
1: ¡Ay!
2: Dios mío. No,
3: es una historia bastante agresiva, digamos, pero me gustaría pensar que son cosas que pasan en la vida real. Lo bonito de hacer canciones es que nos podemos salir de la realidad de la vida. No es algo que yo estoy atravesando ahora mismo. Pero es chévere poder escribir y hablar de todo un poco. Entonces esta canción sí tiene esa pincelada de calor.
2: De calor, de nervios, de sensualidad, de tristeza, de todo junto.
3: De alegría y de todo. Entonces quise hacer una historia que vaya muy paralelo a lo que dice la canción, como muy literal. Y nos disfrutamos mucho el video.
1: Oye, tú sabes que le preguntamos a la gente, estamos escuchando la canción antes de hacer este desafío de llamarte, salieron una cantidad de historias, todo el mundo le ha pasado esta despedida, este decir, mira, nos vamos a despedir, pero antes nos mandamos una despedida buena.
2: No, ya.
1: No nos vamos a ver, pero antes nos despedimos bien.
2: Es que la canción, además, que te tienes que despedir con el último beso, porque creo que la mayoría de las despedidas te despides con una caja que dice basura, llévatela lejos. Y acá es como un beso, el último beso. Creo que ahí me podría morir. Esa parte del romanticismo. ¡Ay! Llegó a doler la guatita.
3: Bonito, bonito ser romántico. El romance nunca pasa de moda.
2: Es verdad, de los realizadores de Despacito, además, de 2017, empezamos a recordar, son los mismos realizadores, es tu letra, pero con ellos, ¿no?
1: ¿Con el mismo equipo?
2: ¿El mismo equipo?
3: Sí, tengo un equipo increíble, Andrés Torres y Mauricio Rengifo, con quien hemos escrito la mayoría de las canciones que he lanzado en estos últimos 10 años, las escribo con ellos, las produzco con ellos, y hemos buscado como un sonido... pues que va muy con lo que yo siento, ¿no? Dentro del pop hacemos cosas románticas, hacemos cosas rítmicas, hacemos cosas un poquito más latinas, pero siempre buscando esa fusión bonita de buena melodía, buena letra, poniendo a la gente a bailar, haciendo cosas que la gente ojalá se identifiquen, hablando de todo un poco. Y eso, si se siente bien, pues siempre le pongo
2: rico volver a lo tropical, rico volver a lo tropical, a la bachata, un poquito también de salsa que has hecho. De la balada romántica no hay nada más rico que también pegarse una buena bachata, una baile.
1: Suerte que dijiste pegarse una buena bachata, Evelyn.
2: Obviamente.
1: Luis Fonsi, ¿sabes lo que te queremos acá en Chile? Sabes que el cariño de que has participado en programas acá, desde los festivales de Viña, de presentaciones. ¿Cuándo vienes de nuevo? ¿Cuándo vuelves a Chile? Porque, mira, con la canción ya quedó la embarrada aquí en el programa. ¿Ya cuándo nos venía a visitar?
3: Ya, ese anuncio estoy loco por hacerlo. Ya tengo fecha.
1: ¡Vamos!
2: La fecha cuando salga tu nuevo disco, que ya viene pronto, pero, me imagino.
3: No, mira, el disco sale el año que viene, a principios de año que viene.
2: Ok, ok.
3: Ya a partir del lanzamiento del disco empieza la gira... mundial, y por supuesto 100% que voy a visitar a Chile, no tan solo a Santiago, sino que vamos a visitar a varias ciudades, como siempre hago, porque Chile para mí es un lugar maravilloso. Ustedes saben lo mucho que yo los quiero.
1: Sí. Nosotros te queremos mucho, pero ya tiraste la puntita, sí. Tienes que darnos algo más de información. ¿Cuándo? Danos una referencia chiquitita.
3: En dos semanas voy a hacer el primer anuncio de la gira, de la primera fecha, y vamos a hacer, tengo una estrategia de cómo ir poco a poco contando cómo se va a dar esta gira. Hasta ahora es la gira más importante que he planificado en mi carrera. A nivel de producción estoy haciendo cosas que nunca he hecho, estoy trabajando con gente con quien nunca he trabajado a nivel musical, la banda, los bailes, como que se está trabajando de una manera muy diferente a como lo he hecho en el pasado, porque quiero que sea el show más importante de mi carrera. Entonces, así mismo lo quiero contar, ir involucrando a todos mis fans, pero ya yo diría en 2-3 semanas van a saber muchas cosas más.
2: Ya, bacán, vamos a estar súper atentos, Luis Fonsi, a tus redes sociales, a la prensa, a todo, para saber de eso y mucho más, de tu nuevo trabajo. Y mira, nosotros con Chavito estábamos al aire.
1: Dijo involucrando a los fans.
2: Sí, claro, por eso, vamos a estar atentos, porque me imagino que es todo sorpresa, dijo que está, iba a ir por etapa mostrando, así que vamos a estar atentos. Bueno, te queremos contar que estábamos sacando muchos auditores y nosotros prometimos con Chavito sacar a una auditora o un auditor más que quiera contarte a ti su historia.
1: Si el mismo Fonsi dijo, involucrando a los fans, en la mañana de Corazón, en Radio Corazón, la número uno de Chile, involucramos a los fans. Eso. Como lo pide el hombre.
2: Comenzamos.
1: Como lo pide Luis Fonsi.
2: La previa de todo lo que van a saber de Luis Fonsi en esta canción.
1: Mira,
2: vamos a ver, ¿tenemos por ahí, dicen?
1: Tenemos.
2: ¿Sí?
1: Tenemos auditora, ¿eh? ¿Aló?
4: ¿Aló?
1: ¿Con quién?
4: Ana Torres.
1: Anita.
2: Anita Torres, aunque no lo creas, sé que era uno de tus sueños. Estamos con Luis Fonsi.
1: Respira profundo, Anita.
4: Estoy muy nerviosa.
1: Anita.
3: Hola, ¿cómo estás, mi amor?
4: Hola, Fonsi, bien, aquí esperándote, extrañándote.
3: Yo te extraño más.
4: Ay.
1: Respira, Ana, respira. Pregúntale algo.
2: Cuéntale tu historia de despedida.
4: Lo que pasa es que tengo dos historias. Tengo una que es romántica y una que es un poquito más graciosa.
2: ¿Cuál quieres, Fonsi? ¿La romántica o la graciosa? Dígame. O las dos.
3: La que quiera contar, Ana. Ya. La que tú. Cuéntame las dos.
4: Empecemos con la graciosa. Lo que pasa es que en el 2014 yo tuve la dicha de tener mi casa propia, el sueño de muchos chilenos. Entonces, de vivir con mis papás, con mi familia, a vivir sola, en este caso. Y nos tocó la despedida de mi familia. Entonces, es una despedida donde uno despide muchos años de vivir, en mi caso, vivir con mi papá, con mi mamá. Y tengo 4 hermanos, 2 hermanas y 2 hermanos. Entonces, familia grande. Y yo creí que estaba preparada, tenía 27 años. Entonces, hubieron días donde me puse a hacer la mudanza de a poco, pero llegó el día donde me tenía que despedir de mi familia para poder ir a vivir a mi sueño. Y en esta despedida, me despido de mi hermana pequeña que tiene 17 años, que en ese entonces tenía 17 años, y ella se puso a llorar.
2: ¡Oh, chiquitita!
4: Entonces, mi mamá también se puso a llorar y yo me puse a llorar y estábamos todos llorando. Porque yo me estaba despidiendo como de esta etapa. Acá viene lo gracioso.
1: Dale, dale, que estamos esperando. Llevamos 15 minutos esperando. Juégatela con esta parte buena. Estamos con la infancia en vivo.
4: Ay, lo gracioso es que yo me fui a vivir sola, pero a 10 minutos de la casa de mis papás.
1: ¡Ay, no! No, vaya a lavar la ropa a la casa de tu papá entonces, bro.
4: Entonces fue gracioso porque estábamos llorando, pero en realidad
2: llorando por una cuadra
4: todos los días.
2: Llorando por un edificio de diferencia. Ay, qué linda historia.
1: Buena.
2: Gracias. Oye, por compartirla.
1: ¿Escuchaste lo que dijo Luis Fonsi, no? Que viene con gira mundial, la mejor gira jamás hecha.
4: Sí.
1: Vaya a ir, ¿o no?
4: Mi bolsillo ya está llorando.
1: No, pero ya pues, vale la pena. Vale la pena.
4: No, totalmente.
2: Hay que ir ahorrando. Los vueltitos del pan los vamos guardando para ir a ver a Fonsi.
1: Despídete de Luis Fonsi. Mándale un besito a Luis Fonsi. Despídete con todo en este momento. Como despedida, despídete de Luis.
4: Fonsi, yo quería agradecerte porque tu música a mí me ha acompañado en muchos momentos. Y tu música también me enseñó a tener muchas amigas que tenemos los mismos gustos en común. Entonces, de verdad, yo quería agradecerte porque tú me has entregado mucho.
1: Oh, sí.
2: Ay, qué lindo.
3: Oye, qué bonito.
5: Recording in progress.
3: Muchas gracias, mi amor. Gracias por tomarte el tiempo de llamar, por siempre pues seguir mi carrera y mi música y por dejarme entrar a tu casa que queda a 10 minutos de tu familia. No, pero literalmente entrar a tu vida a través de las canciones, eso es un privilegio, eso no lo doy por hecho y para mí es muy bonito tener esa conexión contigo y con mis fans, así que un beso grande, gracias por llamar y nos vemos el año que viene si Dios quiere.
4: Muchas gracias, nos vemos, cuídate.
1: Besito.
4: Gracias a la radio también.
1: Gracias. Besos. A ti, gracias por escucharnos.
2: Ay, qué lindo, qué lindo momento. Qué linda historia. Te agradecemos, Luis Fonsi, infinitamente esta conexión con nuestros auditores de Radio Corazón, la número 1 de Chile. Para nosotros también es muy, muy gratificante poder estar contigo. Qué increíble, hoy en día estamos muy lejos, estás en Miami, pero es como que estuviéramos acá juntos en el estudio. Así que gracias por esa cercanía también.
1: Mira, y Luis Fonsi, te queremos decir algo. Nosotros tenemos, mira, Totito, prepara la canción. Porque nosotros tenemos, cuando logramos algo, porque este era un desafío, tenemos casi como una religión acá en la... Así, así, así. La mañana de la corazón. Si tú la cantáis con nosotros, ya lo logramos, mira.
2: Así, así,
1: la mañana de la corazón. Así, así, así. La mañana de la corazón. Así, así, así.
2: La mañana de la corazón. Así, así, así.
1: ¡Gracias, Fonsi! ¡Por favor, concedido!
2: ¡Eres tremendo, Fonsi!
3: Nosotros te queremos. Muchas gracias por el cariño.
2: Preséntale tú mismo a Radio Corazón el tema.
1: Y a todo Chile.
2: A todo Chile, claro. Y el mundo, porque salimos online para todo el mundo.
3: Mi querido Chile, que lo amo mucho, a toda mi familia de Radio Corazón, gracias por dedicarme este ratito, por apoyar mi música, por quererme, por recibirme siempre con los brazos abiertos. Los quiero demasiado, nos vemos pronto y los dejo con mi nueva canción que se llama Me Despido. ¡Mua!

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1: ¿Cuánto marca el termómetro, corazón?
2: En Santiago, 14 grados.
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0: Miren con quién se metieron, ¿eh? Miren con quién se metieron.
1: ¡Lo logramos! ¡Lo logramos! Nos conectamos con Luis Fonsi. Bueno, si hay alguien que se está conectando recién a la sintonía y es fanático o fanática de Luis Fonsi, ¿quieres ver este contacto con él desde Miami? Lo puedes ver en nuestro canal de YouTube. Así que vayan porque ya está la transmisión en directo con Luis Fonsi desde Miami y la auditora también que tuvo la suerte de poder conversar con él.
0: Oye, así que estuvo bacán. Ya estamos en colaborativo con la radio para que vean nuestras cuentas de Instagram. A Chávez Online y
1: Cita-Evelyn con S. Cita-Evelyn.
0: Y para que vean, y también en la cuenta de Radio Corazón, Fonsi jugado en vivo con nosotros. Respondió el teléfono.
1: Bacán.
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0: ¿Le contamos que estuvimos con Fonsi en vivo?

0: Vamos a ir con el consultorio de cómo le va a ir a usted el fin de semana. ¿Quiere saber cómo le va a ir? ¿Le va a ir bien o le va a ir mal? Yo le voy a responder. Pero antes, hay que agradecer, señorita Evelyn. Vino un auditor. Vino, sí, trajo empanaditas, Gastón Sepúlveda. Justo cuando ustedes estaban listos para conversar con Fonsi, alcanzaron a encontrarse con él. Dijo, yo tengo que cumplir los deseos de la reina, y le trajo empanada, y le trajo a todo el equipo de la Mañana del Corazón empanada de la panadería Antofagasta, de allá de la panadería que se
1: ganó de la
0: empanada, ¿ya? Así que agradecer a Gastón Sepúlveda que vino, se sacó fotos, videos aquí con todos nosotros, chiquillos, ¿cierto?
1: Grande, claro, Gastón, que sí. Grande Gastón.
2: Gastón, te agradecemos porque me salvó. Yo tenía que ir a comprar las empanadas de las ganadoras. No, se me olvidó, no fui. Y él dijo, si te Evelyn la vengo a salvar, y nos trajo la empanada ganadora.
1: O sea, lo mínimo que hubiera el colágeno con que saliste anoche.
2: ¡Ay!
1: Él tuviste que haberlo mandado a esto, po. Claro, po. Sí, comió.
2: Debería lo mandó con un...
0: Sí. ¿Le gustó la empanada? Oye, el Totito se zampó al tiro la empanada, Chavito, ¿cierto? ¿Le gustó, chiquillo, no?
1: Buena.
2: Oiga. Exquisita, se pasaron.
3: ¿Cierto? Y sabe que
2: muy buena.
3: Me recuperé.
2: ¿Sí? Mira, milagrosa además la empanada. ¡Milagrosa!
0: Gracias, Gastoncito. Ya, oye, vamos, chiquillos, con las consultas. ¿Le va a ir bien? ¿Le va a ir mal? ¿Quieres saber? Más 56961406558. Yo le respondo ahora.
3: ¿La pregunta cómo es, Nelly, entonces?
0: Señora Nelly, ¿me va a ir bien, sí o no, el fin de semana?
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3: A la vuelta.
1: Más 569
2: 61 30 65 58. 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
1: 11:40 en tu Radio Corazón.

0: José Tanel y Centauro, ¿cómo me irá a ir el fin de semana? Saludos.
1: ¿Le va a ir mal, mijo?
2: ¿Cómo así?
1: Es que además con esa voz necesito que cambie de actitud, mijo. Cambie de actitud para el fin de semana.
2: Pero Nelly, pero no lo mate al tiro.
3: Para, Nelly, no. Empieza a retar a la gente.
1: Yo le estoy yendo aquí. De acuerdo a lo que usted, lo que percibo, le va a ir mal. Pero todo depende de la actitud de las personas, señorita Evelyn. Uno puede transformar también lo negativo en positivo.
3: Muy bien.
4: Hola, hola, señora Nelly, por acá. ¿Me va a ir bien o me va a ir mal? 25 de junio de 1983. No sé si tenía que dar esta fecha o no.
1: No, pues no lo tenía que dar, mijo, pero bueno.
3: Pero no importa, Nelly, no ande retando a la gente.
1: Le va a ir mal.
2: ¿Cómo, pero Nelly?
1: También, sí.
2: ¿Cómo le va a ir mal?
1: Eso es lo que me aparece aquí, po. Estoy viendo, sacando la...
5: Hola, señorita Nelly, ¿cómo está? Buenos días. Soy Acuario. Me gustaría saber cómo va a estar mi fin de semana. Por favor. Gracias.
1: A usted le va a ir espectacular. Muy bien, mija. Le va a ir muy bien.
2: Le va a ir bien, entonces, a ella.
6: Sí. Hola, señora Nelly. Yo soy Capricornio. ¿Cómo me va a ir el fin de semana?
2: Yo también, señora Nelly.
3: ¿Cómo le va a ir?
1: Le va a ir bien. Le va a ir bien, mija.
3: Ay, menos mal. Yo pensé que era una tontera.
2: No, yo sé que... Por suerte, Nelly.
7: Señorita Nelly, buen día. ¿Cómo me va a ir? ¿Me va a ir bien, sí o no?
1: No me dijo nada, así que signo, no me dio ningún dato. Le va a ir mal, mija.
3: Ay, pero
2: Nelly. ¡Pero Nelly!
3: No me dio ningún dato, le va a ir mal, le dice.
8: Hola, señorita Nelly, yo soy Sagitario y ando súper enfermita. ¿Cómo me voy a sentir este fin de semana? ¿Se me pasará?
1: Se le va a pasar, mija, sí. Se va a recuperar el fin de semana.
2: Bien.
1: Acuérdese de mí.
3: Qué buena.
9: Hola, si tenés, quería saber cómo me va a ir el fin de semana. Yo soy Cáncer. Hola, soy Ventura, si te
2: ha venido. Cosita, ¿cómo estás?
3: Oli.
9: Mira, Nelly. Muy, muy buenos consejos. Gracias.
1: Le va a ir más o menos nomás. Más o menos. Ni sí, ni no, así como más o menos nomás, mija.
3: Maometano.
10: Hola, señorita Nelly, soy Sagitario del 80. ¿Me va a ir bien este fin de semana o no?
1: Sí.
2: Sagitario del 80.
1: Te va a ir bien, mijo. Sagitario, te va a ir bien, le va a ir bien, mijo.
11: A ver si con esta voz y este entusiasmo me contestas, Nelly. ¿Cómo me va a ir en mi próximo proyecto que parte ahora en septiembre?
1: A ver, estoy viendo aquí.
2: Si son las clases, le va a ir bien.
1: Le va a ir muy bien, mija. Le va a ir muy bien. Va a partir con el pie derecho. Dele con todo nomás. Acuérdese de mí.
2: She's the best teacher in the world.
12: ¿Qué pasó, señora Nelly? ¿Anda con la lesera hoy día? Hola, señorita Nelly. ¿Cómo me va a ir el fin de semana?
1: Le va a ir bien.
12: Hola, señora Nelly. ¿Cómo está?
1: No, pero
12: soy Tauro. ¿Cómo me irá a ir este fin de semana?
1: Le va a ir bien, mija. Le va a ir bien.
12: Linda tarde.
1: Gracias para ti también. Linda tarde. ¿Y a la otra cómo le irá? ¡A la otra!
2: ¿Cómo le irá a la otra?
1: También le va a ir bien.
3: Super.
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2: Nelly.
1: ¿Sí?
2: No se esfuerce tanto.
3: Zion Lennox, Daddy Yankee. Yo voy.

0: Ah, ya tú sabes.
1: Ya tú sabes.
2: El problema es que yo no sé.
1: Oye, ya se nos fue el programa, pero qué rápido.
0: Tuvimos de todo.
1: Emociones.
2: Una montaña rusa de emociones.
1: Contacto con nuestro gran amigo Luis Fonsi.
2: Pero después de esto, ¿qué más? ¿A quién? Porque ya Luis Fonsi es el número uno mundial. ¿A quién ahora?
1: Número uno mundial, es verdad, chiquillo. Bueno, vayan a nuestro canal de YouTube de Radio Corazón porque ahí van a encontrar la entrevista completa. Vaya a YouTube.
2: A Chávez Online, ahí va a ver también parte de la entrevista.
1: También en cita-Evelyn, ahí voy a poner un extracto también de la entrevista para que vean lo que sucedió.
2: Y si hoy día quiere ver lo que va a hacer Toti la noche, vaya a...
3: La Cantina Ranchera, ahí vamos a estar haciendo fiesta.
1: Oye, qué buena, la Cantina Ranchera.
3: Sí, pues ahí
1: va a estar esta noche.
3: Sí, pues.
1: ¿Con cuántos taxines encima?
3: ¿Con qué?
1: ¿Con cuántos taxines?
3: Vale, te di los taxis.
1: No, ¿con cuántos taxines?
3: No, ya estoy bien, me hizo bien la empanada. Oye, gracias al amigo.
1: Oye, gracias. Volvemos a agradecer a nuestro amigo que cumplió nuestro sueño de probar la empanada número uno.
2: Gracias, Gastón.
0: Por la empanada.
2: Bien, estoy comiendo. Gracias, Gastón.
1: Gastón, lindo fin de semana,
3: cita de Evelyn.
1: Que les vaya lindo. Disfruten, gracias. Gocen, que la vida es una sola. Y además no sabemos, dice el brasilero.
3: Buena cita de Evelyn, doctora.
1: El brasilero dice que.
3: Lea Corté, ande con
1: cuidado. Disfruten, gocen la vida.
2: ¿Algún saludo en especial?
1: No,
2: para ¿algún agradecimiento en especial?
1: Agradecimiento.
2: ¿Están escuchando?
1: Agradecimiento. Gracias, totales.
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7: ¿Qué hora es, corazón?
8: 11:54.
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6: Buenas tardes, señoras y señores, bienvenidos. Y así estamos comenzando ya este día viernes. Al fin es viernes. Estoy contento, ¿sabes por qué?
7: ¿Por qué, querido Pato Torres?
6: Porque tengo teatro hoy día, porque tengo función de teatro, porque tengo que ir hasta a las 20:30 horas al Teatro San Ginés. Vamos a presentar la obra de teatro. Felices los tres. Estoy contento. Y porque además, doblemente contento porque voy a regalar dos invitaciones dobles más aquí en este programa.
7: ¿En serio?
6: Claro que sí. Dos invitaciones dobles más para que vaya usted también a ver una obra de teatro para que se divierta y lo pase muy bien.
7: Qué bueno, mi único y gran amigo. Qué buena noticia. Así comenzamos esta edición de día viernes, por fin es viernes, el último viernes de agosto. Estamos a 28 ya de agosto. ¿Cómo está nuestro único y gran amigo Chanchi Huawei cuando son las 12 en punto?
8: Muy bien, muchísimas gracias. ¿Cuándo pagan?
7: ¿Cuándo pagan?
6: Oh, yo todavía no llega.
8: Vamos que pagan.
6: No, sí. Pagar. Ahora, me dio pena al tiro. Porque pagan y se me va la plata al tiro.
7: Pero no le significa, hay gente que todavía le pagan recién el 5. Hay que esperar.
6: No, espérate, que también hay cosas que no me han pagado en el.
8: Oye, falta. Hoy día tenemos repetición del último capítulo de nuestra. Nuestro radio teatro, para que lo sepan. Quien no escuchó el último capítulo, hoy día lo va a volver a poder escuchar. Y a partir de mañana. Nuevamente la temporada vuelve a comenzar. Desde el capítulo 1, todos los sábados.
6: Chanchi, hay que advertir que es un capítulo que está tremendamente de mucha sensibilidad. Está muy
7: harta fuerte, emoción.
6: Harta emoción.
7: De hay alto impacto, tener, además, hay que decirlo. La gente que lo escuchó. Mira, gente, las reacciones fueron diversas.
6: Diversas. Nadie puede estar contento con un final de teleserie, porque
8: gente que quedó contenta y gente que quedó triste. Que
6: no, claro, dice, ¿por qué? Se me... No, eso no puede ser, ¿por qué?
8: Gente que quedó enojada también con...
6: Hay mucha gente porque quería a lo mejor un final feliz o quería un final más dramático. ¿Qué sé yo qué es lo que quiere la gente, no?
8: Bueno, pero... si usted se lo perdió o lo quiere volver a revivir en un rato más, la repetición del último, el último capítulo, el final de ¿Por qué será que las odio tanto? Hoy tenemos un programón, porque hoy también tenemos invitados.
6: Sí,
8: tenemos visitas en un ratito más.
6: Claro que sí.
8: Ya, tenemos la repetición de la radioteatro, tenemos visita, tenemos la entrada de para el teatro de Pato Torres, eso y mucho más. Adivina quién viene en un ratito más también, Chanchi Huawei.
3: ¿No? ¿No sabes?
8: Adivina.
3: Adivina.
8: La Eglantina con la Nelly. Ya. Eso y mucho más a partir de ahora y hasta las 2 de la tarde.
6: Partimos, pongámosle bueno entonces, y esto es Bad Bunny. ¡Bienvenidos!
5: Ella viene por ahí y nunca llega sola. Ella nunca llega sola.

0: 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Bella.
1: Qué linda, ya estamos al fin de semana. Oye, sí. Semana, estamos contentas, estamos felices.
2: Salió el sol.
1: Salió el sol, tenemos todo listo para que podamos disfrutar este día maravilloso. En la noche voy a carretear, pero como loca.
2: ¡Ay! Salió el sol, salió la luna, salió el pelado, cabeza y tuna.
1: ¿Cómo está, chanchito? Amoroso, ¿cómo está, cuachito?
2: ¿Cómo está, cochito rico? ¿Cómo está para el fin de semana?
1: Moroso. El chanchi lindo, amoroso, lindo, amoroso, lindo, amoroso.
3: Estoy muy bien, muchas gracias.
1: Estamos contentas. Estamos contentas porque hay sol. Porque el sol nos calienta al tiro.
2: Ya andamos un poco peinados, aprovechando el solcito.
3: Señora, son cosas que a mí no me interesan, por favor. Ustedes me dicen a perder el día. Ustedes aparecen aquí y me dicen a perder el día.
1: Contito.
3: Yo venía contento, venía muy feliz.
1: No te cachaste.
2: Venía con un sándwich atravesado y venía contento. Y
3: bueno, sí, pero ¿qué le importa?
1: Con razón estaba contento, pues.
3: Muy contento hasta que llegan ellas. Oh.
1: Yo quisiera estar contento como tú también.
2: Debería pegarte con una piedra en el pecho que nosotros estamos aquí acompañando, que no estás solo.
3: Señora, yo no pertenezco a este programa.
2: Ay, entonces, ¿por qué?
3: Estoy trabajando aquí, no
2: más. ¿Por qué le pagan más? ¿Por qué están pagando más?
3: ¡Ajá! No me estás pagando
1: no
3: más.
1: ¡Sabía!
2: ¿Me están pagando más por
3: me
2: este
3: están pagando
2: programa?
3: Lo justo.
2: ¡Ah!
1: Mira.
2: ¿Viste?
1: ¿Qué te parece?
2: Ahora
1: las cosas son así. Ahora dice, toca la espalda.
2: Yo no pertenezco a este programa, pero le pagan por este
1: la espalda.
2: Programa.
1: Ahora. ¿Viste?
3: No voy a hablar.
2: Es cierto que mañana va a Coyhaique, mijo.
3: Mañana voy a Coyhaique, gracias por preguntar. Mañana voy a Coyhaique.
1: Mucho cariño a Coyhaique.
2: Mañana el Fans Club, el jilguero de Maipú. Sede filial Coyhaique va a recibirlo ahí en el aeropuerto de
1: Balmaceda. En Balmaceda.
2: Chiquilla, la de Coyhaique, Balmaceda, toda la gente de Aysén, la gente de Puerto Río, de Puerto Tranquilo, de todas las
1: personas. Y del Puerto de Agitado también.
2: De Chile Chico, de
1: ¿por el qué?
2: De Cochrane.
3: No, de Chile Chico. Bueno, voy a estar ahí en el Centro de Eventos Arcano celebrando su aniversario para que toda la gente se vea para allá.
1: Creo que es una discoteca, guachito.
3: Es un centro de eventos que se llama Arcano.
1: Arcano.
3: Vamos a celebrar una fiesta fabulosa. Voy a estar con mi gran amigo, mi único gran amigo DJ Ultraman.
2: Y nosotros podemos ir.
1: Podríamos ir.
2: ¿Por qué no nos lleva para los shows? Ay, no.
3: Vayan si quieren, vayan. Las dejo allá, sí.
2: Nosotros bailamos en los cubos, le podemos hacer.
3: Mire, hagamos una cosa, vayan. Yo les pago el pasaje de ida nomás.
2: ¿En serio?
3: Pero de ida no va. Las voy a dejar ahí arriba, en la montaña.
1: Hay un cerro precioso allá que parece una bola enorme. Sí,
3: ahí las voy a dejar y me voy a arrancar.
1: Es muy lindo. Podríamos hacer tus chicas gogo. Las gogo girls.
2: Gogo dancer.
1: Gogo dancer.
2: Sí. Así en los cubos. Nos...
3: Guata la claro, dancer
1: y,
3: será.
1: Y hacemos poleras mojadas.
2: Sí, hacemos eso.
1: Claro.
3: No, la idea es que la gente lo pase bien, no que le dé asco.
2: No, pues ahora. Ya lo pasa mañana en Coyhaique.
3: Mañana voy a estar en Coyhaique. Muchas gracias por
1: todo. Oye, que te vaya lindo ya.
3: Muchas gracias.
1: Amoroso.
2: Oiga, y si necesita. Es que necesita llevarnos porque le va
3: no necesito llevar a nada.
2: Le va a dar mucho frío y nosotros te vamos a calentar en Coyhaique si quieres.
1: Es verdad. Hace mucho frío allá.
3: No, ya sé cómo calentarme allá.
2: Se le va a achicar la cosa.
1: Te pones arriba y
3: ya sé cómo calentarme allá, señor. Ya me dijeron.
2: Se le va a reducir a la mínima expresión
1: el frío. Es por el frío, ah, yo sé.
3: No creo.
2: Acuérdate de nosotros. Cuando no llega ahí. ¡Ay!
1: Cuando te vas a meter a la ducha.
2: Así.
1: Mírate el espejo.
2: Es más, lleve para el viaje una lupa, mijo.
3: ¿Pero qué toda la gente, todos los hombres de Coyhaique les pasa eso?
2: No, todos. Pero
3: eso lo que tiene que pasar a mí.
1: Porque ya están acostumbrados.
3: Vieja ridícula.
2: Están acostumbrados a ellos. ¿Por qué me hace burla ya?
1: ¿Por qué habla? A ver aquí.
2: ¡Ay, dijo huevada!
3: No, dije
1: que no. Escuché. Oye, ya tenemos canción en competencia.
3: Sí, menos mal que te acordaste, pues.
1: Sí, se me iba a olvidar.
2: Oye, hace 10 años partía un día como hoy.
1: ¿Quién?
2: El mismísimo Juan Gabriel.
1: Oh,
2: Juan Gabriel, oye, aunque hay gente que dice que está todavía vivo por ahí.
1: Y que lo han visto en Viña.
2: Claro, lo han visto ahí en...
1: También lo vieron por allá por...
2: En un evento del Chanchihuahua y lo vieron
1: en un evento.
2: Sí, pero bueno, Juan Gabriel hace 10 años se nos fue y hoy lo recordamos con dos de sus canciones.
1: Esta es la mía. ¿Querés acabar con Juan Gabriel con el Noano?

0: extraño tanto al
1: Yo
0: Juan.
1: También. El Divo de Juárez.
0: Sí. Me encantaba cuando bajaba la escalera. Ay, tanta presencia.
2: Ya. Vamos al Noa. ¿Acabamos con el Noa Noa?
0: Noa Noa.
2: ¿O acabamos con esta otra?
3: Pero qué necesidad.
1: De ti depende.
0: Tanta problema.
1: Ya, luego está la publicación ahí en nuestro Instagram. También pueden votar por el WhatsApp. Pueden participar por todas las vías, incluso por esa misma también.
0: Sí. A propósito de Juan Gabriel.
1: Sí.
0: ¿Qué es lo que hay que hacer entonces?
1: Hay que hacer que votar. Yo quiero acabar con esta, quiero acabar con esta otra. Y cuando se metan al Instagram, le ponen el siguiente hashtag.
0: La Nelly, la Glantina, le piden al Chanchihuahui, acordándose del fallecimiento de Juan Gabriel, que también nos haga sentir la muerte chiquitita. Qué lindo.
4: Es lo peor, perdón. Es lo peor que yo he escuchado en mi vida, señora.
0: No, pero es, mira, es, tiene profundidad.
1: Y cuando hay profundidad, usted sabe.
4: Es lo más malo en hashtag que he escuchado. ¿Cuántos años llevaré yo en este programa?
0: Muchos. ¿Y te quedan muchos?
1: Aunque tú
4: Espero
1: no
4: que
1: quieras.
4: Sea el último año, pero... De todos los años que llevo aquí, este es el peor hashtag sentir. Que le he escuchado, señora. Perdóneme que se lo diga.
0: Que les haga sentir la muerte chiquitita.
1: Mira qué lindo. ¿Qué le parece, mijo?
0: ¿Qué le parece, mijo?

0: 12:20, Santiago esta hora está con solcito, estamos con nubosidad parcial, la máxima va a ser de 17 grados, vamos a estar así hasta la tardecita, noche, la noche podrían haber algunos chubascos, eso es lo que dicen, chubascos aislados,
1: según la dirección, claro que sí,
0: según la Dirección Meteorológica de Chile. Oye, Pato Torres, antes de ir al WhatsApp, antes de ir
1: a los saluditos,
0: tengo un saludo muy importante a esta hora, yo sé que nos están escuchando, más, han estado pendientes durante todo el día y nos escuchan todos los días, la posta de Metrenco. En la posta de Metrenco
1: nos escuchan.
0: Sí. Saludos a toda la gente ahí en la posta, a todos los que trabajan en forma especial, a Cristian, el TENS, que es muy abnegado, hace todo el equipo, es muy profesional. Claro. Él le viene a hacer curación a la Laurita, a la nana Laura, escucha todos los días la corazón.
1: ¿Le llega copete? ¿Le llega copete?
0: No, la va a curar porque es TENS.
1: Ya.
0: Y ellos están escuchando ahí la posta de Metrenco.
1: De Metrenco, para allá, entonces ahí el saludo de inmediato para los chicos.
0: A toda la gente en Temuco, saludos también a la tía Lito. La tía Lito me decía, oye, ¿sabes qué? Siempre lo escucha a Cristian, así que saludos para él y para toda la gente. Oye, y hoy saludamos en forma muy especial también a los ingenieros agrónomos que están...
1: ¿También?
0: Sí, ya es el día de los ingenieros agrónomos y hoy día es el día de los conductores de vehículos de emergencia. Luego viene, señoras y señores...
1: ¡Ya lo tenemos!
0: ¡Jara, en los próximos minutos aquí!
1: ¿Qué?
0: Ya llegó, ya se está sumando por aquí Luchito Jara.
1: ¿A quién dijiste que teníamos...?
0: Luchito Jara, Luis Jara.
1: Escuché Vijare.
0: No, mija. Y viene Cris, también de Entre Mares.
1: Pero claro que sí, ya los tenemos aquí, pues sí.
0: Va a estar bueno eso, ya.
1: Vamos con los saluditos, pues, adelante.
0: Hola.
1: Hola.
2: Patito, el lunes pagan, yo creo. Estamos igual, Patito. Pagamos y no se va toda la plata en pagar, Patito. ¿Qué vamos a hacer? No, ¿qué vamos a hacer? No, está mala la cosa.
0: El costo
3: no
0: de la vida.
3: Tengo dinero ni nada.
4: Hola, quiero acabar con esta.
5: Aquí, como siempre, con ustedes, Julita, Patito, Pichan, Chihuahua, y un besote para los tres.
1: Ay, gracias.
6: Patito, tienes razón tú. Dijo Mijares, el Julito dijo Mijares. ¿Sí?
1: No,
6: así que asuma su responsabilidad.
0: Lucho Jara, dije.
7: Basta de equivocarte.
0: ¿Cómo dije? No, dije Lucho Jara.
7: Ayer lo mismo pasó.
0: ¿Cómo iba a decir Mijares? Si vi a Lucho Jara, dije: ¡Lucho Jara! Luis Jara, entonces se entendió. Luis Jara, Mijares.
7: No.
0: ¿Podemos sacar la grabación?
8: Hola, Patito, besito a mi Julito, bello hermoso, y besito para Chanchi. Los quiero mucho, buen programa, me entretienen mucho. Besito, Sarita Recoleta. Chau.
0: Oye, espérate, hay un sobrino que me acaba de. Ya, me dice: dijiste Mijares.
1: ¡Ah!
0: ¡Chanta! Me dijiste, Mijares Chanta.
1: ¡Chanta!
0: ¡Sobrino, me está diciendo!
9: Me encantaría ser locutor de radio para ganar harta plata.
1: No creáis.
7: Paleto, estamos. Somos muchos en el gremio.
10: Hola, buenos días, chiquillos lindos. Que tengan un lindo fin de semana y un lindo día en la radio. María Pedro de Cerda, saludos a todos.
1: Gracias.
11: Mañana voy a comer
12: papá. No. Asume, Julio Stark, que estáis viejo, se te olvida las cosas.
7: Oiga, pero caballero, cálmese.
0: Oye,
7: calmémonos, sí, comemos las cosas. ¿Qué le pasa a usted con Mijares? O sea, con Julio Stark. Bájate un poco.
1: Pues. Calma, pasaste como cinco pueblos.
7: Sí,
1: ¿originario?
0: Yo dije Lucho.
7: Originario.
0: Mira, que se haya. A lo mejor no modulé bien. Pero dije
7: que es típico
0: Lucho,
7: en ti, digamos.
0: Es típico. Además, tip. Si quieren, doy un paso al costado nuevamente.
13: No. Patito, yo también escuché Mijares, por eso me llamó la atención. Así que dígale a Julito que no se mande las porciones.
7: Ve.
14: Yo quiero acabar con el chanchihuahui.
7: Hay que ser muy honesto y también con los pantalones bien. Puede decir, ok, me equivoqué, señor, me equivoqué.
1: Lo siento.
7: Confundí y ahora voy a corregirlo y viene Luis Jara.
0: Espérate, ¿cómo voy a confundir a Luis Jara con Mijares, señor?
7: ¿Qué vas a parecer un poco?
1: Sí, así.
0: Es que anda con abrigo.
7: Pero encima que tienen un look, cada uno que es un look, pero especial.
0: Bueno, me parece.
15: Yo creo que por eso se confundió, ¿eh? Mijares, que no sea mentiroso.
1: Yo creo que por eso te confundiste. Porque como lo viste con abrigo, yo fue el primer.
0: Espérate, a todo esto.
7: O quizás tú quieres entrevistar.
0: No. A todo esto, mira. Veo a Pato Torres con un look No sabes, andáis como Lucho Jara hoy día, mira.
7: No, no, pero no, no intente desviar la atención.
1: ¿Qué eres? Estamos en otra.
7: Mira que está el pillo. Bueno, vamos a.
1: Me hace falta.
0: En los próximos minutos no viene Mijares.
7: ¡Ah, no!
0: ¡Viene Lucho Jara!
7: Oye, si nos queda todavía mensaje, ¿no?
1: Anuncia esto, por favor.
0: No hace falta.
1: Lucho Jara.
0: Mijares en el Festival de la Corazón.
7: ¡No!

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1: Ya, hoy se están preparando los próximos minutos Luis Jara y Entre Mares aquí en el Festival de la Corazón.
2: Muy bien.
1: A través de nuestro canal de YouTube para que ya se empiecen a conectar, estén atentos. Me imagino que ya están llegando las notificaciones a cada uno de los dispositivos móviles, porque claro, cuando apareces Radio Corazón, ¿no?, con entrevista con Lucho Jara y entre, te avisan a media hora antes, ¿cierto? Te notifican como media hora antes. Sí, como un aviso.
3: Sí, sí.
2: Es como una notificación.
3: ¿Cuando hay terremoto?
1: Cuando uno
3: está, hay un temblor.
1: Eso es cuando uno está suscrito al canal de...
3: Ah, ya, ya.
1: No es
3: cuando
1: una alerta...
3: pincha la campanita.
1: No es una alerta SAE. No.
3: Ah, ya. Yo pensé que era una alerta SAE.
1: No, pato.
3: No, ya, ya, ya.
1: Así que ya viene luego, no se lo pierdan. Vamos a la pausa.
3: Vamos a la pausita, pues, la que nos corresponde en este instante. Y atención, atención. Cuando alguien me pregunta cuál es el mejor corte de carne para estas fiestas, Julio, yo siempre digo la verdad.
1: A ver, digno de la verdad. ¿Cuál es la verdad, Pato Torres?
3: No tengo idea.
1: ¿Pero cómo no tienes idea?
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1: 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Ya, vamos a la pausa. Luego los invitados aquí en el Festival de la Corazón. Lucho Jara y Entre Mares.
3: Ya volvemos. ¿Cuánto marca el termómetro, corazón?
4: En Santiago, 16 grados.
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1: Señoras y señores, sí, ya se conectaron. Nuestro canal de YouTube ya está activo. Ya estamos con transmisión para toda la gente, para que nos vean, para que nos escuchen en todo el país. Tenemos fiebre de canto también. Tenemos novedades. Se escucha aquí. Está el gran Luis Jara y Cristian Tremares. Artistas para este viernes.
2: Gracias por venir, por estar aquí junto a nosotros y junto a nuestro público que está escuchando en este minuto. ¿Qué tal? ¿Cómo va la cosa, querido Lucho?
3: Primero, muchas gracias por dejarnos entrar al corazón de la corazón. Estar aquí contigo, Pato, para mí siempre un agrado, con Julito también, pero no podía venir mejor acompañado. Qué mujer más linda y qué voz más dulce la de Chris Meyer de Entrevares. Venimos juntos a compartir una canción preciosa.
4: Felices, felices, muy buenas tardes a todos los auditores de Radio Corazón. Gracias por este espacio que nos brindan para venir a mostrar esta hermosa canción que en un ratito más vamos a mostrar.
1: Tú me haces falta, estamos hablando de Tú me haces falta, que es el comienzo de el inicio de este El Viaje, el disco que está preparando nuestro querido Lucho Jara, Luchito, que viene con diversos artistas, una colaboración.
3: Es primera vez que tengo un disco con tantas colaboraciones, son 7, que es un disco que va a sorprenderlo, sobre todo a la corazón, porque ya me gusta meterme la pata a los caballos. Tenía alguna deuda pendiente con Entre Mares, la teníamos ambos, de juntar nuestras voces. Por eso estoy partiendo con ellos, además, en la previa de un mes donde Entre Mares es número puesto. Y después yo me lanzo con... ¿Puedo decir quién viene después de...?
1: Sería bueno que se nos pudiera adelantar alguno.
3: ¿No me dejan?
1: No, ni uno.
2: Calma, calma y tiza, dicen por ahí.
3: Pero te lo voy a decir al oído, a ver cómo reaccionan. Porque partimos con Entre Mares. Pero se lo voy a decir al oído, pues ustedes no pueden gritar. Ya, no pueden gritar.
2: Cosa.
3: Aquí, no, hay, no hay que cachar con quién voy a...
1: Luchito, de aquí no sale.
3: De aquí no sale, ¿te acordáis? Ah.
2: Dime, dime. No te puedo creer.
1: Nosotros lo podemos decir. Pero no, Lucho no lo puede decir, pero nosotros lo podemos decir.
3: Oye,
2: espérate que se vaya, pues. No.
3: Sí, sí. Ah, no. Oye, es cuando... Oye,
2: ¿cómo se da todo esto? ¿Por qué esta alianza tan grande? ¿Cómo?
3: Porque yo, como te decía, yo siempre andaba toreando a Mauro, que es el líder del grupo.
1: Que a todo esto anda por acá, Maurito.
3: Sí, porque no.
1: Mauro, ¿cómo estás, Mauro?
3: No deja a la señora sola ni cagando. No, sí. Será chico, pero no, weón. Bueno, ya,
4: al pie del amo engorda el ganado.
3: Exacto. Sí.
1: Siempre, siempre, Mauro.
3: Estamos hablando bien de ti, Mauro.
2: Perfecto, compadre.
3: Oye, y entonces, mucho rato que yo tenía ganas de cantar con este man. ¿Quién no quiere cantar con la Cris? Entonces, tenía que llegar la canción precisa, y fue muy extraño porque me llegaron canciones de otros autores y vinieron a verme a Chile a un show que yo hice en el Arena Monticello.
1: Ya, sí.
3: Son los productores de Lali Espósito.
1: Lali, claro. Argentina.
3: Y vinieron a ver mi show, quedamos muy conectados y me empezaron a enviar canciones. Y de repente me mandan una balada con una letra tan bonita que yo dije, pero esta canción podría ser una tonada. Porque tiene un 6/8 y se la mando Entre Mares porque está así canción que puede. Y de repente la grabo una maqueta con una guitarra y se la mandé a Cris. Ellos viven en Talcahuano. Tuve que mandarlo por vía bus, en un cassette.
1: Y nunca.
3: ¡Ah, no, cassette!
1: No, no está ahí.
2: No te creo.
3: En un cassette Maxell de cromo.
1: Ya.
3: Bueno, la Cris no había ni nacido, pobre. No sabe lo que es un cassette. Bueno,
1: espérate, ¿de 60 minutos?
3: De 60 minutos. Ya. Entonces, primero le mandé un fax.
1: Ya.
3: Le mandé un fax al marido.
1: Ya.
3: Y le pongo, te va a llegarte un cassette, anda a buscarlo al terminal.
1: Pero espérate.
2: Qué bueno eso, qué bonito.
1: El fax no le llegaba, entonces le tuve que mandar, para reiterar el mensaje, un telegrama. Y fue a Telex, a Telex Chile, ¿fue así o no?
3: Exactamente. Entonces ahí, Mauro...
2: Pero espérate, Cris, ¿cómo tomaste todo este mensaje, este cassette que te llega? ¿Cómo lo haces?
4: Puta, no sé cómo llegó a mis manos, pero cuando escuchamos esta canción fue realmente mágico. La letra, la melodía están tan de la mano que, lo he dicho, es un arte. Es una canción como muy pocas existen hoy en día.
3: No se escribe así hoy.
4: Exacto.
3: Entonces se generó una sinergia. Yo pienso siempre que las cosas llegan en el momento preciso. Yo dije,

0: y de repente Mauro no solamente me contesta, sino que me dice, te estoy haciendo el arreglo. Y el arreglo de la canción es una maravilla. Si vinieron a Santiago, yo puse mi estudio, puse las cuerdas de la sinfónica.
1: Sí.
0: Y le pusimos toda la carne a la parrilla.
1: Le incorporaron arpa, acordeón, las cuerdas. Oye, quedó un resultado espectacular.
0: Espectacular.
1: Luchito.
0: La verdad que sí, ¿o no, Cris?
2: Insisto, de verdad tienen que escucharla porque es una maravilla. Las palabras no dicen todo lo que nosotros podemos percibir a través del oído.
1: Oye, estamos a esta hora con Luis Jara, estamos con Cris de Entre Mares, estamos conversando en el Festival de la Corazón para que ingresen y para que los vean en nuestro canal de YouTube Radio Corazón FM. Ya hay gente que está reaccionando también a esta visita que tenemos con ustedes. Oye, y también fruto de esto, hay un trabajo audiovisual, también hay un video que grabaron en el Club de la Unión, quedó realmente espectacular, con gente del Fochi.
0: También Lucho, ¿no? Pedrito Gajardo se puso con dos bailarines de lujo, con su hijo, hicieron un trabajo audiovisual hermoso, la verdad que está muy artístico.
1: Sí.
0: ¿Qué pasa? Que y lo van a entender, que el mercado es un mercado que está muy mezquino para las grandes producciones. Todo es muy rápido y todo tiene que ser... Entonces, arriesgarse de repente a hacer una cosa que incorpore cuerdas, violines, el bafochi, la se valdrá tanto la pena el esfuerzo, pero cuando lo estás haciendo dices, es que eso lo merece.
2: Es que lo valió absolutamente. O sea, yo le dije a Lucho, de verdad nunca me había sentido tan cómoda. La calidad humana de las personas que formaron todo ese equipo, de verdad que hicieron que el día se nos pasara volando. Lo disfrutamos a concho y especialmente el equipo era mayoría hombre. Y aún así me hicieron sentir súper cómoda y pude ser absolutamente yo. Y eso de verdad que
0: no, el video se ve como un adiós.
1: ¿Cierto?
0: No, el video te pasa.
1: Brilla, pero brilla total.
3: ¿Y es posible que podamos escuchar de pronto la canción aquí a partir de ustedes también? Aquí en vivo.
0: ¿En vivo?
1: Sí, acá capela, como los grandes artistas.
3: El pato.
1: Me gustaste, pato. Me gustó. Es más, si nosotros vamos a ser jurados, podríamos ser jurados. Espérate, Lucho, vamos a ser jurados nosotros. Ustedes cantan, nosotros vamos a ser jurados y vamos a poner nota. ¿Te parece? ¿Te suena algo así?
0: Voy a hacer.
4: Con la paleta del
1: con la paleta.
0: Qué bueno eso.
1: Yo vendría a ser. A ver, Vasco Muliano, voy a ser como el Vasco Muliano. Vamos, el malo.
4: Voy a poner la carita.
1: Ya, le vamos a poner ya.
0: Estoy tratando de cachar el tono. Ya, voy. Tú me...

0: ¡Tremendo! ¡Bien! ¡Bravo! Ya, Pato Torres, ¿qué nota le pones?
1: No. Maravilloso. Lo único que podemos lograr hacer una cosa como esa es la Radio Corazón, compadre. ¡No hay nadie más!
0: Entonces le pones un 10.
1: Sí, va el 10.
0: Chanti Huawei.
2: ¿El 10 es el máximo?
0: Es el 10 el máximo.
3: El 10 el máximo, yo igual.
0: Un 10.
3: ¿Un 10?
1: Sí, un 10.
3: Aquí viene el peligro. Aquí viene el peligro.
0: Me faltó ritmo, que así como. Te faltó. Como que estabas muy tieso, Lucho. Que como que estabas como tieso, como que estabas muy tenso. Como Chris, que... le salió natural. Le sale muy bien.
1: Yo estaba tieso.
0: Estaba muy tieso, Lucho.
3: Como que le falta años de trayectoria, es usted, ¿no?
1: Pero mira, yo te acepto todas las críticas, vengan de donde vengan. Así que si tú lo dices y me viste tieso, probablemente tengan la razón.
0: Pero yo creo que a lo mejor está. Pero. Le pongo un 9.
1: ¿Un 9? Bueno, no.
0: ¡9!
3: ¡9!
0: No, bien. No, pero el 9 fue más por Chris que por el Lucho, hay que decir.
1: No sé. Se está haciendo el lindo, bonito.
3: Oye, me imagino que hay presentaciones pronto de toda esta, alguna gira importante.
1: Bueno, yo estoy en gira todo este año. Hoy día en la noche estoy en Ovalle.
0: Ya.
1: Mañana estoy en el
0: Te están escuchando en Ovalle, te están viendo en Ovalle. Aprovecha, aquí están las cámaras.
1: Quedan 4 entradas. Mañana compradas ahora. Y mañana estoy en el Teatro Centenario. Esto es una gira que yo comencé en marzo. Pero en septiembre es de entremare. Entremare en septiembre es como la piscola.
0: Tiene la agenda copado, ¿no? ¿Tiene alguna fecha?
4: Sí, Chris. Gracias a Dios tenemos ya las fechas tomadas.
0: ¿Ya?
4: Salud, no. Bueno, terminamos hace poquito la gira, nuestros 14 años. Recorrimos de verdad de Arica hasta Punta Arenas. Y ahora ya preparándonos para lo que se viene, porque el 14 de septiembre sale nuestro nuevo disco.

0: hijo, llamado Metamorfosis, ahí con grandes colaboraciones y eso, y el 18 ya estamos preparados, listos para subirnos al barco ahí de Fiestas Patrias.
1: Oye, está comenzando, el viaje está comenzando con esta canción, Lucha, sí. Tu nuevo disco, pero sí. Después, ¿para cuándo tendríamos ya la segunda colaboración? Son diversos son los artistas, son y diversos son, claro. Géneros totalmente distintos.
2: Sí.
1: Ya no, no mencionaste aquí al oído, ya sabemos,
2: sí,
1: algunos.
2: Sí, tengo 7 colaboraciones, voy a lanzar. Hoy día es una cosa rarísima, porque antes uno sacaba un disco de 10 canciones y con cuáles sonaban 2 o 3 en la radio.
1: La industria ha cambiado totalmente.
2: Hoy día te dicen que cada una vez, una canción al mes, es una locura. Entonces, bueno, me lancé haciendo este disco que se llama El Viaje, precisamente porque voy pasando por estaciones que son en el fondo distintos géneros musicales, pero conversan súper bien, porque tú dices, voy a hacer una canción con Entre Mares, pero después voy a hacer esta que te dije al oído.
1: Con los...
0: No.
2: No te digas. Me ponís nervioso.
3: No. Oye, por favor, tiene en cuenta.
2: No, pero el viaje...
1: Son del sur. Son del sur. Pero no. Hay tanta gente, hay tanto talento en el sur.
2: Sí. Bueno, ellos. Y ha sido para mí muy entretenido de poder juntarme con distintas generaciones, además. Porque a mí se me olvida a veces que llevo 41 años grabando discos. Mira. 41 años. Recién me topé con Pablo Aguilera. Y uno ve a Pablo Aguilera y inmediatamente te viene la historia de Chile. En un solo tomo. Entonces, está siendo una aventura espectacular. Yo podría quizás descansar en mis clásicos, que los tengo. Pero no puedo dejar de ser músico. Entonces,
1: Y te juro
2: que mi hijo mayor me dice, papá, y vaya a hacer otro disco y te vaya a gastar esa plata. Que si no me muero, pues como que te dijeran, Pato, a ti, bueno, ¿y para qué seguir haciendo obras de teatro?
1: Y se lo hemos dicho al Pato.
2: ¿Hasta cuándo vaya a seguir en la pudabuela? No te vayas a jubilar nunca. Oye, me carga esa pregunta, algún día te van a decir lo que en Chile te dice.
3: No,
2: oye, ¿y usted no ha pensado en retirarse? Yo me fío, ¿qué hacen esa pregunta?
1: Y ustedes tienen tanto que aportar, claro.
4: Oye, no, yo creo que esa alianza exacta que tú tienes, que es la música como tal, aquella música, y el tener cantantes de otros, yo creo que eso es sensacional.
2: Duda, pues. Bueno, o sea, Entre Mares, porque tú para mí es el grupo más importante hoy día en la música folclórica, con la voz de Cris, que es una especie de dulzura, a mí me refresca. Me genera inspiración de compartir estudio con... Si lo único la lata que Cris anda con el marido, parece, pero al lado todo el rato.
1: Mauro desaparece un ratito. Mauro.
2: Pero que se... No, pero... Mira, anda por todos lados.
1: Mira, te tiene...
2: No, ha sido para mí súper bonito este trabajo. Yo espero que la gente lo va a disfrutar mucho. Y estoy en todas las plataformas digitales. Nunca pensé que iba a decir eso. Porque mis compañeros de curso, de colegio, que están muy deteriorados todos.
0: Menos tú.
2: Me dice, menos yo. Me dice, oye, me dijo, yo la vendí en la feria el disco. Sí, pero ¿cómo?
3: Pero,
2: no, o sea, y digo, ya, pero ¿no has visto en mis redes sociales? No, me dijo, yo hasta el Facebook llegaron.
1: Ya.
2: Se ven como... Oye, plataformas digitales están en todas las plataformas.
1: A propósito de plataformas digitales, el videoclip, el de Tú Me Haces Falta, ya está disponible en todas las plataformas digitales para que también lo puedan ver, lo puedan escuchar, lo puedan descargar. Así que ya lo saben. Hay muchas reacciones a esta hora en nuestro canal de YouTube, Chanchihuahui.
5: Ya, vamos a revisar algunos comentarios, chiquillos, Luchito, Cris. Hay mucho cariño, ¿eh?
2: Chanchi,
5: mucho amor.
2: Filcha, por favor.
5: Vamos a filtrar.
1: Oye, aquí me llegó una pregunta. Dentro de los seis artistas que vienen en tu disco, ¿viene Pinilla? ¿Viene Fanny Cuevas? Esto me están preguntando.
2: Me estás adelantando.
1: Ya.
2: ¿Ustedes tocarían una colaboración mía con Pinilla?
5: ¡No! Ya, oye, por acá.
2: ¿Ustedes tocarían una colaboración con Fanny Cuevas?
1: ¡No!
3: Ya.
5: Oye, Marcela Velázquez dice, latidos...
1: ¿Estás seguro? Fanny Cuevas ya está respondiendo. Vamos.
5: Vamos a mandar saluditos. Mira, Latidos, Fans Club, oficial Entre Mares presente, están mirando acá. La Mira dice, me gusta mucho cómo cantan ambos, los quiero escuchar ya. Paulina dice, ¿y cuándo en Rancagua, Entre Mares? ¿Cuándo en Rancagua?
2: ¿Cuándo está en Rancagua?
5: ¿Cuándo en Rancagua?
0: Ya estuvimos en Rancagua.
5: Ya estuvieron, ubícate.
0: Chepita, no sé qué tan lejos quede de Rancagua.
1: No, pero está cerquita, está cerquita.
0: Vamos a estar ahí para el 18.
5: Ah, ok. Oye, por acá dice, me llamo Jenny Ruiz, qué bueno tener un gran cantante. No dijo el nombre. Saludos desde el Lébulo, estamos viendo, los amamos.
2: Qué bonito, Lébulo.
5: Mucho cariño, ¿eh? Mucho cariño para la gente. Un grande Luchito Jara me regaló una entrada doble cuando vino a Puerto Varas en Radio Tropical. Y él me grabó una vez en una Teletón en Puerto Montt. Me hizo una historia. Yo lo amo.
2: Qué lindo.
5: Puro cariño a través de nuestro YouTube.
2: Me acuerdo, Luchito Jara, una vez que me tocó con un. Me salió una señora en un concierto este año. Una señora de mi edad. Y la subí al escenario. Y le voy a dar un piquito dentro del show.
5: No.
2: Y me dice ella, pero si nosotros ya nos besamos otra vez. ¿Te acordáis? Y yo me quedo así y me dijo, ¿cómo? ¿Pero no te acordáis de mí? Yo me empecé a morir. ¿Qué te besaste una guagua como está la farándula hoy? Me dice, ¿no te acuerdas? Mira, ahí está tu hija.
1: ¡No! Y tu cara, me imagino, tu rostro.
2: Pero son esas cosas que pasan en vivo, ¿eh? Ella me agarró para el deseo.
3: Me agarró, pero fue
2: obvio.
1: Oye, Cris, hace presente también Latido Fans, el Fans Club, Latido Fans, dice, club oficial de Entre Mares. Así que también te están viendo.
0: Un abrazo gigante para todos, de verdad, les amamos muchísimo. Gracias por el apoyo, por estar siempre incondicionalmente para nosotros.
1: Oye, un aplauso para Cris, para Luchito, siempre cariñosos, muchas amigos gracias. De la casa. Ustedes saben, la corazón, la número uno en la casa de los grandes artistas. Así que gracias por esta visita, todo el éxito con Tú Me Hace Falta y también con el viaje y con las colaboraciones que vienen, como por ejemplo con los...
0: Con ellos y con muchos más, de verdad, muchas gracias por brindarnos siempre el espacio, por abrir las puertas. De verdad, si no la has escuchado, vaya a disfrutar de esta mágica canción. Tú Me Hace Falta, está en todas las plataformas digitales. El video maravilloso ya se encuentra disponible en YouTube. Luis Jara y Entre Mares.
1: Eso.
2: Mejor dicho, imposible. Pero tengo una pregunta para ustedes. ¿Qué día van a celebrar el 18 y van a tirar la casa por la ventana para venir a darme una vuelta?
3: ¿Cuándo?
1: El 17.
2: Ah, ahí. Sí. Es jueves, ¿no?
1: Tenemos fonda.
2: ¿Tenemos fonda acá?
1: Va a haber fonda aquí.
2: ¿Y a qué hora parten?
1: Tipo
3: como a las 2.
1: Como a las 2 de la tarde. De la tarde.
2: ¿Viene? Entonces, el 17.
3: ¿A la 1?
2: A la 1. Entonces, ese día vengo con la segunda colaboración y con un diente gigante.
3: Genial.
2: Y me voy a tomar todo.
3: Maravilloso.
1: Ahí vas a venir con los.
2: Con los. ¿El Chemare también viene?
3: El Chemare.
2: Bien. Los otros que te dije al oído.
1: ¿También?
0: Con los del sur.
2: Ya.
3: Estamos.
2: Listo. Ya. Chanchi.
5: Esperamos. Mucho Jara, Cris, maravilloso.
1: Un besito. Oye, despídense la gente que los vio en el canal de YouTube ahí. Y despiden la
5: canción. Y presenta la canción.
2: Sí, claro. A nuestros amigos que están ahí en el canal de YouTube de La Corazón, un beso gigante. Y a continuación, la señora Cris Meyer presenta nuestra canción. Señora, con
0: gracias,
2: por favor.
0: Por eso es señora. Bueno, ya lo dije recién, vaya a disfrutar esta maravillosa canción. Tú Me Hace Falta, Luis Jara y Entre Mares.
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0: Ya rápidamente nos vamos a la pausa. Querido Pato Torres, a la vuelta estamos con el final, nuevamente la repetición del final de nuestro radioteatro. ¿Por qué será que las odio tanto? A la vuelta, repetición, no se lo pueden perder eso.
1: Ya viene, claro que sí que ya viene nuestro radioteatro y les comentamos que es el momento de la pausa. 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
0: 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Pausa y ya volvemos.
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3: ¿Qué hora es, corazón?
4: 1:06.
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1: Ya lista, Corazón, queremos saber cómo va la cosa, Chanchito Guagui. Cuéntanos, ¿cómo va la cosa? ¿Cómo tiene la cosa? Queremos saber.
2: Sí, queremos ver la tendencia con las dos canciones que tenemos hoy día en esta competencia de dos temas. Son dos temas hoy día de Juan Gabriel. Se cumplen 10 años de la muerte de Juan Gabriel, así que tenemos esta y esta otra. La echamos a competir, así que recordamos cuál era la de la Eglantina.
1: El Noa Noa.

0: con esta? ¿Puedes acabar con esta? ¿O tienes esta otra opción?
1: ¿Quieres acabar con esta otra?
2: ¿Pero qué necesidad? ¿Para qué tanto problema?
0: ¿Pero qué necesidad es esta otra? Tan buenas las canciones de Juan Gabriel.
1: Maravillosa, maravillosa como es él.
2: ¿Pero qué necesidad? ¿Para qué tanto problema?
0: Ya, chiquillos, ahí está. ¿Esta o esta otra?
1: ¿Quieren acabar con esta? ¿O quieren acabar con esta otra?
0: Más 56961 640 6558. Quiero acabar con esta, quiero acabar con esta otra.
3: Yo quiero acabar con esta. Quiero
4: acabar. Hola, mi viejurri, estupenda. Yo quiero acabar con esta.
1: Arriba la esta.
5: Yo quiero acabar con esta.
1: Mira, va con toda esta.
4: Oh, yo pensaba que la entrevista era hija de ella.
6: Quiero acabar con esta. Yo con esta. Yo con esta.
0: Va ganando esta todo el rato.
7: Hola, ¿cómo están las chiquillas más hermosas? Chiquilla, quiero acabar con esta.
0: Con esta.
8: Hola, chiquilla, yo quiero acabar con esta otra.
4: Mira, yo quiero acabar con esta otra todo el rato.
9: Como es viernes, quiero acabar con esta.
0: Con esta.
5: Chiquilla, no voté el otro día, ahora voto. Quiero votar por esta.
10: Yo quiero acabar con esta otra.
0: Esta otra.
11: Hola, hola. Hola, yo quiero votar por esta otra.
0: Esta otra.
12: Quiero acabar con esta otra. Mis chiquillas lindas, hermosas.
0: Oye, están ahí, están ahí. Están peleando, están peleando. Por un voto gana hasta ahora esta.
1: Vamos con la música. Ojos de luna y la sociedad.

0: pues, señoras y señores, repetición del duodécimo capítulo de ¿Por qué será que las odio tanto? Sí, el duodécimo y último capítulo de esta primera temporada, según los creadores y productores de esta, de este radioteatro, podría haber una segunda temporada, por eso no dicen que es la primera. Existe la posibilidad de una segunda, pero no se sabe todavía, no hay nada.
1: No hay nada escrito
0: no
1: todavía.
0: No hay nada escrito, no hay,
1: hay
0: nada.
1: Muchos, que hay muchos auspiciadores que están intentando meterse con esto. Entonces, están viendo y yo creo que van a seleccionar. Yo creo que va a haber una segunda temporada.
0: Ya, oye, hay mucha gente que se perdió ese día martes el final. Algunos lo volvieron a escuchar a través de nuestro podcast, pero aquí está la ocasión especial para ustedes, para que lo vuelvan a escuchar o, si no lo alcanzaron a escuchar, para que lo disfruten. El final de ¿Por qué será que las odio tanto? Pongan mucha oreja.
1: Atención, señoras y señores. El primer radioteatro vertical comienza ahora y se intitula ¿Por qué será que las odio tanto?
2: No te puedo comprender.
3: Teatro en la Corazón presenta
2: Corazón loco.
3: ¿Por qué será que las odio tanto? El amor a la fuerza.
2: Y ellas tampoco. Yo no me puedo explicar.
3: En el capítulo anterior.
4: ¡No! ¡Otra vez no! ¡Esa inyección no! ¡No! ¡La inyección, por favor, no!
3: Entre las frías paredes del manicomio, dos almas en pena claman por un amor que jamás regresará. Eglantina y la señora Nelly, prisioneras de su propia pasión, continúan loqueando de lo lindo. ¿Será que volverán a ser lo que alguna vez fueron?
5: Ya, seguía. Tranquilita. Oiga, tómese la pastilla doble. Tómensela para que dejen de gritar que me tienen hasta aquí ustedes ya, viejas locas.
6: No quiero pastilla. ¡No quiero pastilla! Yo quiero mi terno blanco. ¿Sabe usted que yo me enamoré de un hombre divino? Un príncipe ciego. Un monumento de hombre. Se llama Chanchihuahui. ¡Cucu!
7: ¡Mentira! Ese chanchito se enamoró de mí. Él era mi amor, mi cielo, mi gordito, mi cosita. Teníamos cuatro hijos de plástico y espuma. Démela a mí toda esa pastilla para olvidarme de él. Por favor, dámela. El puente se va a caer.
6: ¡Ay, pero por qué estoy haciendo! Nelly, juguemos. ¿Por qué no jugamos a las visitas?
7: ¿Y por qué no jugamos al papá y la mamá?
6: Porque no tenemos papi.
7: Ah, pero busquemos uno por aquí.
6: Papi, ¿dónde estás, papi? Papacito, ¿dónde estás que no te encuentro?
5: Ya, déjese de desear, fija loca, déjese un rato. Este es mi último turno. Ya, oye, las dos tómense rápido las medicinas. Y para que se queden tranquilas, porque la comedia empieza en una hora más.
6: Quiero la comedia.
3: Mientras tanto, en alguna habitación del Hotel Sheraton.
8: Ropa interior lista, calzoncillo. ¿Cuánto? No, este calzoncillo no está roto. ¿Y para qué llevo calzoncillo? Si tengo 10 millones de dólares. Pasaporte y listo nomás. Me voy a Nueva York a vivir como un rey. New York.
6: Llegó el Uber. Oiga, llegó el Uber.
8: Peñita, qué sorpresa que está haciendo aquí usted. Si yo llamé al Uber.
6: Chihuahua, compadre. Estoy haciendo unos pitutitos últimamente, vos. La que terrible suerte tengo, Gloria. Yo lo escucho todos los días en la radio, compadre. Oiga, ¿verdad que renunció, compadrito? ¿Y quién va a ser toca doble?
8: Peñita, sí, en realidad. Renuncié. Pero no sé qué va a pasar. Además que no me interesa qué va a pasar. Estoy en otra, Peñita. Estoy en otra. Soy un hombre nuevo.
6: No, ¿cómo que te quieres ser pelo, chanchihuahui? Está agrandado. ¿Te ganaste el loto?
8: Algo parecido, Peñita. Algo parecido.
6: Ya, ponle color. ¿Y para dónde te llevo, chanchihuahui?
8: Peñita, rápido, por favor, al aeropuerto. Tengo un viaje, pero importantísimo. Un viaje que me va a cambiar la vida.
6: Ya, díseme el vuelo y la puerta para meterle chala.
8: Peñita, el vuelo es el... A ver, aquí lo tengo. Chichichi 69 en la puerta 11.
6: Tenemos que apurarlo entonces. pasa para acá la maletita, ¿te la guardo?
8: No, Peñita, las maletas no, compadre. Esta maleta, aquí llevo mi futuro. Así que, acelernos, ponele chalita, compadre, porque el avión no espera.
6: Está brígido el tráfico, te lo digo al tiro, te lo digo de una. Hay harto taco, así que afírmate que vamos a galopiar.
9: Último llamado para los pasajeros del vuelo Chichichi 69 con destino directo a la ciudad de Nueva York. Por favor, volar puerta 11.
10: Próximos al despegue.

0: ¡Oye, jirafa! ¡Oye, jirafa!
1: ¡Ah!
0: ¡Prende la tele de una vez que va a empezar ya la madrastra!
1: ¡Ay, quiero ver la madrastra! ¡Sí! Está en lo mejor, parece que se vuelve loca. ¡Ya va, ya va! Oye, no puedo ni siquiera con estas mangas tan largas, no puedo hacer nada. Tengo las manos juntitas. No sé qué hacer, no sé qué hacer. ¡Ay!
0: ¡Prende la tele, prende la tele!
1: ¡La prendí, no la prendo, la prendí!
2: Interrumpimos la programación habitual para informar una noticia de último minuto. Hace solo unos instantes, un avión comercial del vuelo Chi-Chi-Chi-69 con destino a Nueva York capotó en pleno vuelo tras una falla catastrófica en sus motores. Las autoridades confirman que el impacto fue total. No hay sobrevivientes. Reiteramos. No hay sobrevivientes.
3: No actuaron en este radio teatro vertical Natalia Ducó, Cote López, Gala Caldirola, Camilo Huerta, el exministro Quirós, el mago Jiménez, Mara Cedini, Ivette Vergara, Francisco Kaminski, Pedro Pascal, Benjamín Vicuña, Brad Pitt, Angelina Jolie, Penélope Cruz, Luciano Cruz. ¿Por qué será que las odio tanto? El amor a la fuerza.
4: No te puedo comprender.
0: Y se terminó, así terminó.
1: Dramático final. Yo también pensé que iba a ser un final feliz, fíjate.
0: Pero no.
1: No fue así. Todas las teleseries terminan. De una forma feliz.
0: Vamos de inmediato con las reacciones en el WhatsApp. Nuestros auditores están reaccionando al final de este radioteatro. ¿Qué les pareció? ¿Les gustó? ¿Vendrá una segunda temporada?
1: Ah, esa es buena pregunta, Julio, ¿eh?
0: Ya. En el WhatsApp.
5: Puta, qué triste final, qué trágico. Pucha, que hemos metido, po. Dicen que no es sobreviviente, pero me tinca que el chanqui guapi por ahí sobrevivió. Oye, un saludo al... ¡Ay, Chihuahua!
6: ¡No! ¡Chanqui guapi, no! ¡No te mueras!
7: ¡Chanqui guapi!
8: ¡No! Muy bueno, chiquillo, muy bueno, ¿no? Tienes que hacer una segunda parte. Muy, muy bueno. ¡Chanqui guapi! Hacer radio locutor allá en el cielo.
9: Hola, Clantina más loca que se le arrancaron todos los enanitos para el campo.
1: Es verdad. Las dos
9: loquitas. Y no hay sobrevivientes menos. Chota.
0: Oye, qué impactante.
10: No, no puede ser ese final. ¿Cómo va a morir el Chanchihuahua? No puede ser.
1: Fuerte, fuerte final.
0: ¿Fue así?
11: El Chanchihuahua tiene más vida que un gato, po.
12: Vamos a salir al tiro de la duda. Cuando a las 4 toque doble, si el Chanchihuahua está, es que sobrevivió al avión.
1: Pero es que es un personaje.
13: Que salga cerrado el Cami para que trabaje en la otra temporada, para que ponga la parte A que ustedes saben.
14: Deje de tomar.
15: Esta maderosa.
16: Chihuahua dispara doble, yo creo que tiene doble vida este hombre.
0: Doble vida.
17: Chanchi, por favor, repítela porque nos quedamos a la final. No sé qué más pasó. Por
0: no
17: sí.
0: alcanzo a escuchar.
18: Pero Chihuahua, yo creo que todo eso lo que hiciste del avión fue un tongo y ahora está ahí de guatita al sol.
11: No, chiquillos, no puede morir el Chanchihuahua y tiene que tener el sexto hijo primero.
1: ¿El sexto hijo?
19: Yo creo que el Chanchihuahua quedó vivo y la nina, la que brilla, le hizo respiración boca a boca.
0: ¿Pero y por qué?
1: ¿Qué tiene que ver?
9: Estoy seguro que el Chanchihuahua no subió al avión y con esos 10 millones se va a hacer una cirugía plástica para la segunda temporada.
1: No, mira. Mira, mira.
11: Déjate tomar, güero.
8: No, pues el final más criminal que el del jardín de Olivia.
0: No.
2: Bueno, muchachos, estoy igual, me pegué mis lagrimones. Oye, Chanchihuahua, tenés que negociar. Cobra caro nomás, si ahí hay plata.
0: Ya, amigos, oye, se acabó. A partir de mañana, mañana sábado, vamos a estar repitiendo la primera temporada, capítulos extendidos, versión extendida. Así que todos los sábados a partir de mañana.
16: Lo tienen clarísimo, ¿ya? Después de la una de la tarde, ahí estamos, pegaditos, chiquillos. Vamos con la música, esto es Daddy Yankee.
0: No es culpa mía.

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1: Ya, oye, a la vuelta vamos a estar regalando invitaciones para el teatro, para que vayan a ver la obra Felices los Tres. Esto es para la obra de, para la función de mañana, ¿no?
2: No, función de hoy día.
1: Es para la función de hoy.
2: La función de hoy día a las 20:30 horas en el Teatro San Ginés, Malincrot 112, los esperamos ahí con la obra de teatro Felices los Tres y vamos a regalar un par de invitaciones dobles en la próxima media hora, ¿no?
1: Así es, no se olviden que también mañana va a haber una función a las 7 de la tarde. Mañana claro, a las 7 de la tarde.
2: Eso es el día sábado, claro.
1: Día sábado.
2: Sí.
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1: Así de fácil, ya. 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
1: Pausa y ya volvemos.
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2: ¿Cuánto marca el termómetro, corazón?
4: En Santiago, 17 grados.
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0: Bien, pues.
1: Tenemos concurso.
0: Sí, señores, ha llegado el momento. Tenemos un concurso. ¿Usted quiere ir al teatro? ¿Quiere ir a ver la obra de teatro Felices los Tres? Pues en este minuto vamos a regalar dos invitaciones dobles, siempre y cuando usted conteste correctamente una pregunta que la va a hacer mi gran colega, Julio Stark.
1: Oye, es muy importante decirle que estas son invitaciones para la gente que está realmente interesada en ir, claro, a ver buen teatro, una buena obra. De repente hay gente que participa con cursos.
0: Por puro participar.
1: Por puro participar. ¿Ya? Ojalá que sea la gente de Santiago. Ahora, si usted es de región y va a venir el fin de semana, no alcanza, ya hoy día.
0: A las 20, 30 horas la función.
1: A las 20, 30 horas.

0: los tres.
1: Ya, oye, reiteramos la dirección del Teatro San Ginés. Es Malincrot
2: 112.
1: 112.
2: Pleno barrio Bellavista.
1: Atento. Vamos con la pregunta. La pregunta es simple. Oye, uno de los integrantes, uno de los actores de esta obra es Juan Pablo Sáez.
2: Correcto, señor.
1: De vasta trayectoria, lo hemos conocido en teleseries, en obras de teatro, en otro tipo de actividades. Pero hay gente que lo conoció en la. Lo empezó a conocer en la teleserie Adrenalina.
2: Un personaje que se destacó muchísimo, ¿no?
1: Pero claro. ¿Cómo se llamaba el personaje de Juan Pablo Sáez en la teleserie Adrenalina? Ah, es muy fácil,
2: güey. Estamos regalando fácilmente estas entraditas y estamos a la espera a través de nuestro WhatsApp en más 569-6140-6558. Conteste con una respuesta en audio, con audio.
3: Así estamos. Billy.
2: ¿Billy?
1: Dijo no. Billy.
2: Algo falta ahí.
1: Faltó.
2: Le faltó la chaucha al peso. Vamos con otra.
4: Tito se llamaba Billy.
1: Billy.
2: Billy. El personaje se llamaba, pero algo más tenía Billy.
3: Billy se llamaba Billy.
1: Se llamaba Billy, ya. Pero Billy era.
2: ¿Qué es lo que era Billy?
1: Mira, en rigor, sí, claro, el personaje Billy.
2: Claro,
1: pero tenía. Todos lo conocían como.
2: Billy.
5: DJ Billy.
1: ¿Cuánto?
2: DJ Billy.
5: DJ Billy.
1: DJ Billy.
2: Se llamaba el personaje de Juan Pablo Sáez y ya la amiga se lleva una invitación doble de inmediato. Entonces, falta una respuesta más.
1: Una respuesta más, son invitaciones dobles para que lo tengan presente.
6: Chiquillos, se llamaba DJ Billy.
1: ¡DJ Billy! Era tan fácil.
2: Era muy fácil. Ahí están las dos de respuesta.
1: Sí, la gente que respondió Billy, claro, le faltaba el DJ.
2: DJ. Lamentablemente,
1: ese era el personaje, DJ Billy.
2: Bien, pues, los esperamos entonces hoy día a las 20:30 horas en el Teatro San Ginés y.
1: Ahí se está contactando nuestro querido Chanchihuahui para pedirle los antecedentes, los datos. Y la producción de Pato Torres, la producción de la obra, se va a contactar con los ganadores para hacerle llegar sus entradas.
2: Correctísimo. Vamos con la música entonces, y esto es Chocolate.
1: Mayonesa en el Festival de la Corazón.

0: Ya, linda, vamos de inmediato a saber cómo va la cosa, ¿ya?
1: Nos tenemos que ir.
0: Sí, pues, porque ha estado peleada la cuestión.
1: Ahora, esto es definitivo, ya esta es la votación final. ¿Ya?
0: Claro.
1: Hasta hace un ratito iba ganando por un voto esta, pero se da la vuelta a la tortilla. Vamos a ver votación final para saber quién, con cuál acabamos.
0: ¿Quieres acabar con esta?
1: ¿O quieres acabar con esta otra? ¿Ah? Más 56, 9, 61, 40, 65, 58. Ahí tienen que votar, tienen que decirnos: yo quiero acabar con esta, quiero acabar con esta otra. Si quieren la cantan mejor. ¡Vamos!
2: Yo quiero acabar con esta otra.
0: Con esta otra, arriba la otra.
3: Quiero acabar con esta otra.
0: Esta otra.
4: Yo quiero acabar con esta otra.
0: Arriba la otra.

0: Arriba la otra.
1: Chiquillas, yo quiero acabar con esta otra.
0: Por. Arriba la otra.
2: Quiero Sachi. Acabar con esta otra.
0: Ya, Chihuahua.
3: Otra. Yo quiero la otra. Acabar con esta.
2: Con esta.
0: Arriba la otra.
2: Ya. Ganó esta otra. Pero se dio la vuelta otra. La cosa, la tortilla, Chanchito.
0: Ganó, pero qué necesidad. Recordando a Juan Gabriel a 10 años de su muerte.

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1: Bien, pues amigos, hasta aquí llegamos en este día. La gente que va a salir a algún lugar, que tengan un lindo fin de semana, tengan cuidado al manejar. Todas aquellas personas que generalmente aprovechan un fin de semana, se van a otro lugar.
2: Con mucha precaución. Oye, sobre todo había gente hoy día que estaba viajando a las nieves, tenía paseo a las nieves. Si va a ir a la nieve, vaya con cadenas. Es obligatorio subir con cadenas. Eso estaba generando mucha congestión durante esta jornada, durante esta mañana. Oye, nos bajamos del escenario, pero ya los próximos minutos viene, por supuesto, el Rumpi con el Chacotero Sentimental. Oye, la invitación para mañana, Pato, para el radioteatro. Mañana a las 13 horas aproximadamente.
1: No te lo puedes perder el Radio Teatro mañana aproximadamente, claro, como la 1 de la tarde.
2: Versión extendida, vamos a estar repitiendo la primera temporada todos los sábados, capítulos especiales para que usted vuelva a revivir por qué será que las odio tanto.
1: Y yo espero a todas aquellas personas que ganaron invitación para ir a ver la obra de teatro, felices los tres, hoy día a las 20:30 horas en el Teatro San Ginés, Malincroft 112, por allá los espero.
2: Ya están notificados los ganadores, ¿cierto, querido Chanchi?
1: Todos notificados.
2: Ya, oye, gracias, que tengan una linda tarde. A las 4, Chanchi Huawei vuelve con la Corazón Toca Doble, no se lo pierdan.
1: Se viene el Rumpi.
2: Chao a todos.
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Damas y caballeros, bienvenidas a este viernes. Viernes 28 de agosto. Y estamos iniciando esta jornada. Ayer no tuvimos programa en vivo y en espontáneo porque, vamos a decir la verdad, Alejandro, también conocido como Hanjicito, Alejandro Céspedes, vacunó, simplemente. Es que está estrella, está encumbrado. Cuando no mata a la abuelita y lo chocan, llega tarde. Bueno, ayer ya no llegó. Avisó que no iba a llegar. Y hoy sí está. Así que estamos contentos y felices de recibirlas a todas en este concierto de música buena.

0: Estamos en este chacotero sentimental de barra en barra.
1: Muy buenas tardes.
2: Buenas tardes.
0: ¿Sí, con quién hablo?
2: Hola, Rumpito, hablas con Santiago.
0: ¿Y qué edad tiene Santiago?
2: 3.1.
0: 3.1. Yeah. ¿Y estáis hablando por WhatsApp? Que se escucha medio extraño.
2: Es que le estoy llamando a la pega, estoy en un container.
0: ¿De un container? ¡Oye! ¿Y tenéis vista?
2: ¿Perdón?
0: ¿Tenéis ventana, weón? ¿Está ahí adentro encerrado en un container?
2: Estoy encerrado, que te estoy llamando medio como complicado, no quiero que nadie me escuche.
0: Pero ya, pero no es que trabajéis adentro de un container, pues no las picáis de mueble, pues loco, ya.
2: No, pues estoy en una oficina, por favor.
0: Ya, bueno, ya. ¿Y qué macho?
2: Puta compita, pasa lo siguiente. Resulta que yo tengo mi señora, todo el tema, pero hace un tiempo me está pasando, bueno, estoy independizándome y todo, estoy con unos problemitas de lucas. Entonces, yo siempre he tenido buena capacidad para hacerme amigo, buena onda, con hombre, obviamente. El tema es que me ha estado pasando últimamente, que me he fijado que los buenos se acercan porque quieren otra cosa, pues.
0: Pero espérate, ¿cómo que te hacía amigo de hombre así en la pega, en el container? ¿Te lo lleváis para el container, papi?
2: No sé yo.
0: Bro.
2: No, el tema, perro, es que hace un tiempo ya me he dado cuenta que la amistad le estoy ayuntando para el lado más o menos equivocado, porque los buenos parece que me miran como precio de pollo, compita. Mira que aquí viene lo que me tiene preocupado, es que el último amigo que me hice me invitó a tomarme un traguito, unas cositas para comer ahí, la buena onda, todo el huevo.
0: ¿Y este es un colega? ¿Este es colega?
2: Trabaja en el mismo lado, pero mismo proyecto, pero no es colega directo.
0: Ya.
2: Resulta que me invitó a comer, me invitó a tomar y desperté en una de las habitaciones con el hueón.
0: ¿Me invitó a tomar? ¿A tomar?
2: A tomar, vamos a tomar una pizza, vamos a huear, vamos a un lado.
0: Vamos a servirnos, pero espérate, ¿y a dónde fuiste así? Le dijiste a tu señora, ir a tomar. Oye, mi amor, no llego a ir a tomar.
2: No, que yo estoy en otra ciudad, en otro lado, trabajo en otro lado.
0: Ah, voy a ir a tomar. Entonces no le dijiste a nadie, pero te fuiste a tomar.
2: Claro. El tema es que desperté y tenía al compita dirigiéndose al país, pues viejo.
0: ¿Pero vos te fuiste a tomar y te dormiste? ¿O vos creéis que te noquearon con alguna burundanga y ese estilo?
2: Fui a tomar y me tomaron la papa, viejo.
0: Pero espérate, ¿pero vos te acordáis de que el loco se te...
2: No me acuerdo de ni una weá. El tema es que tenía plata en la cuenta a favor y papito bien gastado, papito.
0: O sea, este loco te robó y te abusó.
2: Me dio a favor.
0: No entiendo. Quedé contando a favor. Te dio plata.
2: Claro. Pero según yo, sin mi consentimiento, viejo.
0: Pero espérate, saliste a tomar y estabas ahí tomando, fuiste a miar, volviste y te borraste. ¿Cómo te borraste? ¿Cómo apareciste con el loco pegándose sus conferencias? ¿Cómo?
2: De ahí no me acuerdo.
0: ¿Pero
2: no
0: qué, me acuerdo. ¿Qué es lo último que te acordáis?
2: Estaba saliendo un saludo con el weón.
0: ¿A dónde? Bueno, ¿sentado en un bar?
2: En un local, en un bar.
0: ¿Ya? ¿Y después te llevaron para la casa cómo?
2: Ay, ya no me acuerdo, ya estábamos cerca del lugar donde...
0: ¿Y cuánto habíais tomado para quedar así, loco? ¿Cuánto habíais tomado?
2: Un par de piscolas, una chela. El tema es que no tengo problema en pasarle el... Si me va a seguir dando plata, no tengo ningún problema en pasarle el muñeco, pero si ya quiere probar por otro lado, no, y ahí no estoy dispuesto, bro.
0: Ya, o sea, vos te da lo mismo. Vos, en el fondo, no tenés problema en prostituirte con el semicolega.
2: No estoy ni ahí.
0: Ya, pero dile, vos. Háblale claro, pero oye, pero no me droguís, por loco. No me tirís la burundanga, por loco. Hagámosla mirándonos, po. No me digáis que me querís, eso sí. Ah. ¿Sí o ya, no?
2: Pero el otro, yo vuelta no me doy ni cagando.
0: Mira, si ya entraste por plata, es cosa que le pongan un cerito más al final nomás y vaya a darte la vuelta igual. Si a esta altura ya entraste, papi. Así que dale nomás, juegue como sabe, cobre caro y te vamos a ponerte un tema. Esto es Mimbo.

0: 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Ya, entonces vamos a parar un poco a una pausita, nos vamos a mojar la carita y volvemos. Llámenos al 22-381-2040-41 y 42.
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3: ¿Cuánto marca el termómetro, corazón?
4: 19 grados.
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0: Aquí estamos haciendo este chacotero sentimental de día viernes, antes del fin de semana. Ah, igual nos queda una de agosto. Sí, para empezar con la tontera de, pasaste agosto y todo eso. ¿O todavía no es eso? ¿No? Ah, se acabó el invierno. ¿Todas esas manos? ¿No? Oye, julio, cuando llega julio y empieza toda esa tontera, la avalancha, y después viene el mes de los gatos. Igual pasaste agosto, ¿estáis bien? Oye. Y todos repitiendo como loro, apaguen el teléfono, man, hagan un dibujo.
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0: Y estamos haciendo nuestro chacotero sentimental aquí en Radio Corazón. Muy buenas tardes.
2: Buenas tardes, Rumpi, ¿qué tal?
0: Sentado y atento. ¿Y su nombre?
2: Capricornio, el mejor signo del zodiaco.
0: ¿Y su edad?
2: 30 y siempre.
0: Yeah. No, vamos a echar a pelear los signos del zodiaco, por loco. Si hay que ser weón, ya, hoy.
2: Pero el mejorcito, yo considero el mejorcito.
0: Hay tanto por qué pelearla y vamos a pelear por los signos, hoy.
2: Claro, así que eso, pues.
0: Ya, ¿qué pacho?
2: Ya, mira, te cuento una historia, es que yo trabajo en aplicaciones, ¿cachai? Y me pasó una tallita la semana pasada con una persona que yo soy de Talca, ¿cachai?
0: Usted trabaja en aplicación, pero en Talca.
2: Claro, pero soy talquino. Te llamo de acá. Yo siempre te escucho en el auto. A veces la gente me dice, oye, ¿y todavía existe el Rumpi? Obvio, pues existe el Rumpi. Siempre va a existir, pues sí. A pesar de todo, se entretiene y yo me jodo de la risa contigo cuando voy en el auto. A veces ya, la cambio ya. Porque la gente... Ya. Con tal que, ya, en el terminal de buses, de repente estaba media fome las carreras. Me salió una carrerita como, no sé si ubican Nitrilo, Camino Conti. Ya. Santa Olga, donde se quemó, ya.
0: Ya,
2: pues tomé una chica, la vueltecita, chuta. Ya, pues se veía de lejos más o menos, chiquitita así, una persona confiable, ¿cachai?
0: ¿Qué edad tenía ya la dama?
2: Pucha, a ver, tiene que tener sus 30 y tantos, profesora de una universidad.
0: Pero vos, así como de tu edad, digamos.
2: Claro, de mi edad, pues.
0: Ya.
2: Con tal que, ya, pues, le dije yo, señorita, quiso así, reconoció al tiro el auto por la patente. Porque el auto mío es nuevo, pues, es un auto que en la aplicación no te lo actualizan, ¿cachai? Y es del año. Gracias a Dios me ayudó mi vieja para comprarlo un poquito, pero ahí eso es cuanto aparte. Otro día todavía no puedo decir historia. ya, pues, con tal que la niña me acerqué, puse unos intermitentes como una persona correcta, ¿cachai? Se subió, le dije buenas tardes, buenos días, no sé. Me dijo, joven, sabe que estoy muy apuradita, tengo problemas con mi auto. Ah, ya, señorita, le dije yo, pero mire, le propongo algo. Hagamos lo siguiente, le dije yo. ¿Usted cuánto le vale la carrera para allá? 33.000. Hagamos lo siguiente, si cierro la aplicación, yo, porque a mí me ofrecían 28 lucas, tú sabes que con los impuestos que te cobran después te quedan como 20 lucas, a mí no me sirve 20 lucas para ir a una hora y media de camino, me refiero a quedarme en Talca, ¿cachai?
0: Claro.
2: Sí, pues papi, si al final uno tiene que hacer la astucia. Ya me dijo, joven, sí. Yo le dije, ojalá me pagues cuando llegamos al destino.
0: Ya, pero ¿cuánto le dijiste? ¿28 lucas te cobro para allá?
2: No, 33. Le cobré el total que lo cobra el Didi, porque a mí me ofrecían 28, ¿cachai? La aplicación. Yeah, y ahí te empieza a descontar, pues te empieza a restar y no te sirve. Yeah. Porque sabes que las aplicaciones son medias... Por eso yo prefiero el Didi.
0: Yeah.
2: Didi entra y trabajo, porque el Uber es muy fresco. Casi todos los clientes dicen que no, es malo.
0: Oye, vos todavía no cuenta nada, todavía no se sube la mina y hablando cuánto rato, weón.
2: Ya, ahora se pone bueno, ya, con la mina me aceptó, fuimos ahí, iba conversando con su familia, que el pololo le iba a quitar el auto, por favor, joven, ¿se puede apurar? Chuta, le dije, ya, pero se nota el carro, le ponimos bueno, le dije yo, en el sentido de andar rápido. Ya, le dije yo, el límite de velocidad 120, yo no podía correr más, por nadie corro yo, pucha, por mi familia corro, pero no, por poca plata, no puedo arriesgar mi vida. Ya, íbamos caminando ya, supuestamente para Santa Olga, yo hice para no pagar peaje y entrar a San Javier, no es que hay como tres entradas en San Javier para pagar peaje, y la chica empezó, yo me fui por el camino el Lucero por dentro, y la mina empezó a desconfiar. Oh, paremos, para el auto, porque me siento mal, baja los vidrios, me quiero bajar, estoy desconfiando, se puso como loca, po, imagínate. Ya, señorita, pero cálmate, le dije.
0: Como un ataque de pánico.
2: Claro, pues viejo, me dijo, yo no quiero más problemas de los que yo tengo, porque mi bololo me va a quitar el auto, y me va a... Y empezó así, viejo. No, dije yo, chuta, yo me puse nervioso, por rompe, yo veía que me pasa esto, yo dije, para aquí, en mi mente, para aquí me vine, disculpa la expresión, yo sé que va a ser un rato, la vine a cagar para acá, si mejor me hubiese quedado acá en Talca.
0: Claro, por 28 lucas igual.
2: No, ya, bueno, por 33. ¿Y? 33 ya. Con tal que la mina se puso histérica, me dijo, ¿cuánto te debo de aquí a San Javier? Porque la carrera no lo hicimos, se normalizó de repente, ¿cachai? Como que no sé qué pasó. Ya le dije, no, tenés que pagarme la carrera completa, nada más le dije yo. Y hace la cortita, le dije yo, deposítame, es que no tengo plata, entonces ¿para qué tomas un auto si no tienes plata? No, es que mi mamá te iba a transferir allá cuando llegáramos. No, le dije yo, ¿me pagáis la carrera completa? O si no, llamo a Carabineros, pues, le dije yo, y explico el tema, pues. No sé si lo hiciste con un fin de no pagarme, de que por eso yo desconfío, ¿no? Y me dijo, ¿qué te creís, tal por cual, que no te vaya a pagar y todo el tema? Cuento corto, pasaban vehículos, pasaban camiones, porque es una calle rural, ¿cachai? Pero es como una avenida que llega cerca de...
0: O sea, la loca era como una timadora, era una timadora.
2: Claro, pues, viejo, y no sé qué onda, pues yo dije, entre mí, por algo, el loco te va a quitar el auto. ¿Y qué te creís, tal por cual? Empezó, se enojó, ¿cachai? Y ya, pues yo llamé a mi mamá, llamé a mi papá, afligí una llave que hacer, viejo, y con tal que me dijeron, ya vente al tiro, me dijo mi papá, no caes más viajes largo. Ya me dijo, tranquilo, si no te paga, te vienes. La mina, al final logré que sacarle las 33 lucas, viejo.
0: ¿Las pero tenía? Te vas a
2: llevar... Sí, me las depositó, ¿cachai? Me las depositó la mamá. Se las depositó la mamá a ella y ella me las transfirió a mí en el momento. Y ya, pues, cuento corto, que la mina me dijo, te vas a llevar toda mi plata, eres un maldito sinvergüenza. Oye, ¿cómo sinvergüenza? Si la mina empezó a desconfiar, no sé qué hay ahí tú, rompe. Mira, yo le dije, yo me sé la ruta, yo mi mamá
0: no,
2: fallecía.
0: No, si espérate, pues, si vos también estáis de tránsfuga, que te saliste la aplicación, que cobraste por fuera, aquí están los dos con las pistolas en la mesa, por loco.
2: Eso, pues, papi, pero
0: sí,
2: yo...
0: Sí, por
2: yo,
0: trucho yo dije, te pasó, por trucho, ¿cachai?
2: Sí, pues, y yo le dije, ¿tú ves la puntuación que tengo yo? Yo tengo una puntuación que del 4.85, que es con el 96%
0: ya.
2: De aprobación.
0: Sí,
2: pues, papi.
0: Ya, ¿y?
2: Ya, pues, y con tal que la mina me dijo, te vas a llevar mi lado. Ya le dije yo, ¿sabes qué? Para nunca más, le dije yo, tomar, hacer estos viajes. Cuento corto, le dije yo, aquí iba a llegar a la deriva, no es mi culpa, y me quería ofrecer más plata para ir a dejarla. No, le dije yo, capaz que el loco llega allá, el tipo problema, me agarra balazo, evito eso, quédese aquí nomás, adiós, me fijé que no me grabara, que no me funara, chao. Me fui y rompí.
0: ¿Y la dejaste, pero dónde? ¿En su casa o en algún
2: no,
0: lado?
2: Quedó ahí tirada, weón, porque, disculpa la expresión, es que no quiso, no, aquí la mina se bajó histérica, viejo, me canceló nomás la carrera completa por los, yo le dije, por los malos momentos.
0: ¿Y a cuántos kilómetros de la casa se quedó?
2: Viejo, me quedó en San Javier prácticamente, no quiso avanzar conmigo, no quiso llegar. Yo le dije, señorita, confía en mí, vamos a llegar al punto aquí. Ya iba a reconocer la ruta para allá, para llegar. Si faltaba una hora de camino, la mina se bajó a los 15 minutos. ¿Entiendes? ¿Cachai? No, venga, pues, la situación. Para mí y para ella. ¿Cachai? Yo no corré la carrera por los malos ratos, pues me salí de la ruta. Claro, dejé la aplicación para ganarme unas monedas. Al final, la plata, las 33 lucas, me hubiesen quedado 10 lucas para mí, porque la benzina, tú sabes que está cara, entonces...
0: Ya, buena, pues, papi, eso te pasa por trucho y te vamos a ponerte un tema. Esto es La Plata.
3: Parce, venga, yo le digo una cosa, hermano, ¿verdad? Esto es un vallenato.

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0: pausita, nos vamos a mojar la carita y volvemos. 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
3: 2:49. 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
1: Y aquí seguimos en este viernes. Nos queda una hora de programa para que te comuniques y te hagas el ánimo. Y escuchamos a María José Quintanilla. ¡Déjalo!

0: pero sentimental. Hasta allá.
1: Aquí vamos en este chacotero en día viernes. Muy buenas tardes.
2: Hola, hola.
1: ¿Sí, con quién hablo?
2: Con Nerviosa.
1: ¿Y qué edad tiene Nerviosa?
2: 40 y algo.
1: ¿Y todavía te pones nerviosa?
2: Todavía. Complicada, más bien.
1: Ya, ¿qué pasó?
2: Mira, te quiero contar una historia porque estoy súper complicada. Tengo un negocio, ¿ya? Que tenía con un ex socio. También ex pareja. Y estoy complicada con todo. Siento que tengo que venderlo, tengo que dejarlo, tengo que seguir, no sé, estoy tan...
1: Espérate, ¿pero pareja o eran familia? ¿Cómo la
2: pasas? Éramos pareja hace muchos años ya.
1: ¿Ya? Pero
2: se acabó de un día para otro, muy triste. Ya llevamos varios años separados, pero ha costado.
1: ¿Qué es lo que ha costado?
2: Asumir todo, haberse quedado con las preguntas, con
1: te cortaron, te cortaron.
2: Es que claro, yo me fui de la casa porque yo algo intuía, pero claro, el tiempo solamente me dio la razón de que era cierto todo lo que yo pensé. Me gasté plata en terapia.
1: Pero espérate, ¿qué? ¿Cuál era la verdad de la milanesa?
2: Que él tenía otra persona. Ah. Y por eso que él no se comprometía porque no quería...
1: ¿Cómo no se comprometía si eran pareja?
2: No, porque, por ejemplo, no, yo sé que es como medio pendejo decir que él no me presumía ni nada, y era eso, yo sentía que...
1: ¿Vos sentías que el loco estaba media máquina?
2: Claro, pero siempre me dijo que hasta el último segundo que si estaba, que estuviera aquí, o sea, que esperara tiempo, que fuera paciente...
1: ¿Y pero cuántos años fuiste bastante. Pareja? ¿Cuántos años fuiste?
2: Fueron
1: 12
2: años.
1: ¿12 años y siempre con esta incertidumbre o de repente así más o menos?
2: No, siempre. Los últimos años siempre fueron así. Siempre yo era como la loca que preguntaba muchas cosas y que no tenían respuesta. Entonces, al final un día me dije ya esto no va a cambiar y tomé mis cosas, me fui de la casa. Y bueno, y empecé de cero. Él se retiró también como aporte al negocio que teníamos más bien.
1: ¿Cómo se retiró de aporte?
2: Es que no participaba. Quería vender su 50%. Conocí a una mujer y desde que yo supe que él estaba con ella, como que trató de eliminar todo lo que en algún momento tenía conmigo.
1: ¿Y hace cuánto te separaste?
2: 3 años.
1: Hoy todavía estáis sangrando, comadre.
2: Más que sangrando porque se cumple hoy día justo las fechas que...
1: No, da lo mismo, seguís sangrando, si no es por hoy día, ayer también.
2: Así que... Eso...
1: Espérate, pero a ti lo que te dolió era que no... A ver, que nunca se involucró tanto, que se haya ido con otra... ¿Qué es lo que te molestó?
2: Eso, yo creo que haya estado con otra, que yo al final supe que no llevaban lo que llevaban. Es una historia bastante larga la que él tenía con ella y nunca lo sabía entre mí, o sea, en mi intuición, pero nunca tuve concretas pruebas.
1: Entonces, ya, o sea, que te haya sido tan infiel es lo que te dolió.
2: Claro.
1: Ya, pero sí. Mira, te digo una cosa... Esas historias tan tristes, lo mejor que podía hacer es dar vuelta a la página. Y si eso significa sacarlo del negocio, colgarla antes...
2: Es que yo lo hice todo.
1: ¿Y qué es lo que te queda todavía?
2: Hasta diciembre del año pasado yo firmé un traspaso a toda mi... O sea, de sucesión de derechos. Pero ¿sabes qué? Estaba hablando con un abogado y él parece como que me engañó. Estoy viendo eso, estoy súper complicada con el asunto porque necesito vender el local...
1: Véndelo, po.
2: Eso estoy haciendo ahora, tratando de venderlo, pero necesito ver bien cómo venderlo porque se transformó en una competencia, pero y el tiempo tampoco ayuda, el clima no ayuda.
1: ¿Cómo el clima? ¿Qué tiene que ver? ¿Qué tiene que ver que llueva? ¿Qué tiene que ver que llueva?
2: Está ubicado en un lugar donde el clima jode todo el trabajo, entonces no podemos trabajar.
1: Ah, por la naturaleza del negocio, decía yo. Ah, vale.
2: Por eso, entonces, ya no es algo que sea, no sé, voluntad mía. He intentado todo, pero ya creo que no.
1: Mira, sal de ahí, ¿cachai? No pierde lo que tenéis que perder, pero tira la cadena y que se hallan los mojones, por lo que sea, si seguimos estirando más pena, ¿cachai? Si eso es lo triste, tener que dejar ir, ¿cachai? Que no tener nada pendiente.
2: Eso he tratado de no hablarle, de hecho, cero contacto.
1: No hablarle, vale. Pero no tener es
2: que,
1: cosas...
2: ¿Sabes qué? Mi problema es que yo me quedé con todas las deudas del local solamente por el hecho de que él me haya traspasado su sea, pero no contaba con un plan B que iba para pasar cosas. Entonces, al final, como que se empezó a hundir el negocio por lo mismo. Sí. Por sillerías, por una y otra cosa.
1: O sea, no solo era infiel, sino que canalla, güey.
2: Sí. Y pues digo, no es que lo necesite ahora, porque yo sé que estoy mejor así, que las cosas, yo el tiempo ha sido súper amoroso conmigo en haberme dado la oportunidad de haberme ido de su casa, pero sí, todavía hay cosas que me molestan, que me...
1: Qué fome. Comadre, pero lo que te puedo decir es, apúrate, sácalo, no tengáis los pendientes. Uno a la semana, sácate, para no tener nada más y que poder ocupar eso en otra cosa en tu mente. Pues sí, ese es el problema. Ya, te vamos a ponerte un tema. Esto es Seguir Viviendo Sin Tu Amor.

0: estamos en este chacotero sentimental. Muy buenas tardes.
1: Hola, Guti, buenas tardes.
0: ¿Sí, con quién hablo?
1: Te hablo por el Pablito.
0: ¿Pablito clamó un clavito?
1: Mismo.
0: ¿Y qué edad tiene Pablito?
1: 3.8.
0: ¿Y qué pasó?
1: Mira, más que nada me parece infidelidad o traición, y cosas así. Más que nada, me he dado cuenta con mi pareja, con mi señora, más que nada, que ya llevamos como 10 a 11 años juntos. ¿Ya? Y resulta que me estaba dando cuenta los últimos 2-3 años que ya la cosa no es lo mismo.
0: Es que nunca es lo mismo, vos.
1: No, sí sé que no es lo mismo, pero ya la pasión que teníamos antes, esa fogosidad que teníamos antes, de un besito, de un abrazo, de iniciar,
0: ¿Pero tú decís que la cosa de los cuerpos o el trato en el día a día cariñoso?
1: Mira, más que nada la cosa de los cuerpos y en el trato del día a día.
0: O sea, todo está toda esa parte mala.
1: Claro, yo por lo menos se la he hecho ver de distintas maneras. He hablado con ella de frente, le he dicho, oye, ¿sabes qué? Me está dando cuenta que ya no es lo mismo.
0: No, como pero lo que pasa es que es bien, perdona, pero tenéis que llevar bien la discusión, pues decir que no es lo mismo. Es bastante obvio que no es lo mismo. Entonces, como estáis, dime algo que no sepa. Si las weas cambian todos los días, pues a cada rato. Entonces, hoy no es lo mismo. Oh, que soy genio, loco, te voy a dar un ministerio. No, pues, weón.
1: No, porque yo te estoy adelantando un poco de la conversación de lo que hemos tenido.
0: Claro, pero es que dile, oye, loca, necesito más cariño. Oye, necesito que nos saludemos. Que cuando te vea ya no hay chispa. No sé, pues, pero no es lo mismo. Es poco, es muy poco tu argumento. Muy pobre.
1: Claro, y un día viene y me dice, ya, ¿y por qué dices que no es lo mismo? Porque de repente siento como que ya estáis apagados, como que la niña se mojó, ya no hay ese calor que teníamos antes. Que,
0: ¿y qué dijo?
1: Que yo también entiendo eso, por ese lado, que dice, claro, es que los niños, que la tienen casada, que la cosa de la casa y toda la cuestión. Y yo le dije, ya, si lo fuéramos porque estamos cansados, yo también llego cansado, o sea, llego de la pega, salgo de mi pega y salgo a hacer más pega porque la casa lamentablemente se tiene que tener más plata de lo que se necesita por el tema que, como yo también estoy estudiando, las cosas en la casa, los niños, entonces prácticamente ahora con el sueldo mínimo no te alcanza para nada, entonces tengo que salir a hacer más pega de la que ya tengo. Entonces dije un día, si hablamos pues de cansado, yo también estoy cansado, pero aún así te busco, y de repente elegí yo, uno se cabrea de buscar, pues es como que estoy rogando un gesto, un abrazo, un beso, un te quiero, no sé.
0: No, si vos estás porque hasta las manos, loco.
1: Le dije yo, no sé si es porque ya llevamos tanto tiempo juntos que ya aburre. ¿O simplemente estáis teniendo otro pastel y no me queréis decir nada?
0: No, espérate, vos lleváis 11 años, los hijos y todo. Todo lo que te pasa no es nada extraño para una pareja que lleva tanto tiempo. No es que, oye, loco, no puedo creer lo que te esté pasando. Después de 10, 11 años, hijo entre medio, cómo está la cosa, que va encima desde que salió tu presidente, hay que ponerle más bueno, si no, no funciona, no llegáis a fin de mes y toda la cosa. Entonces, claro, vos. Primero, tu problema es bastante común. No sé si te sirve eso. Y si ella llega cansada, no tiene nada que ver que tú llegues también cansado. Los cansancios son individuales. Uno se cansa de una manera, otro se cansa de otra. Vos querís ponerle bueno, la loca no quiere. ¿Y qué vaya a hacer? No quiere, vos.
1: No, estamos claros que cuando ella no quiere, puta, hay que estar ahí al 5 y 1, pero de repente uno también. No sé, por ejemplo, no nos aburre ya con el tema ya, pues. Entonces, un día, puta, un amigo, mira, está como de una vuelta, con el que tengo más confianza, obviamente, que somos amigos ya de infancia, y yo no me salía esos gustitos y me llevo un nightclub de trans,
0: pues. ¿Te llevó qué?
1: A un nightclub de trans.
0: A un nightclub de trans. Cocoroca, cocoroco.
1: Claro, con metralleta.
0: Cocoroca con metralleta.
1: Sí, viejo. Entonces yo no tenía idea y dije, ah, te, ya, tenía forma así como de papi. No, hace rato no tanto, ¿cachai?
0: ¿Sí? Ya, pero espérate, vos entraste y pensaste, ¿pero sabías que venían con metralleta o pensaste que eran puras cocorocas nomás?
1: Es que yo no sabía que habían cocorocas y esto.
0: Yo ah, ya, vos te llevaron a un pub, digamos.
1: Yo pensé que era un pub. Por fuera sería como pub, no sabía como un nightclub.
0: O sea, te llevaron engañado a Pachillán, weón.
1: Sí.
0: Ya.
1: Entonces, ya fuimos, entramos, y empiezo a darme cuenta que están las chiquillas ahí en poca ropa, pero se les notaba la manzana de abajo, un viejo.
0: La mano estaba media gruesa, dijiste.
1: ¿Cachai? Entonces, ya, vale. Los gustos de este serán de este, ¿no? Pues los pusimos a hablar de este mismo tema. Y yo me gusta que aquí, que allá, que la señora también de él, y que para poder liberarse de esos temas, se venía para acá.
0: ¿Y el loco y le gustaban las mujeres trans? Ese era su... así como pinchaba el globo el loco.
1: Claro, le fascinan las mujeres trans. Ese es el tema. Y le dije ya, y me cuenta que vos te gusta esta mujer, y le dije ya. Y dice, pucha, hace como unos 5 años descubrí esto, y sé que a esta no le duele la cabeza, no le duele la guata, no está cansada. Ya, pero tenés que pagar, pues, viejo, le dije. Aquí es casi lo mismo que una chiquilla que anda por ahí, pues. No,
0: porque son ya. Más baratas, dijo que la chica trans es más barata, dijo, por eso se iba para allá. No, bo, él se le gustaba porque es trans, bo.
1: Correcto. Después, nada, pasa el tiempo, este compadre se va con una chica trans a una habitación, sus copetes y cosas así, y se me acerca una niña.
0: Ah.
1: Nos pusimos a conversar de la vida. Y también empieza a manotear el brazo, pues. Y dice, lo madre,
0: la loca, madre,
1: por aquí. Ya. Sí, pues. Es que por aquí nos va la onda, es que puta, yo acompañé a mi amigo, pensé que veníamos padre y me encuentro con esta gracia, pues. Me dijo, ya. No, tranquilo, si aquí es común esa chiva de que están de curioso, pues. No, no pasa nada, dije yo. No me gusta las mujeres tan. Cuento que estuvimos como a las 4 de la mañana
0: conversando con la loca.
1: Claro, y entre copete y copete algo se mete. Entonces
0: no me digas, espérate, ¿pero te quedaste con ella o ibais cambiando?
1: No, con ella, solamente ella. Ella se sentó, se puso a tomar lo mismo que estábamos tomando nosotros y nos pusimos a conversar, y como te digo, este tanto manoteo al ganso salió. Cuento
0: así como que no me, tú dijiste que no, y cómo de repente no la pasís por curado. No me podís decir que los copetes, porque ¿para qué decir hoy los copetes? No, vos.
1: No, pero como que
0: no,
1: así como que te está cambiando la idea, ya vamos a probar.
0: Ah, eso ya, pero di eso, po, no digáis, no, que yo estaba curado, que se... No, así curado...
1: No, curado no estaba, pero sí, ya está, mis 5 sentidos ahí a razonar bien.
0: Ya, ¿sabíais ya, lo que estabais haciendo?
1: Sí.
0: ¿Y te fuiste para el oscurito?
1: No,
0: a
1: los oscurito, a la habitación que tienen ellos ahí
0: puesto. Oh.
1: Y como que se llama esto, ya la mina me llevó allá, nos tratamos con sus besos, sus caricias. La mina estaba... Operamos completo, o sea, tenía delantera, tenía trasera, todo, pero estaba con la, ¿cómo se llama? Con el bastraigo.
0: Claro, la loca parecía mujer, po.
1: Sí, po, pero...
0: Pero el viril masculino lo tenía ahí.
1: Claro, estaba con el telescopio ahí, po.
0: Claro. ¿Y viste entonces, la luna? Tipo... ¿Viste la luna? ¿Te asomaste en la luna en el telescopio?
1: ¡Ay! Y ya, y de repente empezamos a los besitos, a las caricias, y en el momento del acto me sentí incómodo. Porque en eso como que se pone de lado así y sentía la cosita ahí en el muslo, pues, compadre.
0: ¡Oh! Espérate, ¿cómo? Se puso de lado y vos leíste ahí como el pajarito muerto ahí.
1: Claro, el machucón que hay en el muslo.
0: Botadito ahí, tranquilo.
1: Entonces dije, chuta, como que la estoy jodiendo. Y ahí vienen los remordimientos.
0: ¿Y qué, rebotaste? ¿Y dijiste, no pasa nada?
1: No, así como que ya, como que cerré los ojos nomás y me chequé, no.
0: ¡Oh! ¿Y qué te tocó?
1: ¿Cómo eso que me tocó?
0: ¿Y qué pasó después, po?
1: Ah, que terminamos la excursión, po.
0: Ah, grado 4 con la traba.
1: Sí, grado 4.
0: ¡Oh! ¿Sus conferencias, todo el sistema, o no?
1: Ella, a mí, sí, po.
0: Ya.
1: ¿Cachai? Y en una de esas me llama mi amigo y me dice que qué estaba haciendo, dónde estaba. Y le conté que estaba metido en un privado con una mera. Me dijo, viste, si no sabía que te iban a estar gustando, si no es malo, dice.
0: Oh.
1: Y me dice, oye, ¿te dices si nos vamos con la mía para allá? ¿Cómo con la mía para acá? Sí, para acá como bien cuarteta.
0: Oye, pero tu amigo es mal lanzado, loco.
1: Oye, compadre,
0: yo no sé.
1: Yo no
0: conozco esa casa,
1: pero
0: esa casa está
1: andando
0: en la estación. Oye, pero, oye, el amiguito, ¿y se quería ir con la suya para tu
1: lado? Sí, pues. Ya. Dije en la pieza que estaba y aparece,
0: pues. No.
1: Oye, compadre, pero yo no me di cuenta que era una trans. Me
0: olía
1: como 1.90
0: más o menos.
1: ¿No?
0: Chao.
1: Y dije,
0: ya,
1: y
0: Dios. ¿Y qué?
1: Y yo dije, ya, ¿qué pasó? Le abrí la puerta y se asoman los grupos. No, pues venimos aquí para que hagamos un cuarteto.
0: Oye, pero vos, papito, vos, como de la primera, loco, ya a esta altura ya está ahí hecho un experto.
1: No soy tan experto, pero como te digo, ya entró el compadre con la otra mina y compadre, y ahí están todos desatados, pues viejo.
0: ¿Qué?
1: La trans le daban eso a la patrón, mientras las dos se daban, después mi amigo le daban, mientras la otra estaba ahí dándole, oh, no, y yo quedé espantado, viejo.
0: Espérate, el loco entró, espérate, vos no te metiste a la sala rusa ahí, ¿no?
1: No, porque como digo, quedé espantado, donde estaban los dos ahí como, ya como que esto loco ya no era la primera vez que la hacía, pues ya era, pues. Era como que ya estaba todo, como tú decías, todo un experto ahí en ese ámbito, pues.
0: ¿Y qué? ¿Y rebotaste?
1: Sí, pues no, yo reboté, pues. Ahí yo, los varonil mío ya no funcionaba, ya por el tema que yo que, pero impactado, pues.
0: Y espérate, ¿y a tu amigo, el que los trans también le tocó recibir al hombre, o...?
1: Sí, viejo, esa es la peor parte.
0: Oh.
1: Entonces la peor parte cuando ya veo, yo estaba tomando unos cometas y veo que ya mi amigo le están dándole.
0: Claro.
1: Mientras que el otro estaba ahí acariciando los que te conté y meta a veces en el cogote. Ya, me quedé con esta imagen en la cabeza y después ya salimos de ahí.
0: Oye, pero ¿y a qué hora saliste? ¿A qué hora saliste?
1: Como a las 6 de la mañana, loco.
0: Oh. Y con la media caña, loco, ¿no?
1: Sí, eso ya. No, parecía plasticina, compadre, con la cara, así ya no quería más. Quería puro dormir, po.
0: Espérate, ¿y cuánto te salió la gracia?
1: No, 30 lucas.
0: ¿Todo esa va 30 lucas?
1: Sí, porque él pagó los copetes.
0: Ah, vale.
1: ¿Cachai? Y después ya, en un momento así como de cómo que se llama, de hablar con mi compadre y le dije, oye, ¿qué bola te metiste? ¿En qué me perdí? ¿Qué parte de la historia me perdí con vos, por le dije?
0: ¿Y vos lo conocí desde cuándo a este?
1: Puta, de broca, de 11 años, más o menos, 11, 10 años, por ahí.
0: Claro, ¿en qué parte me perdí con vos, po?
1: Sí, pues, entonces me dijo, no, es que aquí es otro mundo, compadre, más hot, como tú lo viste, sí, pero los viejos te están dando tan alto. Y yo quedé para adentro y ahora, ¿cómo llegáis de tu señora, weón? puta, con la misma
0: oye, pena. Oye, mira, no, espérate, este otro también es casado.
1: Sí, pues si tiene una puta señora, ya tiene como 7 años más o menos.
0: Puta, pero qué lindo momento familiar nos estás detallando, man.
1: Y yo que así, plopo, viejo, de verdad, que plopo ahí con el otro ya, puta.
0: Ya, pero espérate, perdón, pero vos también estás ahí en la misma, solo que no te dieron nomás.
1: Sí, no, eso no
0: te engañas a poner colorado aquí, papito, si a esta altura vos estás ahí en lo mismo.
1: Sí, pero la diferencia es que a mí no me dieron,
0: po. Ya, pero es una diferencia mínima lo que vos estás haciendo lo mismo. No te engañas a poner en la otra vereda a decir, ¡ay, puta los guanes en la que andaban!
1: Sí, pero es que a mí no me rasparon la pared, por rumpi.
0: Pero ese es tu problema. Tu problema sí, no, o sea, es que haya tenido señora, que haya estado con una trans, no es eso, es solo que, no, que le gustó que de vuelta como las cuecas.
1: Sí, porque yo ya listo, vale, si te hayas desquitar o descargar con una trans, ya vale, sí, son bacanes, todo lo que quieras. Pero no que...
0: ¿Aló? No, lo perdimos, te perdimos.
1: Ah, no.
0: Ahí sí. Oye, espérate, pero ¿por qué te pones? Es que eres divertido, porque a esta altura de un carrete que te fuiste con el hombre, está ahí alegando por el 10%.
1: Sí, porque es que yo no lo conocía así, viejo.
0: Pero si no lo conocías, no sabíais que le gustaban las trans. No sabíais que era bueno para meterse con la... que iba a ese lado. Si no sabíais nada. ¿Por qué te enojáis solo porque él le tiene el placer de eso? Es una instancia de placer. Todas las demás las aceptaste, las ejecutaste y las hiciste, solo que no recibiste. Todo lo demás hiciste lo mismo. Entonces, sí, ¿por qué te enojáis tanto?
1: No, si no me enojo, solamente que
0: va, así como que... Oye, pero todos los que están... Tú también debiste haber quedado para adentro contigo mismo, si es por eso.
1: Sí, no, yo también, pero... Como te digo, ya, y después de ese rato, me dijo, no, que descubrí una vida nueva, pero sigo siendo... hombre aquí, casado, papá y toda la cuestión. Ya,
0: le dije,
1: bueno, justo
0: el
1: tuyo,
0: policía. Ya, pues por eso, pero que le ponís color, weón.
1: Y después le...
0: ¿Cuánto Udi hace lo mismo y ahí están? Pero es que yo encuentro... Es divertido porque como que tú te pusiste en... Oye, la cagaste en lo que hiciste y tú y todo lo que tú hiciste esa noche como que quedó... Lo olvidaste porque el loco le dieron, nada más.
1: Ya, pero aquí viene el otro, ¿cachai? Entonces después ya, listo, un día aquí en mi casa hicimos un asado, vino él con su señora y toda la cuestión. Y yo lo quedé mirando así, ya, lo que pasó, esto había pasado como un mes ya del show. Y dije yo, después cuando estábamos ahí en la barriga entre los dos conversando, tomándonos una cerveza, dije, oye, ¿vos cuántas veces a la semana vais para allá? No, todos los sábados.
0: Todos los sábados.
1: Todos los sábados iba para allá.
0: ¿Y te
1: estaba
0: dieron
1: de
0: ganas?
1: De las 3 de la mañana hasta las 6 de la mañana está ahí.
0: ¿Y te tiritó el cucurucho va a partir de nuevo, no?
1: No, ya no. Sí, ya, y ponele que después ya voy para allá con el tonto este y la mina que está ahí me dice, ya, ¿te toca a vos? No, hermano. Ese es como con el chiquillo, yo dije, ya, y me toca a mí.
0: Ya, pero si tú le decís, loca, no, ni propongáis esa va, yo no soy, yo no me gusta eso, pero todo lo demás...
1: Ah, no, podría ser tú.
0: ¿Cómo soy, goloso? ¿Cómo soy?
1: Pero fue esta por acá, no, por último, de ahí yo no sé nada más.
0: Oye, pero el tonto teniendo una doble vida, pero absoluta, ¿eh?
1: Sí, pues viejo, pero como te digo, nada, después los pusimos a conversar y todo, este otro andaba haciendo el número de la loca de allá del local y con la que estuve yo y toda la cuestión, y según él, la loca con la que estuve yo, lo contaba por mí, ¿no? Y dije, oye, pásalo ahí nomás.
0: Claro.
1: Y la otra vez, esto fue hace poquito. La otra vez fui con mi señora al supermercado y me pillé a la tonta ahí en el supermercado. Bueno,
0: ¿A quién? ¿A la señora de él?
1: Sí, bueno. A la... No, a la trans.
0: ¿A la trans?
1: Espérate. Sí, me la topé en el supermercado.
0: Espérate, ¿te pillaste a la trans con que estuviste tú?
1: Sí. Ahí en el supermercado me la pillé.
0: ¡No! ¡Oh! ¿Y qué hiciste?
1: Yo dije, esta es la hora que me da un beso o me saluda, mi señora va o cacha o aquí se está para ella.
0: Espérate, y, ¿ya? ¿Y?
1: No, nadie me hizo nada, así como que me hizo unos par de cambios de luces y ya, listo, vale, otras cambios de luces y eso fue todo, ¿me entiendes?
0: ¿Y iba de mujer? ¿Era una chiquilla o tu señora te dijo?
1: De chiquilla, iba con un peto y una minifalda y puta. No, me fue con el colmillo largo.
0: ¿Vos pensáis, estoy a 30 lucas de que pase por acá?
1: Ah, estoy a 30 lucas de dejarme caer, por eso. Pero, puta, pero ahí ya, como que estoy ahí como entre el diablo y el ángel, y
0: chucha,
1: estoy en
0: medio. Claro.
1: Pero como te digo, no, para mí fue una bonita experiencia, fue rica, fue placentera.
0: Claro. No, yo lo que creo es que, o sea, ya hiciste lo que hiciste y algo de eso te tiene que gustar, po. ¿Sí o no?
1: Claro, sí.
0: Sí, pues algo de eso te gusta porque la viste y en vez de decir, oh, puta, cómo estuve ahí, dijiste, estoy a 30 lucas, ir a verte de nuevo.
1: Sí, no, eso no te lo niego.
0: ¿Cachai?
1: Pero no, eso que estoy entonces, como que cuando empezó a pasar este problema con mi señora, dije, chuta, entonces lo que me estaba proponiendo mi amigo de ir para allá y poder descargar las balas, es como que es una opción para salir de
0: él. O sea, a ver, yo lo que creo es que te estáis metiendo en un mundo nuevo que tanto no te molesta, que te molestan ciertas cosas, no todo. Si lo injusto ahí es para tu mujer, para tu familia, ¿cachai? Si eso es lo injusto. Si lo que vos hagáis, ¿a quién le importa, güey? ¿A quién le va a importar que a vos te guste esa traba que de a dos, de a cuatro, de a uno, para acá, para allá, la cueca? ¡Well! ¿Qué importa si ese es tu problema? Lo malo, claro, lo que uno podría decir, oye, puta, es que estáis casados, po, bueno, y tenéis familia, po.
1: Sí, po.
0: Y no tenéis ni uno, decís que no llegáis a fin de mes y te vas a ir a gastar la luca con las tontas, po.
1: Sí, pues sí, eso es lo otro, ¿cachai? Y cuando fue el partido clásico, te compadre, se me hace como que estuve aquí en mi casa compartiendo.
0: El sábado pasado. ¿Ya?
1: Me dijo que habían hecho el trencito, weón.
0: El sábado. ¿El trencito? ¿Y qué?
1: Claro.
0: Perdona, pero. ¿Qué es el trencito?
1: Que el compadre lo tiene como sanguchito, pues. Me está atrás de él hay un
0: rotón
1: que me está dando.
0: ¿Y el loco iba de al medio o vagón de cola o de locomotora? ¿De dónde iba?
1: No, estaba en el medio.
0: ¿Este iba en el medio?
1: Sí, pues.
0: ¿Y qué pensaste tú? ¿Te dieron ganas?
1: No,
0: sé, pues. Sí.
1: Lo que
0: mirando
1: dije, ¿y te gustó, pues? Y me dijo, fue lo más rico que he experimentado en mi vida.
0: Fue lo más rico, ¿qué dijo? Que fue lo más rico
1: que había experimentado en su vida.
0: Chao.
1: Y yo dije, oye, pero, o sea, no sé, como que de repente le dije yo, oye, pero, o estáis acá o estáis para allá, ¿no?
0: No, ¿por qué? Pues se le hace lo que quiere, pues papito, no vayan a venir vos a decir qué es lo que puede hacer una persona, pues.
1: Sí, pero es que como te estoy diciendo, es como una pregunta, ¿cachai? Entonces, no es como que él esté diciendo...
0: No, es que yo creo que él está... Es que yo creo que él se está moviendo, está experimentando, a lo mejor con su señora ya no tiene sexo y le gusta ir a atacar trencito por 50 lucas, ¿qué sabéis vos, pues?
1: También.
0: O sea, es vos vais por un solo lado por 30, por loco. O sea, aquí, lo que yo te digo, lo que te quiero hacer ver, es que tú te estás ahí como descansando en que el otro hace más peripecia, pero vos también sois gimnasta, po, weón.
1: también puedo correr los 100 metros planos.
0: O sea, claro, no corrí la maratón completa, corrí media maratón, po, weón. Pero te vestís de corto cagado la risa, digamos.
1: Claro, los zapatitos fructuados.
0: Te van a ir la zapatilla de clavo, una botellita de agua y vamos dándole.
1: Sí, como digo, tengo el miedo ese del vuelta.
0: ¿Y de repente sentí el bicho adentro?
1: Sí.
0: Oye, ¿en qué?
1: Si me pego una rascapa ya, dura una hora, dos horas y ya... Voy en el auto para allá y llevo como 100 metros y me duermo.
0: ¿Y te has pillado pensando así?
1: Sí, como varias veces.
0: Ya te has pillado, así. ¿Ve? ¿Y con tu señora hay incursionado después de que estuviste con el traba?
1: Sí.
0: ¿Y?
1: ¿Cómo te lo explico? Es diferente, ¿cachai? Es como que, por ejemplo, con el traba fue así como puta, como una incursión como de 15, 16 años, donde prácticamente te comí vivo. ¿Cachai? Aquí es como diferente porque chuta los pocos besos, se hace lo que se tiene que hacer y chao, y cada uno para su lado.
0: ¿Y grado 4 con la señora o no?
1: Sí.
0: ¿Ya?
1: Sí, no, pero sin palanca.
0: Claro.
1: ¿Cachai? Entonces ahí como que hay la diferencia, pero en la parte así como emocional, así que de la aventura, claro, es diferente.
0: ¿Te calentáis más con la chica trans?
1: Sí, porque le ponía más color.
0: Claro.
1: No sé si era porque le pagaban, no sé si porque ya es así, no tengo idea, solamente que se calentaba,
0: ¿no? Está. No, vos estáis con el veneno adentro, papi.
1: No, no sé cómo decirlo, ¿no?
0: Claro, espérate, pero si es que la pregunta es, ¿vaya a entrar en esa espiral o le vaya a decir a tu mujer que hasta aquí llegamos? Porque mira, el otro, por lo que tú nos decís, tu amigo no tiene ningún problema, el weón va pasado con la señora, después se pega un trencito con las trans, va a la pega, saluda a sus niños, no tiene ni un conflicto, si el conflicto es la mente, pues weón.
1: Es que yo creo que eso no lo he procesado, o eso no lo he entrenado prácticamente. ¿Cachai? Porque no... Nunca he sido como de esa mente de ir para un mercado, un sostíbulo y menos aquí en los palcos.
0: No, si ya está, ya se te metió el bichito. ¿Vos no, cacháis que esta va te tomáis dos copetes ahí a partir?
1: Sí, pero como digo, entonces, a veces son lucas que uno no tiene, ¿no? ¿Cachai? Esto solo que tiene lucas, ¿no? Tiene cualquier lucas.
0: Ah.
1: Y como digo, ese día que me invitó para allá, puta, se tiene que haber gastado fácilmente como una grande y media.
0: Claro.
1: Y las pagó sin asco.
0: Entonces va a ir a la Cochihuahua con el tonto. Dile cuando que me queráis invitar, me invita. Ya, si no tuvierais que pagar, ¿iríais?
1: O sea, si yo tuviera que pagar lo mismo, sí.
0: No. Si si el loco te dice, ya, weón, vamos. Yo te invito.
1: Ah, sí, po.
0: Bye.
1: Sí, po.
0: O sea, tu problema no es que, que la weá, que el conflicto, que por acá, por allá, por el otro lado, que no, nada que eres, por plata nomás.
1: Claro, aparte son lucas que de repente uno le cuesta juntar un perro y chuta y ya, por un polvito ahí se van a estar 30 lucas, po. Que sí. Para 30 lucas a lo mejor te pueden seguir por la cosa en la casa.
0: Hola, papi. Se te viene el estallido, así que bueno, vos, papi, váyale. Como cuando vayáis de nuevo, llama para él, cuando ya tengáis la mente más, llama de nuevo, que vamos a estar de 2 a 4, pues.
1: Sí, pero
0: si
1: es crecito, sí.
0: No sabemos, papi.
1: No.
0: Eso no lo sabemos. Un día se viene el 18, vaya a bailar cueque, tal, vuelta, y quién sabe, así que te va a ponerte un tema. Esto es Travesti Tri.

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1: 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Ya, vamos a una pausita. Y por mientras nos llama al 22-381.

0: ¿Cuánto marca el termómetro, corazón?
1: 19 grados.
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2: ¿Qué hora es, corazón?
3: Faltan 4 minutos para las 4.
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0: Es viernes. Viernes que te quiero, viernes. Viernes 28 de agosto, se nos va agosto. Aguantaron agosto, no aguantaron agosto. ¿Prepararon el güero para septiembre, sí o no? Hoy viernes le vamos a dar la bienvenida a septiembre. ¡Caripa! No, pero que no va a faltar el que diga, ay, pero faltan 3 días. Queremos dar la bienvenida ahora. Ahora. Tenemos sorpresa. Tenemos programazo para ustedes. 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
0: 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Te voy a dictar el WhatsApp de la radio para que lo anotes si no lo tienes anotado. Aquí está el WhatsApp, atención, lápiz y papel. Más 569 61 40 65 58. ¿Lo anotaste ya o no? ¿Lo tienes anotado? Perfecto. Si ya lo tienes anotado.

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1: Arrancamos con todo. 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
1: ¡Listo! ¡Arrancamos con todo! ¡Póngale bueno!
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1: Así es, mi nombre es Giancarlo Santangelo. ¡No lo olvides nunca! Y estoy aquí en la toca doble hasta las 6 de la tarde.

0: sí, pero, ¿cuándo pagan?
1: Viene Chanchihuahui, mi cuerpo lo sabe.
2: Chanchihuahui, cada vez que te escucha el Bruno, pone el ojo blanco.
3: Hola Chanchihuahui, hola, muy buenas tardes. Bienvenido a septiembre, viva la chicha, la empanada.
4: Muy buenas tardes, Giancarlo Santangelo. Quería consultarte si tú sabes.
5: ¿Cuándo pagan?
6: Chihuahui, saludos de acá del Opejo y que viva septiembre.
7: Buena, buena, Chanchihuahui. Quería mandarte un saludo para Luchito Pai.
8: Andalán.
9: Un saludo a José Carrasco. El agua hueco.
10: La que Maipú todavía no paga.
9: Pero, ¿cuándo pagan?
11: Vamos, paremos la máquina. Retengamos las obras. Que llegaron las dos horas llenas de entretención, de compañía. Los que salen en los hospitales, dejen de operar ahí. Boten los bisturí, suelten los bisturí, las tijeras. Suelten las gasas. Los que están en la oficina, dejen de escribir en el computador. ¡Suéltenlo! ¡Suelten los posits! La gente que trabaja en línea de producción, en costurería, ¡deje la máquina ahí! ¡Suéltela! Los panaderos, ¡suelta la marraqueta! ¡Suelta la marraqueta! Los que trabajan en Uber, ¡suelta el volante! ¡No! ¡No! ¡El volante no! ¡Estacionate! ¡Que aquí llegamos con la toca doble! ¡Qué bueno!
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11: Te conocí en la discoteca. Bien, realidad. Mucha gente me dice, compadre, cuando parte el programa, yo dejo de hacer todo lo que estoy haciendo. Ah, bueno, me gusta eso. Relájese un poquito, deje de trabajar un rato. ¿Para qué nos vamos a estresar, no?
13: Buena, buena, la corazón. Quiero mandarle un saludo a todos los de superficie, a todos los marmoleros.
11: No escuchamos ni una.
14: Buena, Chanchihuahui. Oye, dile al segura que las ventanas no son cajas de vino.
9: Hola, hola, Chanchihuahui, Chanchihuahui. Aquí estamos celebrando nuestro aniversario con mi amorcito aquí desde Valdivia. Feliz fin de semana.
15: Chihuahui, cuando te escucho me dan ganas de tomar.
11: No.
16: Hola, Chanchihuahui. Oye, Chanchihuahui, carpe bien, carpe bien.
11: Aprovecha el día, muy bien.
17: Buena, buena, Chanchihuahui. Oye, decía hasta las 6 de la tarde, vos como tanto.
18: Llegaste, Chanchihuahua.
11: No. Usted lo ha dicho 3 veces, lo vamos a bloquear, ¿ah? Cálmate ahí, cálmate. Lo voy a anotar como, a ver, déjame guardar. Lo voy a guardar como no sacar al aire.
19: Hola, Salchihuahui, ¿cómo estáis, Salchihuahui? ¡Pagaron, Salchihuahui, pagaron!
11: ¡No me digas!
19: Ahora estamos esperando el aguinaldo 18, no. Salchihuahui. ¡Saludos de Paine!
11: ¡Saludos, mi máquina del mal!
20: Hola, saludos desde Santa Cruz.
11: Santa Cruz, qué lindo Santa
20: desde
11: Cruz.
20: Paradero de Paniagüe, del carrito de comida Don Alfonso. Un traigan saludo muy grande.
11: Tráiganse un vinito allá en Santa Cruz, tráiganse un vinito.
21: ¡Por fin es viernes, Chanchihuahui! ¿Cuándo pagan?
22: ¿Cuándo pagan, Chanchihuahui?
11: Oye, están todos, andan todos pendientes el pago.
23: Hola, Chanchihuahui, ¿qué hola? Pasó con la lluvia? ¿Qué
11: no
23: pasó ahí?
11: No pasó nada con la lluvia, viejo.
24: Buenas tardes, Chanchihuahui. Un buenas saludo tardes a Carlos y a mis hijas. Okay. ¿Cuándo pagan, Chanchihuahui?
11: ¡Ay, Dios mío!
25: Buena, buena, Chanchihuahui.
11: Hola, cariño.
25: Como todos los días escuchándote desde Maipú.
11: Mira, saluditos. Qué lindo. Saludo para ti, mi amor. Un beso.
26: Buenas tardes, Chanchihuahui. Te habla
0: Barney.
11: Barney.
0: Quisiera hacer una consulta. ¿Cuándo pagan?
11: Hasta Barney anda esperando el sueldo.
1: Hola, Chanchihuahui. Chanchihuahui, ya pagaron.
11: Ya pagaron, bien.
1: Ya pagaron. Bueno. No quiero llegar a la casa. No quiero quedar sin plata, no. Chanchihuahui.
2: Guau, ya estoy pagado, listo para gastar.
11: ¡Buena, mi copa! Envía tu mensaje de audio, estamos recibiendo sus mensajes a nuestro WhatsApp, el WhatsApp de la corazón. En este primer bloque, usted sabe, recibimos todos sus audios. ¡Jueguesela ahora!
0: Chanchihuahui, vine aquí donde las cariñosas y no tenía plata, compadre. No me quisieron fiar y me tienen aquí atrapado, compadre. Y me tienen como secuestrado. ¿Qué hago, Chanchihuahui? Ayúdame, ayúdame.
11: Anda a dar los no. ¿Qué voy a lavar ahí?
3: Pues pa' tu casa, Lucho.
4: Está la pura cagá en Vespucho. No, un tanquito que no avanza nada. ¿Quién sabe qué pasa vos?
11: Vamos a revisar eso, ¿ah? ¿Eh? Lo vamos a revisar, amigo, ¿vale? En Vespucio, pero ¿qué altura me queda que Vespucio es más redondo que...? Vamos a revisar eso, pero dame datos. Dame datos.
8: Hola, Chanchihuahui, ¿cómo estáis? Un gran saludo de acá de Peñaflor. Hoy estamos aquí con el George y estamos haciendo unos parlantes, pero con 5 litros pipeños para empezar el 18.
11: ¡No me diga nada! Oye, chiquillos, aprovechen de... Chiquillos y chiquillas que nos están escuchando. Recuerden que con el pago de este mes... Entren a comprar el pipeño.
26: Buena, buena, Chanchihuahui. ¿Cómo estás, Chanchihuahui?
11: Bien, pues, máquina.
26: Un saludo para los cabros acá de RAL. En especial al viejo Mauri. Que se le queda la patita atrás.
11: ¡No! ¡Viejo Mauri! No me diga
27: Son las cuatro.
11: Buenas,
28: Chanchihuahui. Empezando la segunda vuelta, día viernes.
11: Vale, pico. Palabra.
29: Vecina.
30: Buena, Chanchihuahui. Que los médicos dejen operar y que mueran no van a jugar.
31: Buena, Chanchihuahui. Pero, ¿a qué hora abre la botillería? Tengo sed.
11: No. Vamos a los titulares, ¿eh? Vamos a los titulares. Titulares de día viernes. Zapuira. Titulares de día viernes. Vamos a revisar acá. Disley le da. ¡Ah, mírala! El desahogo de Ana Sol Romí. Pero. Neme se harta ya. ¡Ah! Pero por Dios, ¿qué tipo de diario es este?

0: No hay más, ¿eh? No hay más noticias.
1: Desespero, no te das cuenta que hay otras nenas. Oh, yeah. Te espero en la discoteca.
0: Esposo de Begoña vas a... ¿Pero qué? No hay más titulares, acabaron. El bloque 8. Esto se llama Ojos Rojos. 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
2: Buena, buena, compadre Chanchihuahua, ¿cómo estamos? Ya pagaron, así que salud, conche.
3: Hola San Chihuahui, ya estoy pagadito ya, así que voy directo a la casa, la voy a entregar toda, porque hoy día me toca, pero quedo

0: cachan Chihuahua, bienvenido. Feliz viernes y ya pagaron.
1: Yo me pongo a fumar. 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
2: todo. Hola, Chihuahua. Te habla Mickey Mouse. También tengo una pregunta. ¿Cuándo pagan Ochuru?

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1: Para lo que le gusta un poco la salsa, vergación. ¡Vale! ¡Vergación! Es pochi. Esto se llama salsa con coco en la cuerda.

0: cariñosa.
1: Mira todas esas mami, ¿cómo se
0: va? Yo en Chihuahua, y cuando pensamos que la Cota y la Gala ya habían superado todo, aparece el Dagla y la Ana solo. ¿Hasta cuándo?
2: Chanchihuahui, vamos con mi hija a entrenar, Chanchihuahui, no queda ni uno, Chanchihuahui, ¿cuánto pagan, Chanchihuahui?
3: Vamos que se aguanta, vamos que se aguanta.
4: Otro titular, Chanchihuahui, Kaminsky nuevamente formaría.
5: Chanchihuahui, y mi esposo todavía no me avisa. Parece que se quiere ir por dentro con la plata que me tiene que dar.
3: ¡No me digas nada!

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1: Vamos a los teléfonos, un momento perfecto para llamar. Hágalo ahora, este primer bloque del programa. Queremos tener contacto con ustedes. Llámenos al 22-381-2040. Y el 22-381-2042. Líneas habilitadas. Momento para llamar es ahora.
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1: Hola, buenas tardes. Buenas.
2: Hola, Chachihuahui.
1: Buena, mi viejo perro lanudo. ¿Con quién hablo?
2: Hablas con Darío, yo sí voy de Concepción, nano.
1: Grande Darío de Conce.
2: Estuve ando aquí recorriendo las calles de Conce. Había un aguacero, pero súper grande en la mañana y ahora hay, bueno, un poco de sol.
1: Un poquito de sol, ya que bueno, guasolcito rico, ¿no?
2: Vamos a la consulta.
1: Cuénteme, ¿qué pasó?
2: ¿Cuándo pagan? Oh,
1: no me diga nada, no me diga nada.
2: Estaba a duras penas tomando agua este fin de semana, ¿sabes?
1: Buena, compadrito, aguante. ¿Cuándo le pagan a usted, amigo? ¿Qué día?
2: No, a mí me pagan los 5, ya. Ajá.
1: Te presto de unas 2 luquitas, viejo, te la presto. Saludos a la gente de Conce, amigo mío. ¿Quieres mandar saluditos? Aprovecha.
2: Sí, saluditos para, bueno, para toda la gente que trabaja en la aplicación ahí en Concepción. Saludos a mi señora, ¿vale? Lucía. Y bueno, y el fin de semana lo juntamos para el primer asadito, digamos, para recibir el 18.
1: Ah, oh, el primer asadito de oficial de septiembre, dando la bienvenida a septiembre, ¿no?
2: Sí, muy bien. Yo voy de invitado porque me pagan los 5. Oh.
1: Oiga, usted.
2: Para que de vista.
1: Ya, compadrito, no se preocupe. Aquí hacemos algo, lo invitamos ya para que no pase hambre.
2: Chihuahua, un abrazo. Saludos a todos los de la radio.
1: ¡Chao, maquinón!
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2: Buenas, buenas, Chihuahua.
1: Buenas tardes. ¿Con quién hablo?
3: Hola.
1: Hola.
3: Chihuahua.
1: Hola, ¿cómo te llamas?
3: Alison.
1: Alison, ¿cómo estás, amiga?
3: Bien.
1: Qué bueno, Alison. ¿Cuántos años tienes?
3: 8.
1: 8 añitos. Mira qué linda la Alison. Cuénteme, pues, amiga, ¿para qué nos llama? ¿Quieres mandar saludos? Lo que tú quieras.
3: Sí.
1: ¿A quién le vas a mandar saludito? A ver.
3: Quiero mandarle saludos a mi mamá que está en el trabajo.
1: Ok. ¿Cómo se llama la mami?
3: Sole.
1: ¿Cuánto? Sole, Sole. Saludos para la Sole, entonces, pues, ¿ya? Y al papá no lo va a saludar.
3: Que está conmigo.
1: Ah, pero igual, salúdale, igual.
3: Salúdale. Y un saludo para mi papá.
1: ¡Ah, qué linda! Ya, pues, amiga mía, yo te mando un abrazo muy grande para ti, ¿ya? ¡Amiga! Dejó el tiro. ¿Pero cómo? Me dejó botado. ¡Oh, ay, se fue!
4: Hola, Chanchihuahui. Un saludo para el taquillero y dile al Segura que las ventanas no son cajas de vino.
5: Hola, Chanchihuahui. Buena, Chanchihuahui. Chanchihuahui, ¿por qué cuando te escucho me da una sed? Oye, yo te escuché que dijiste suelten todo. Yo voy a soltar el volante y me voy a la chacho. ¿Ah? Yo te hago caso.
6: Digo, tontería, Chanchihuahui, que tanta estupidez, Chanchihuahui, cuando paga, Chanchihuahui, digo, Chanchihuahui, arriba la corazón, estoy cagado de sed.
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1: ¿Quién dijo que se acabó? La fiesta ahora empezó. ¿Quién dijo que se acabó?
7: La fiesta ahora empezó. ¿Quién dijo que se acabó? 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
1: Buenas tardes. Tan desordena. Hola, ¿con quién hablo?
9: Con Katy.
1: Katy, ¿cómo está, Katy?
6: Mira, aquí estoy con mi hija.
1: Ya.
6: Voy a buscar una tortita porque estuve de cumpleaños y te está escuchando la Trinidad, si la puedes saludar.
1: Tu hija estuvo de cumpleaños. ¿Cuándo estuvo de cumpleaños?
6: El domingo y mañana le vamos a celebrar.
1: Mañana le celebra entonces la... ¿Cómo se llama?
6: La Trinidad.
1: A la Trini. ¿Y cuántos años cumplió? ¿Cuántos años cumplió?
6: Siete años.
1: Bueno, yo le mando un abrazo a la Trini ahí. ¿Cómo está ahí, Trini? ¡Feliz cumpleaños, Trini!
6: Estamos escuchándote, está contenta.
1: ¡Qué linda, Trini!
6: Gracias.
1: Oye, sí, le mandamos un abrazo gigante a la Trini. Muy, muy apretado a ti, amiga Trini. Que lo pases muy bien. Mucho cariño. Y para tu mami también le mandamos un beso, un abrazo bien apretado también.
6: Te pasaste. Muchos besitos, muchos abrazos. Gracias.
1: Chao, amiga, que lo pases muy bien. Chao.
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0: Buenas noches, Bobby, el que habla Kiko. Está como día viene con pura C. ¿Cuánto pagan?
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0: Nos vamos a la pausa muy pequeña, cortísima. Ya regresamos con mucho más de La Toca Doble de La Corazón. Así, mira, si este fue el comienzo, imagínate cómo se viene. Ah, imagínate cómo se viene. Todo eso luego de esta pausa comercial. Ya regresamos, no te vayas.
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3: ¿Cuánto marca el termómetro, corazón?
4: En Santiago, 18 grados.
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2: Esto es... ¡Qué bochorno!

0: Hola, Chanchihuahua, te quiero hacer una pregunta. Si te ganamos plata para el 18, quiero comprar los mejores juguetes del mundo.
1: Brindo por el Chanchihuahua, más brindo por la Radio Corazón, más brindo por los bomberos. ¡Ay, que me presten el pitón!
2: Hola, Chanchihuahua, un saludo a mi sobrino que está de Santo, el Agustín, que tiene 4 añitos, y a mi hija María Jesús Araneda, que la amo mucho. De acá, de Talcahuano. Abrazo.

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1: ¡Afímate! ¡Agárrate! ¡Asociégate! Hola.
2: Hola, buenas tardes.
1: Buenas tardes, ¿con quién hablo?
2: Con Alexi.
1: Alexi, querido, ¿de qué parte del mundo nos llama, amigo?
2: Pincoya.
1: De la Pincoya, grande, Alexi, querido. ¿Cómo estás, amigo? ¿Cómo te va?
2: Bien, gracias a Dios, aquí trabajando.
1: ¿A qué te dedica, mi socio?
2: Pintor.
1: Buena, grande, pintorcito.
2: Hago mucho, hago duro, hago todo.
1: Oiga, compadrito Alexi, cuénteme, ¿para qué nos llama hoy día? ¿Cómo lo podemos ayudar,
2: amigo? Quiero mandarle un saludo a mis compañeros aquí de La Pega.
1: ¿Vale?
2: Al Cris, al Guatón Gabriel, que es terrible flojo, oiga.
1: Oye, qué flojo.
2: No te voy ni aclarando.
1: Oye, qué flojo el Guatón Gabriel. Oye,
2: pero... ¿Está hablando barriendo?
1: ¿Y barre bien o no?
2: Oye, está fácil, ¿te?
1: Ni para eso, sí. Ya, pues, Guatón Gabriel. ¡Cógete las pilas, por viejo! Ahí está, bien retado el guatoncito. ¿Ah?

0: relaciones, casa, todo lo que...
1: Bueno. Pero hoy día ya está bueno, ya está bueno.
0: Sí, ya estamos ya, semanal ya, ya llevamos la cuota.
1: Dejen al Gabrielito barriendo y ustedes váyanse
0: nomás.
1: Oye, saludo a todos los chiquillos que están trabajando ahí contigo. Bueno, y que les cunda y que se vayan rapidito para la pega, para la casa, digo, para que descansen un ratito, ¿ya?
0: Oiga.
1: Dígame.
0: ¿Se podría pedir un tema, no?
1: A ver, ¿cuál sería?
0: El de Don Omar hasta que salga el sol.
1: Ah. Oh. ¿Cuál es? ¿Cuál es esa?
0: Salió el sol de Don Omar.
1: ¿Ah?
0: Salió el sol de Don Omar.
1: Ah, salió el sol. Esa dice.
0: ¿Está nublado?
1: O hasta que salga el sol.
0: Hasta que salga el sol.
1: A ver, cántala, a ver cuál es. Que a Jorge te confundo.
0: Salió el sol.
1: Ah, esa sí. Salió el sol. ¿Esa o no? ¿Ah? Ya, Perito, te la regalamos.
0: No, papito mío, vale, gracias, un gusto hablar
1: vale,
0: con ustedes.
1: Cuídate mucho, amigo. Un abrazo. Chao.
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1: A esta hora de la tarde, 4:47, seguimos en vivo aquí en tu Radio Corazón.
3: Pues. Hola, San Chihuahui, te mando besitos de la Claudia Coquimbo.
1: Ay, qué rico lo besitos, Dios mío, como que me va a dar algo los besitos. Me gustan.
3: San Chihuahui, ¿dónde trabajan esos auditores?
1: ¿Cuál
3: es? Para cambiarme de pega, a mí todavía no me pagan, San Chihuahui.
1: Ay, Dios mío, pero ¿cómo no le van a pagar, mi amor? Véngase para acá, yo le regalo una cosita, una luquita, alguna cosa. Porque... Después me la devuelve, sí. A... Digamos que así como que me sobre.
4: Saludos, Chihuahua, desde Puente Alto.
1: ¿Vale?
4: Grande programa, me hace reír mucho.
1: Qué bueno.
4: Y grande la número uno,
1: eso.
4: La corazón.
1: Obvio, pues. Saludos.
5: Brindo por el San Chihuahui.
1: Muchas gracias, amigo. Siga brindando nomás. Y salió el sol. Es Don Omar, aquí en tu radio, corazón.
2: Una viejita.

0: chihuahua, era echar chihuahua, y llegó el fin de semana y va a matar pato, que va a dar el lunes. Pero igual no va, algo será.
1: Chihuahua, cada vez que te escucho, mis tetes

0: Cacha, Chihuahua, y una consulta. ¿Funciona la fonda de Kaminsky este año?
1: No sé qué responder.
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1: Peso Pluma junto a Bizarrap. Esto se llama, bueno, es la sesión 55, sesión musical 55. 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
2: ¿Y si nos desordenamos un rato? 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

0: buena variante.
1: Yo lo canto y tú lo bailas.
2: Buenas tardes, Chanchihuahui. ¿Cómo estamos, Chanchihuahui? Muchas bendiciones. Te saluda tu tío Pepe. Ahora estoy en Tomé, Chanchihuahui. Saludos.
1: ¿Cómo dice?
0: Viejo cochino.
3: Es que el puro que me la hace, oye.

0: Tita Majin Buu. Vamos donde las cariñosas, Chanchihuahui.
1: ¡Ay, ay, ay, ay, ay! ¡Oh, nos estamos desordenando, ¿sí o no? ¡Nos estamos desordenando! ¡Oh, parientito! ¡Oh, mucho, ah, mucho ya, demasiado!

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1: Seguimos desordenándonos. Luego de la pausa, prepárense. Luego de la pausa, prepárense. Porque lo que se viene no está fácil. Ah, la posita difícil. La posita difícil. Vamos a la pausa. Oye, te recomiendo que te puedas dar una vueltecita por nuestro Instagram, arroba Radio Corazón FM. ¿Ya? Y si usted está recién escuchándome, no me conoce, quiere conocerme mucho más, más a fondo, cree que podamos entablar una amistad sana, puede seguirme en mi cuenta de Instagram personal, arroba chanchihuahui-bajo. Ese es mi Instagram, puedes ingresar ahí, le puedes dar like, seguir, comentar, si me escribes te respondo, si me invitan voy. Todo en mi cuenta de Instagram, arroba chanchihuahui-bajo. Te espero por allá. Vamos a la pausa, ya volvemos, no se vaya.
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4: 5:02.
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0: Hay un dolor en mi corazón. Va para el teléfono, ¿qué le parece? ¿Le parece buena idea o no? ¿No? ¿No le parece buena idea? Ya no va a llamar al teléfono. Va para el teléfono.
1: Es un dolor que me causó.
0: Esa mujer. 22-381-2040. 22-381-2041. Y el 22-381-2042. Ah, un abrazo para toda la gente que nos está escuchando a esta hora y nos está marcando. Hola, buenas tardes.
2: Buenas, Chihuahua.
0: Hola, ¿con quién hablo?
2: Con Abraham. Y voy aquí con mi hermana, vamos a trabajar.
0: Bueno, Abraham, tienes que bajar un poquito el volumen de la radio porque se escucha más o menos nomás, ahí se acopla, ¿cachai?
2: ¿Y ahí se escucha mejor?
0: Está perfecto, pues, se escucha ahí atrás. Ya, pues, Abraham. ¿De dónde llama, amigo? ¿De qué parte?
2: De acá, de Cerro Navia.
0: Buena, mi perrito. Saludos a la gente de Cerro Navia.
2: De pintura.
0: Bueno. Ah, pero sí. Es ahora va a trabajar, en este minuto.
2: No, pues ahora termino de pintar la segunda mano y estaríamos listos.
0: Estamos listos. ¿Cuánto le faltará más o menos para la segunda mano? ¿Cuánto tiempo?
2: No, una horita, dos horitas.
0: Ah, estamos listos ya.
2: Con mi hermana para que me ayude a limpiar.
0: Ya, ¿y cuánto se demoran en... O sea, no, ya me dijiste eso. ¿Y qué es lo que están pintando? Eso era.
2: No, una casa, hay un pasillo que queda.
0: Ah, un pasillito.
3: Ya, ¿cuánto sabes, Sanchi?
0: Oye, perrito, ya, pues bacán. Y quería aprovechar de mandar un saludito.
2: Quiero un saludo a mi papá, que te debe estar escuchando lo más probable, así que un saludo al Omar.
0: Al Omar, ya, vos, saludo para tu papi. Te mando un abrazo.
2: Yo tengo Chihuahua y nos vemos.
0: ¡Chao, máquina!
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3: Con esta música, Chanchihuahua, ya estoy prendida ya. Oh, eso. Oye, mándame un número, los cariñositos.
0: No. Véngase para acá, no.
1: Ay, me matarán.
0: Buenas tardes. Aló. Hola, ¿con quién hablo?
5: Con Agustín.
0: Agustín, querido. ¿Cómo estás, Agu?
5: Bien. Soy de Pudahuel y me llamo Agustín.
0: Ya, Agustín, dile a tu papá o a tu mamá que no suba el volumen de la radio ya. Ya, Agustincito, oiga, compadre, cuénteme, ¿a quién quiere saludar, amigo?
5: A mi mamá, ¿ya? A mi abuela. Uh-huh. Y a
0: Ana Emma. Ana Emma, ¿no? Está bien. ¿Cómo se llama la mamá?
5: Macarena.
0: A la Maca, ya. ¿Y tu abuelita cómo se llama?
5: Mami Silvia.
0: A la mami, ¿cuánto? Silvia.
5: Silvia.
0: A la Macarena y a la Silvita, le vamos a la mami Silvi. Le mandamos un abrazo súper grande y un besote de parte de tu día. ¿Ya, amigo mío? Ya, compadre, cuídate mucho.
5: Ya, chao.
0: Chao, perrito.
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0: Sí, muy buenas tardes.
6: Buenas tardes,
0: hola, ¿cómo te llamas?
6: Sebastián de Antofagasta.
0: Grande, Ceba, grande Antofagasta.
6: Grande
0: las regiones de nuestro país, Antofagasta. Me gusta Antofagasta, ¿qué quiere que le diga? Un poco de tierra, sí. Pero un poco de tierra. Pero muy bonito Antofagasta. Amigo mío, cuéntemelo todo.
6: Aquí estamos trabajando en Chihuahua y estamos en ruta.
0: ¿Qué estás haciendo, compa? ¿Manejas camiones? ¿Qué onda?
6: No, soy chofer de bus.
0: ¿De bus?
6: Sí, voy a la minera Spence.
0: ¿Pero vais con minero o vais vacío?
6: No, ahora me tengo que dejar una encomienda.
0: Ah, ya, buena.
6: Voy a dejar repuestos.
0: Ya, compadre, bueno.
6: Es lo que tocó,
0: está bien, la peguita. Oiga, mi compa lindo, y cuénteme, ¿cómo te puedo ayudar? ¿A quién querés saludar? Dale,
6: quiero saludar a mis dos hijos, que lo amo mucho.
0: Ya.
6: Siempre están ahí conmigo todos los días.
0: Ya, ¿cómo
6: y
0: se
6: llama? Y a mi pareja igual,
0: pues. ¿Cómo se llaman tus hijos?
6: Zaira y Esteban.
0: Perfecto, ¿y tu pareja?
6: Romina.
0: Mucho
6: igual.
0: Ahí están los nombres, entonces ya, pues, ni un problemita. Están los saluditos, yo te mando un abrazo, pero tremendamente grande, compa. Y que
6: vale,
0: nada.
6: Igualmente, bendiciones, que estén bien.
0: Vale, perrito. Que llegue sin novedad a la casita, esa es la idea.
7: Hola, Chanchihuahui, quisiera mandar un saludo a mi hermano Cristian, que se encuentra en La Unión, región de Los Ríos. Y si podrías poner la canción La Cumbia del Pueblo del grupo Voltaje,
0: la
7: gracias.
0: Cumbia del Pueblo. Mix Cumbia del Pueblo, qué bueno. Te estáis pasando.
8: Buenas, Chanchihuahua. Quisiera mandar un saludo a mi gran amigo Eliezer Barraza, que hoy está de cumpleaños. Bueno. Que cumpla muchísimos más. Y apague la velita a la tarde.
0: Oye, ustedes me podrían, me permiten, me voy a dar un lujo. Pero con todo el respeto que ustedes se merecen como auditores de la radio, yo me voy a servir algo. Pero permiso.
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0: Era vivía, por si acaso. No, ¿qué va a pensar usted que estoy yo? No, ¿cómo se le ocurre?

0: Besita, porque estoy.
1: En Chihuahua y Baqué le pusiste el limón.
0: Para emborracharme, quiero más.
2: Buena bocha, Chihuahua. Ya, vos saca el saludo para los bocas secas de aquí del Transporte CL.
3: Para viejo cochino.
4: Viejo cochino.
5: Cervecero de la provincia de Marín.
6: Hola, Chanchihuahui. Quiero mandar un saludo para mi abuela.
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9: El sonido de Noche de Brujas. Esto se llama Desnudos.
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0: ella.
1: Soy Ceci Huawei.
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4: Bueno, compadre Chihuahua, estamos para tomarse algo, ¿sí o no? Compadre Chihuahua y loco, hoy la

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1: 5 de la tarde ya con 24 minutos, que yo no te lo puedo creer. No lo creo.

0: Chihuahua y de Chihuahua y pa de este.
1: Ahora es el Chihuahua, saludos acá desde

0: tomemos una michelada.
1: ¿Una michelada?
0: Aquí en San Ramón te invito. Qué rico. Te esperamos toda la comuna.
1: No me diga nada que yo voy, ¿ah? No me diga nada que yo voy. Hola, buenas tardes.
2: Hola, Chihuahua.
1: Buenas tardes, ¿cómo te llamas?
2: Víctor.
1: Buena, Víctor. Cuéntemelo todo, Víctor.
2: El de los 50 años de matrimonio.
1: Buena, Víctor. ¿Cómo estás, Vitoquito?
2: Aquí andamos. Mira, quería pedirte un saludo para unos sobrinos.
1: Ya, dale, pues, compadrito. Mande todos los saludos que quiera.
2: Para Catalina Correa Negrón y Carlitos Correa Negrón. Cumplen 25 y 20 años.
1: 25.
2: El sábado y el domingo.
1: Mira, el sábado y bueno, ¿y los van a celebrar seguidito o van a hacer una para los dos? ¿Cómo la cosa?
2: Así como está la cosa, ¿mm? Yo creo que una para los
1: ¿una
2: dos?
1: Para los dos. Bueno, que lo pasen increíble, entonces saludos a los dos. Felicidades en su cumpleaños, no problema, Bobitoquito querido.
2: Muchas gracias, gracias, gracias, eternamente agradecido.
1: Vale, perrito, no hay problema. Te mando un gran abrazo, amigo, ¿vale?
2: Gracias,
1: chao, burrito.
3: Chao. 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
4: Me queda hasta el lunes, señor. Todavía no me voy.
5: Chanchihuahui, la última y nos vamos. La última. La última copa de un litro y nos vamos. ¿Estamos?
1: Buenas tardes.
6: Hola, buenas tardes, Chanchihuahui.
1: Hola, ¿cómo te llamas?
6: Mayori,
1: ¿cómo estás, amiga?
6: Bien, aquí estamos haciendo pancito.
1: ¡Qué rico, Mayori! ¿Trabajas en una panadería o estás haciendo para ti, para tu casa?
6: No, para la casa.
1: ¡Qué rico! ¿Cómo le hace usted el pan amasadito? ¿Le queda infladito, le queda un flaquito? ¿Cómo le queda?
6: Queda infladito
1: ah.
6: Y delgadito, tortilla.
1: ¡Ay, qué rico, Mayori! Así veo tus manos hermosas ahí haciendo pancito. ¿Cuántos le salen hoy día? ¿Cuántos pancitos hace?
6: Hago como dos tortillas.
1: Dos tortillitas para la familia. ¿Qué le parece? Bien, pues Mayori, cuéntame, pues, a mí. ¿Qué pasó?
6: Quiero pedirte una canción.
1: ¿Ya?
6: No sé si podrá.
1: ¿Cuál sería, amiga?
6: Amor eterno de Juan Gabriel.
1: Amor eterno e inolvidable.
6: Quiero dedicársela a mi pareja, que está aquí al lado mío.
1: ¡Ah, tris pareja!
6: Sí.
1: ¡Qué fo! Ya, bueno. A ver, amor, pero amor eterno es más larga que la...
6: Una abreviación,
1: pues,
6: podría ser.
1: Amor eterno y... No. Oiga, pero esta canción dura 7 minutos. Señora, me tengo que ir a la pausa. A la vuelta, ya la colocamos. ¿Ya, mi amor?
6: Ya, a la vuelta.
1: Ya, cariño, cuídate mucho. Un abrazo. Chao, cariño.
6: Un
1: que
6: abrazo.
1: Rájate con un pancito.

0: ese tema más larga que el pedo de culebra.
1: Oye, Chanchihuahui, acuérdate de colocar Amor Eterno.
2: A la vuelta, bro.
3: Chanchihuahui, ¿no te invitaron a la fiesta?
2: No. No me invitaban a la fiesta, ¿verdad?
4: Chanchihuahui, ponele Amor Eterno al corriado.
2: No, pero ¿qué está hablando, señor?
5: Chanchihuahui, ese tema es más largo que la historia de Heidi.
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2: Acuérdeme de Amor Eterno en la próxima. ¿Listo para nuevos desafíos? 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
2: A la pausa, nos vamos a separar. Cortísimo, de regreso. Amor eterno. Inolvidable. Si es que ustedes me acuerdan, porque si no me acuerdan no lo voy a colocar. Pausa, regresamos enseguida. No se vayan.
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7: ¿Cuánto marca el termómetro, corazón?
8: En Santiago, 17 grados.
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0: algo tenía que hacer yo.
1: Chihuahui, acuérdate de ponerle amor eterno, aunque el tema es eterno.
2: Hola, Chanchi, oye, no te vayas a olvidar de poner amor eterno.
3: Más larga que la cara de mi suegra cuando anda enojada, es como una semana.
4: Aún esperando el amor eterno.
5: Chanchihuahui, Chanchihuahui. No te vayas a olvidar de colocarle el amor eterno al Nuke Mapa.
4: Chanchihuahui, no le pongáis el amor eterno entero. Ponle la pura pistita.
6: En Chihuahua no podéis poner una canción así tan fome. Hoy día es viernes. Con una música alegre nomás.
7: En Chihuahua, canción eterna.
8: Usted, compadrito, siempre será bienvenido. Ya es como parte de la familia ya. Así que cuando quiera nomás, está invitado.
9: Chihuahua, y no te olvides colocarla. Bien agarradito, manito con manito, dando golpecito.
10: Todos para abajo, todos para arriba. Bien agarradito. Chanchi, el amor eterno, que no se te olvide. Si no, la señora está...
11: Oye, Chanchi, Chihuahua, colócate la de Led Zeppelin y así te vaya ahora mismo. Todos para
12: arriba. Ya, Chanchi, Chihuahua, estamos listos. Vámonos, que yo voy a jugar a la pelota. Y me viene a tu casita.
11: Andalán.
13: Yo no sé quién es más eterno, si el amor o la canción.
14: Oye, Chanchihuahui, pónesela en dos partes y así hacemos la toca doble.
15: Ya, pues, Chanchi, se va a terminar el programa y no vas a poner amor eterno.
0: Ya, ¿qué hacemos? ¿La colocamos o no la colocamos? Amor eterno. Yo voto por un pedacito nomás, no. Todos para arriba,
11: arriba. Bien agarradito, manito con manito. Chanchihuahui, amor eterno.

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1: ¡Oh! ¡Ahora sí, viejo perro lanudo! ¡Ay, Dios mío, cómo! ¡Vamos a los WhatsApp!

0: San Chihuahui, la canción parece de funeral.
1: ¡No! Oye, cuidado, ¿no? Clásico de clásicos de la música. No me venga con cosas.
2: Guau, y si la canción fuera un cuerpo, pone de la pura cabeza.
1: No.
3: ¿Y qué pasó? San Chihuahui.
4: Bueno, San Chihuahui, máquina del mal. Hoy día cumple 10 años, Juan Gabriel. Pues está bueno el tema, pues, hombre.
1: ¿Cómo va a cumplir 10 años?
4: Callado y pégate una cantadita.
1: ¿Cómo?
4: Chao, San Chihuahui, buena tarde.
1: ¿Cómo va a cumplir 10 años, güey? ¿Qué te hablaste? Ya.
5: Oye, Chan Chihuahui, ponele el.
6: Chihuahui, hasta que se lo pusiste. El amor eterno, digo yo.
7: Es bonita, Chan Chihuahui.
1: Es bonita.
7: Me dio ganas de tomar, sí. Voy a sacar el mojito con el style.

0: Oye, pero si llega el chanchihuahui, le damos nomás, no importa. Total, está en la radio. Ya, démosle nomás.
1: ¡Aló!
2: ¡Aló, hola, compadre!
1: Ah, pero ¿cómo es la cosa, compadre? ¿Qué fue lo que le dije yo a usted?
2: Compañero.
1: O sea, pero va a estar peleando todos los días.

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1: Ponen el... Se conmemora el 10 años de la partida.
2: Sí, vos.
3: Chihuahua, y 10 años de la muerte de Juan Gabriel.
2: Sí, yo sé, pues, amigo, pero es que el loco dijo, se cumple 10 años. ¿Cómo va a cumplir 10 años, pues? Oye, mío, ya. Un poquito nomás. Si no pedimos más.

0: Oye, Chanchi Bobby,
1: dígame.
0: Esa canción, la pareja que se la dedicó está en una ánfora, porque es como que lo estamos.
1: Exacto. Exactamente.
2: Chanchi Bobby. No. Ahora que contenta la señora que le pusiste la pura
1: puntita. Ya.
3: ¿Cuándo pagan?
4: Buenas, San Chihuahua. Oye, San Chihuahua, ¿verdad que tu puro amigo no le saca el audio? Tu puro amigo.
1: No, usted no es mi amigo, pues, y salió al aire, ¿ves? Ahí se cayó toda la teoría.
5: Buen sentido de la palabra, si vos es eso. ¿Mm? Buen fin de semana para todos.
6: El cantor, eres para mí una diosa.
7: Hola, San Chihuahua.
1: Hola.
7: Quiero saludar a mi esposo Adrián.
1: ¿Ya?
7: Hoy es nuestro aniversario de matrimonio.
1: Ay, qué
7: cumplimos hermosa. 34 años.
1: ¡Qué hermosura!
7: Muchos besitos para él, de su señora Jimena.
1: Le vamos a dedicar amor eterno.
8: Te quiero hasta el infinito.
9: Me alegro que hayan puesto un tema a Juan Gabriel. Hoy que se cumplen 10 años de su fallecimiento. Que descanse, sí. Paz, amor eterno.
1: Cálmese, señora. Amiga. Hola. Relájese. Como que lo dijo enojado.
10: Porque yo te quiero el 100%. Quieres la razón de mi existir.
11: Vienes, guarro. Esto no va a resultar. Quieres la razón de
12: mi existir. Chanchihuahui. 10 años de fallecido de Juan Gabriel.
1: Sí, sí.
12: 10 años de fallecido.
1: ¡Sí, hombre! Eso fue lo que le faltó decir al auditor, por eso el...

0: Chihuahui, está la pura cagada en el metro, Pudahuel, alguien se tiró.
1: Ay, no.
2: Gracias, amigazo, por cargar mi audio. Gracias, gracias.
3: ¿Quién dijo descanse en paz y el viejo está más vivo que todo justo?
4: Dicen que está vivo.
5: Loquito por ti.
6: Loco, loco.
5: Loquito por ti.
6: Por ti, por ti.
7: San Chihuahua, 10 años de enterrado. De enterrado, Juan Gabriel.
1: Pero por favor.
8: San Chihuahua, don Gaguapo, mano, don Gaguapo, mano, ¿para qué? ¿Para qué? ¿Por qué? Por mano, no van a guapo.
6: Eres para mí el candor, eres para mí una diosa. Te quiero hasta lo infinito.
9: Pero la legal no está muerto, muchacho Chihuahua, si yo lo he visto acá en el Valle del Elqui.
6: Ay, y ya tú

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1: Yo escucho. 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
2: Ya. Y con esta nos vamos. Yo me retiro ya. Está bueno. Está bueno. Está bueno trabajar. Mañana voy a estar en Coyhaique, así que la gente de Coyhaique nos encontramos allá.

0: vamos a hacer mega fiesta junto a DJ Ultraman en Coyhaique. Nos encontramos por ahí. ¿Querés saber dónde voy a estar? ¿En qué lugar de Coyhaique me refiero? Revísalo en mi cuenta de Instagram, arroba chanchihuahui guión bajo.
1: Es mi mundo.
0: Está bueno ya.
1: Ajá, y la pregunta dice.
2: Noche Chihuahui, no me interesa si
0: estoy
2: en Coyhaique,
0: porque
2: yo vivo aquí, ni siquiera
3: veo
2: mi mensaje. No me interesa. Chao.
0: Y justo escuché su mensaje.
4: Chavito.
0: No.
1: Y ahora va a quedar la escoba.
0: La sé, hombre.
4: Oye, Chanchi, yo creo que son 10 años de muerto, porque de enterrado.
5: ¿Quién murió?
6: Hola, Chanchihuahui. Oye, ¿cómo le has dedicado esa canción al pololo? Ni Shakira se atrevió a tanto.
7: Hola, mi Chanchihuahui. Te deseo que pases un buen fin de semana.
0: Gracias. Muchas gracias.
8: Luis Patricio. ¿Cuánto pagan, weón?
9: ¿Yo voto por esta o por esta otra?
10: Harry. Viejo cochino.
1: ¿Qué

0: Bobby, podríamos decir que a Juan Gabriel son...
1: No sé si así, Giancarlo, chamo.
2: El chivo, Bobby, hoy se cumplen 10 años de la muerte del vivo de Juárez. Eso es lo que pasó hace 10 años.
3: No se me canse, Yolito y su combo, y se va la vida.
4: Oye, la gente diciendo que el Chanchi pone pura música de viejos teclas y tienen toda la razón.
5: ¡José Andrés! ¡Oye, José Andrés!
6: Oye, Chanchihuahui.
7: Dígame.
6: Voy a echar de menos el café a Juan Valdés.
8: Chanchi, te voy a esperar aquí en Coyay, que porque te voy a dar dos terremotos y un temblor.
7: Bueno, yo me retiro. Un abrazo tremendo para todos, para la gente de Coyhai. Que atención, que voy para allá. ¡Llegamos! ¡Haciendo escándalo! Un abrazo para todos. Mañana, versión musical de la Toca Doble de la Corazón. No te lo puedes perder, ya.
3: Para todos los cuñados.
7: Tu hermana.
3: Pero qué linda.
7: Y el lunes, en vivo y en directo, nuevamente nos encontramos ustedes y yo a las 4 de la tarde en un capítulo más de la Toca Doble de la Corazón. Que estén súper bien, cuídense muchísimo. Que tengan de hermoso fin de semana.
9: Ese muerto no lo cargo yo.
7: Y claro, conecten conmigo a través de Instagram.
9: No lo cargo yo.
7: Para que sigan el ligado a mí. En arroba chanchihuahua y bajo.
9: Ya se murió Don Goyo.
7: A las 6 de la tarde llega el Circo G. Con José Andrés Vivas. Sigue la buena onda, la entretención aquí en la número 1 de Chile. Un abrazo para todos, que estén súper. Chao. Chao. Ahí nomás.
10: Carlos Andrés.

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2: ¿Qué hora es, corazón?
3: Faltan 4 minutos para las 6.
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0: Espero que se estén llenando como DJ Hanji. Hanji, cuidado, lo secuestran, Hanji. Imagínense, ¿cuánto le pagaron ayer? Faltó al programa, no vino a la radio. Le importó poco. Le importa un poco, perdón. Sí, no, pero ya hoy está de vuelta DJ Hanji, que ayer ustedes preguntaron. Oye, Hanjicito, que no estaba en la otra radio. No está...
1: El orgullo de San Ramón.
0: Oye, bienvenidos al show de hoy viernes. Oh, estoy triste, muchachos, estoy triste, ¿verdad? Estoy un poco entristecido. Yo siento que yo soy un carajo. Yo soy un tipo, yo soy un hombre que va de frente y va con las de la ley. Pues yo trato de no ir por la sombra. Yo de sol a sol, si hay que trabajar, se trabaja. Los que me conocen han visto, marico, yo trabajo aquí, me voy para el restaurante, vendo las empanadas el fin de semana, no. Lo que haya que hacer, yo lo hago. Y coño, estoy un poco triste, estoy un poco, y tenía que decírselos, un poco cabizbajo, un poco... A veces la realidad te golpea, ¿sabes? A veces... Coño, como que sientes que no te mereces ciertas vicisitudes de la vida. No, no ponga risa, Ganji, weón. Estoy hablando en serio. A veces uno siente, coño, no es como el deber ser, no es como el... Yo siento que hay otras maneras, y a ti... Alguien te está molestando, si a ti algo no te gusta, tú estás en todo tu derecho. Tú estás en todo tu derecho y tú tienes que hacer lo que tú más o menos... Claro, hacer, alzar tu voz. Alzar tu voz y... No me quiero extender porque también es como... Te lo dejé en mi Instagram, @ José Andrés Vivas. Yo siento que, claro, bueno, para eso están las redes sociales. Si lo van a funar a uno, bueno, más se perdió en la guerra. Y estamos aquí, ¿verdad? Me quería desahogar porque yo siento que, coño, a veces uno no... también no dimensionan lo que le puede estar pasando a uno. Me da tristeza. Me da tristeza, eso es todo. @ José Andrés Vivas. Lo pusimos ahí en el reel para que lo puedan ver. Pero no estemos...

0: 1-800-680-6558.
1: No me estén preguntando que qué pasó. Tienen que irlo a ver en arroba José Andrés Vivas. Con B corta y S, ¿eh? Arroba José Andrés Vivas. Para que lo vean.
2: ¡Ya vuelve esta semana!

0: pasado este viernes. Ya cuando está, ha estado rico el día, ¿verdad? Bonito.
1: ¿Cuánto pagan?
0: Marco Hinojosa va a estar mañana en Rancagua, en la fiesta 90-2000 llamada Modo MP3. Para que vayan a verlo con este tema y el Calle Latina.

0: son.
1: ¡Buenas tardes!
0: ¡Huepa! ¡Huepa!
1: ¡Buenas tardes!
2: Más 569-6140-6558.
1: ¡Sí, mi gente querida! ¿Cómo están?

0: Chamito, tú eres el mejor. Fin de semana.
1: ¡Vamos, Franco! ¡Tú eres el mejor, papá querido!
2: Andrés, ¿qué pasó? Si Andrés, papá, buenas tardes, buenas tardes, buenas tardes, buenas tardes. ¿Pero qué pasó?
1: Vayan a mi Instagram, arroba José Andrés Vivas. Uno siempre va derecho y de frente. No me escondo.
3: El puro coraje que vi, el reel ese que subiste de la funa, me voy a ir a hacer...

0: Chamito, tú eres el único venezolano que me cae bien, Chamito, soy un taco.
1: Está bien, mamá, querido.
0: Un abrazo, mi rey.
1: ¡Saludos! Hola,
2: buenas tardes, José Andrés, ¿qué? Hasta aquí llegaste. Tenía rato esperándote aquí en el carro. Ay, no. Es que ya no me puedo ir a mi casa sin escuchar tu voz.
3: Dios mío. ¿Y escucharon el final?
2: Es que ya no me puedo ir a mi casa sin escuchar tu voz.
3: Virgen de la Consolación de Tarija.

0: ¡Huepa!
1: Buenas tardes, Chapito. ¡Feliz viernes!
2: ¡Los quiero!
0: ¡Los quiero mucho! ¡Vamos! ¡Vamos arriba! ¡Buenas tardes, ¿Cómo dice?
3: Chapito, Nicolás de acá, de Puente Alto. Un saludo a Zona I de restaurante. Chapito, lo mejor.
0: Zona I de restaurante.
4: Buenas tardes, José Andrés, Techito Amarillo saludándola allí, la vamos a pasar súper bien, y día viene y mi cuerpo lo sabe.
5: Buenas tardes, José Andrés, saludos desde Concepción.
0: ¿Usted tampoco puede irse a su casa sin escuchar mi voz?

0: José Andrés, José Andrés.
1: ¿Qué pasó?
2: Saludos a mi señora que está de cumpleaños. Cumple 50 y siempre.
1: Saludos para tu señora. ¡Feliz cumpleaños!
3: ¡Vamos arriba! Ya, bájate los calzones nomás. Ya me está en la radio.

0: Lela, hasta el hoyo.
1: No.
2: Pero suelta el chisme completo, José Andrés. Mire que estamos en la aplicación y no podemos estar conectados. Habla claro.
1: Bueno, si quieren ver lamentables sucesos, ¿verdad? Yo les digo, yo no creo que uno merezca estas cosas. Pero bueno, cada quien hace lo que quiere. Cada quien, ¿verdad? Hace lo que quiere. Lo pueden ver. Porque

0: la funa que nunca te encontré. Buenas tardes. Al revés. ¿Cómo dice? Vamos arriba.
1: Buena, chamo, dale con ánimo nomás. A la verga todo. Hoy es viernes de

0: ¿Le llevaron comida, mi amor? ¿O le llevamos hoy, diga? Estamos cocinando para ti, mi vida.
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0: Uy, vaya pa'l toche, escucha esta verga.
2: Buenas tardes, Chamito. Escuchándote desde la comuna de María Pinto.
0: ¡Saludos, mi amor!

0: ¿Se llama María?
1: María, te quiero todavía. Ay, mi María, te quiero todavía.
0: ¿Se llama María? ¿Está bien?
2: Ya, chamito, cuenta quién te está molestando para pegarle la encachada al tiro nomás.

0: bien. Porque se van hoy y entonces se gastan todo.
1: 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Yo tuve un amor que se llama María.
2: Buena, buena, llamo. Hoy día es viernes, las cariñosas, los padres. No.

0: ¿Cómo estás, Pepe Andrés?
1: Mi jefe.
0: Te habla tu jefe, José San Martín y su patrón Sañarto. Oye, Roto, ánimo. Recuerda que nadie te puede tocar a ti, ¿eh? Tú eres mi regalón. Ánimo, Roto. Porque tú eras mía
2: y yo te abandoné. José Andrés, esa música me acuerda donde yo vivía en Venezuela, por allá, por Loma Marías. Te quiero todavía.
3: Hoy empezaron con su roterío.

0: Buena, chamo, hoy día es viernes de reempujón de tripa y de remojar el coche a yuyo. ¡No!
1: Buenas tardes, José Andrés. Besito.
2: ¿Dónde?
3: Me van a mandar besitos, me dicen dónde. ¿Dónde está la chica que no podía irse sin escucharme? ¿Cómo hace para irse cuando está con el marido?

0: hombre, esa mujer está más soltera que la vida de ellos, ¿no? Y si usted ve ese mujerón, o sea, André, prima mía tenía que ser.
1: Eso es saliendo el payaso y soltando la risa.
2: Donde le des calofrío.
1: ¡Ay! En la punta del dedo.
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1: Están listos y listas porque es de mi entera complacencia decirles a esta hora de la tarde, siendo las 6:19, acá en la número 1 de Chile. Oh!

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1: Hoy es viernes de...
0: +56 9 6140 6558.
1: Me entra como calor con esta canción.
2: Hoy día es viernes, hoy día nos vamos pálida.

0: que completa, güey. Así como...
1: Oh, viernes con B de vámonos a tomar.
2: Si Dios lo permite.
3: José Andrés, José Andrés, viernes de aroma. Y con pagadito. Ay, güey. Vámonos para el Maipo, para el cajón del Maipo.
4: Chavita, esa canción me vas a acordar cuando la primera vez estuve con un travesti. ¡Oh!
2: ¡Qué porquería este!
4: Chavita, esa canción me vas a acordar cuando la primera vez estuve con un travesti.
5: José Andrés, hoy día nos vamos con los primeros terremotos.
6: Hoy día es viernes de terminar borracho, vomitar.
2: No, pero ¿por qué? ¿Por qué no pueden hacer una cosa más decente? ¿Por qué?
7: Camito, es viernes de chascardilla y enterrar la yuca.
2: Virgen María. Con el

0: se fue el mago Jiménez.
1: No hablen de los que no están.
2: Chavito, ya voy a firmarlo por un mago.
3: Are you ready?

0: que pagar y quedé menos 58 mil.
1: Pero ¿cómo? ¿Qué pasó?
2: Hoy es viernes de hacer el loco y pegarme un achacón con la Elena en la cocina, güey.
3: Dijeron esta mañana, doy gracias porque mi familia todavía no se ha muerto.
1: ¡Vamos, que hoy es viernes!
4: Si no es porque tengo que ir a dejar a mi hijo a la casa, me voy con la tía al jardín.
5: Está ahí, chapito. Oye, ¿le podéis decir a Saba que me preste a Tofi? Lo que pasa es que tengo una perrita que se llama Flavia y quiero que la haga su cariño.
6: Muy rico, se movía ese rabeste al ritmo de esta música.
7: José Andrés,
1: ¿qué?
7: Hoy es viernes.

0: Él es el gran Chamo en este día viernes en tu radio, corazón.
1: Viernes de...
2: Hoy es viernes y no me dejan tomar.
1: Soy...
3: Hoy es viernes de comida de cafete.
0: ¡Ah, oh, qué rico! ¡Tiburones a la orilla!
4: Crees como un catira, boy, por acá, olvídate una, que es como un catira.
5: Hoy es viernes de chica porque la...

0: porque la grande suerte.
1: José Andrés, hoy es viernes y mi cuerpo lo sabe, pero mi bolsillo no.
0: Hoy es viernes de chica porque la grande duele.

0: de chupar no es mí.
1: Oh, sí, sí, sí.
2: No se pasen que yo
3: te vuelva a poner el sueño. Hoy viernes de arepita.

0: Hoy es viernes para celebrar y por lo tanto aplaudir y aplaudir bien.
1: Dios la escuche, mi amor.
2: Como dice,
1: Dios la escuche.

José Andrés, que cómo te pusiste. Me vas a acordarme cuando yo estaba en un pastelito. Yo soy el travesti.

0: Oye, Moreno, ¿por qué está tan inclusiva esta radio?
1: Porque este es el nuevo Chile, oye. Todos contra todos.
2: ¡Hola, Andrés! ¡Oye, viene el chancleteo, papá!
3: Es el show más grande y alegre de Latinoamérica.
4: Estamos esperando la dirección para ir a llevarle comida, mi amor, ¿eh?

0: morder las muelas.
1: Cada quien se entretiene con lo que puede.
2: Andrea, hoy es viernes y el cuerpo lo sabe.
1: Qué buena, mi amor. Dios mío, mi amor. No me esté mandando eso. No me esté mandando eso. ¿Qué es lo que sabe su cuerpo? ¿Qué?

0: de Perro Caliente, papá con maldita.
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2: Chamito, hoy es viernes de una pecadora, Momo Mortadela.
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0: José Andrés. Hoy es viernes de chela y sexo.
1: Hoy es viernes y mi culito lo sé.
2: ¡No! ¡No, pollo!
3: José Luis, José Luis, ya que eres poeta y todo lo compones, agarra el chorizo mío para ver cómo lo pones.
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2: ¡Cámbiese de radio ordinario!

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0: mientras vamos a la pausa y venimos con más.
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2: ¿Cuánto marca el termómetro, corazón?
3: 16 grados.
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0: ¡Américo! Hoy es viernes de aquí abajo. Sí. ¡Con Américo! ¡Vespucio! ¡Buena música esta hora para mi gente! ¡Ponga!

0: A ver.
1: ¿Y para dónde?
2: ¿Y para dónde vas?
3: Viernes te vamos a clases a soportar a todas las compañeras que valen callampa.
0: No, pero no. No, pero tengamos, por favor.
4: Hola, chamito, hoy día vamos para donde Georgie, porque tiene los ricos completos y tiene el pipeño.
0: ¡Georgie! ¡Le van a ir a probar el pipeño!
5: Chamito, ¿cómo estás, compadre? Gusto saludarte. Hoy con mi esposa nos vamos a la hora del teatro del Pato Torre, que me gané la entradita.
0: ¡Eso, mi rey!
5: ¡Los quiero mucho!
0: ¡Qué bueno, que disfrutes!
6: Viene, me voy de las cariñosas hasta mañana.
0: Pero,
6: todo lo de las
0: cariñosas. ¿Hasta mañana?
5: Oye, bien, y las madres zapas de la U lo saben, sigan sapeando.
7: Oye, bien.

0: que no nos han pagado.
1: Dios mío, querido. Hoy es viernes y mañana es sábado y domingo de desayunar las empanadas venezolanas de @desayuno.cl. Tienen que probarlas. Tienen que probarlas este fin de semana.

0: La mujer, aguántese.
1: No, pues en eso viven ustedes. Ustedes sean lunes, viernes, domingo, día del padre, de la madre. No conocen nada de eso.

0: Chanuto, Chanuto, hoy es viernes. ¿Y sabes qué?
1: ¿Qué?
0: Mañana es sábado. Oh.
2: Oye, Chamito, hoy es viernes. Mi marido se va para la 10 y dice, a la 1 llega.
3: ¡Eso!
4: Hoy es viernes y vamos a trabajar toda la noche porque toca...

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1: Vamos con este temazo clásico de viernes. Salsa Kids. Déjame un beso. A ver cómo dice.
2: Déjame un beso que me dure hasta el lunes. Un beso grande. Un beso.
3: Hoy es viernes y

0: Por fin el viernes quiero irme de carrete toda la noche.
1: Hoy es viernes, hacerse cagar el aula. ¡No!
2: Hoy es viernes, un saludo a todos los amigos princesos.
3: ¡Uy, papá, mire! Ahorita salen en manada.
4: José Andrés, déjame un beso que me dure hasta el lunes. Pero si ni siquiera escuchas mejor, Dios mío, no me ha dejado peso.

0: Hoy es viernes de palomeo, de palomeo.
1: Marca ahora el 381-2040-2041 y 2042.
2: ¡Vamos a la línea!
3: Puede ser que yo también me peque en su falda. ¿Aló?
4: ¿Aló?
3: ¿Aló?
4: ¿Aló?
3: ¿Aló?
4: ¿Aló?
3: ¿Aló?
4: ¿Aló?
3: ¡Vamos! 2-2-3-8-1-20-40. 2-2-3-8-1-20-41. Y 2-2-3-8-1-20-42 para que me llames a esta hora de la tarde. Queremos escucharte, ¿verdad? Queremos saber cómo estamos hoy día viernes, cuál es el plancito, qué estamos haciendo, cómo está la calle, cómo te fue en la chamba, en la pega, en el trabajo. ¡Vamos a la línea! Baila, puede ser que yo también me pegue en su falda. ¿Aló?
4: ¿Aló?
3: ¿Aló?
4: ¿Aló?
3: ¿Aló?
4: ¿Aló?
3: ¿Aló? Buenas tardes.
5: ¿Cómo estamos, André?
3: ¿Cómo estamos, mi rey? ¿Cómo está, príncipe?
5: Todo marcha excelente, José Andrés. Todo marcha excelente. Mandaron un mensaje así. Así me dijeron. Hoy la frentona está disponible. Papá, entregué todos los paquetes, los lancé.
3: ¿Hoy qué está disponible?
5: La frentona está disponible.
3: La frentona. ¡No, eso corre! ¡Corre! ¡Antes que se arrepienta! ¡Después se arrepiente!
5: ¡No! A la familia Sequín, vale.
3: Un saludo para la familia Sequín, en especial a la hermana Sequín.
1: Marca ahora el 381-2040-2041 y 2040.
3: ¡Aló, buenas tardes! ¡Aló! ¡Aló! ¡Aló! ¿Aló?
6: Hola.
3: Hola, buenas tardes. ¿Cuál es tu nombre?
6: Alejandra.
3: Alejandra, ¿de dónde nos llama, mi reina?
6: En este momento estoy en el trabajo con mi esposo.
3: En el trabajo con tu esposo.
6: Sí.
3: Pero tú, o sea, ya va. ¿Tú trabajas con tu esposo o cómo es la vaina?
6: Sí, te acompañé al trabajo.
3: ¿Tú lo acompañaste al trabajo?
6: Sí.
3: ¿Por qué?
6: Porque vino a hacer unos trámites y lo acompañé.
3: Ya va, pero, ajá. ¿Qué tipo de trámites eran? No, esperen. ¿Cómo?
6: Es que él cumple empresa, entonces tiene que ver cómo está su trabajo.
3: ¿Él es de la Fundación Techo, me dijo?
6: ¿Cómo?
3: ¿De la Fundación Techo?
6: No, que tiene su empresa. Ah, tiene que ver cómo está su trabajo el día de hoy.
3: Él tiene su empresa. Mira, te pegaste ahí bien, ¿no? ¿Y de qué es la empresa?
6: Pintura automotriz.
3: ¿Pintura automotriz?
6: Sí.
3: A ver, dígale, ¿cómo se llama? Porque mucho Uber que choca en la calle.
6: No, él trabaja en una empresa de servicio, una empresa de transporte.
3: Ah, él le presta servicio a una empresa y le pinta los carros a ellos.
6: Sí.
3: ¿Y cómo se llama esa empresa de transporte? ¿Uber?
6: Uno de esos de camiones.
3: Ah, de camiones. Bueno, que les vaya muy bien y pinten mucho camión, ¿oyó?
6: Muchas gracias, amigo.
3: Y después nos invita. Una chelita. ¡Un beso, mi amor!
1: Marca ahora el 381-2040-2041 y 2042.
3: Baila. Puede ser que yo también me pegue en su falda. ¿Aló?
4: ¿Aló?
3: ¿Aló?
4: ¿Aló?
3: ¿Aló?
4: ¿Aló?
3: Oh, las colgué, vamos a la otra. ¿Aló? Buenas tardes.
7: ¿Aló?
3: ¿Aló?
7: ¿Aló?
3: ¿Aló? Buenas tardes, ¿cómo estás? ¿Cuál es tu nombre?
7: Alejandro, tu Uber de confianza.
3: Dios mío. ¿Usted fue el que me robó el otro día de llevarme del Estadio Nacional hasta mi casa?
7: Sí.
3: ¿No le da vergüenza llamarme? Eran 2 kilómetros. Menos, era como 1 kilómetro, ¿verdad, Alejandro?
7: Sí, era 1 kilómetro 20 lucas.
3: 20 lucas, sucio. Ojalá se les pinche un caucho hoy viernes. ¿Cómo está la aplicación hoy día, Alejandro?
7: Mala, la verdad.
3: ¿Malo? Pero ¿cómo?
7: No pasa nada, la gente como que anda pata.
3: Pero si hoy pagaron, ¿y cómo que malo, no? Si hoy es viernes. ¿No han pagado, dice? ¡Ole, para otras cosas si se lo ponen en la boca! ¡Póngaselo! ¡Para escucharlo, porque no! ¿Está llamando del asiento de atrás acostado o
8: Exactamente, ¿cómo sabes?
3: A ver, no sabía. Oye, Alejandro, ¿hasta qué hora va a trabajar?
7: Hasta las 6 hoy.
3: Hasta las 6. ¿Y usted es casado, soltero, viudo?
7: De día casado y de noche soltero.

0: Vamos con un temita. Vamos con un temita para todas las chicas hermosas que escuchan el programa a esta hora. Esta es para ustedes. Para todas las chicas coquetas.
1: Y a caramela ahí, pico con pico, beso con beso.
0: Ay.
1: Ay, me tienes en embeleso, ya falta un pelo para enamorarme.
0: Coqueta.
2: De día es hombre y de noche es mujer.

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1: Está mal hecho.
2: ¿Le llevo comida o qué?
1: Con tu mirada.
0: No seas así desconsiderado.
1: Después no digas que está mal hecho.
3: Chavo, hoy día es viernes a domingo.

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1: Coño, José Andrés, pinchaste unos viajecitos ahí, pues, hoy. Yo no le parto el brazo a los clientes.
2: Bueno, el que quiera hacer mañana en la mañana delivery y el domingo, me manda un mensaje si quieren trabajar mañana en la mañana de delivery, ¿eh? Ayudando a Luiber.
3: ¡Ya!
2: ¡Vamos, mi gente querida! Porque... ¡atención! ¡Mucha atención, mi gente querida! 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

0: La próxima parte. ¿Por qué vamos a decir salud hoy viernes? A ver.
1: Más 56 9 6 1 40 65 58.
0: Sí, mándanos tu mensaje y cuéntanos, ¿por qué vamos a decir salud?

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1: 7:05.
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1: Capito, te mando hoy un saludo porque ya está más cerca tu cumpleaños.
2: Falta poco para el 20 de octubre.

0: Hola, Gemino, ¿cómo estáis? Nosotros bien acá, estamos escuchando todos los días en el taco de camino para la casa, acá en San Pedro, en Concepción. Y le quiero decir que si podéis colocar un tema de la niña.
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1: Mándanos tu mensaje a esta hora de la tarde y cuéntanos, siendo las 7:15, ¿por qué vamos a celebrar hoy día? Vía WhatsApp a través del
2: +56 961 40 65 58.
1: ¿Por qué decimos salud el día de hoy? A ver, al +569

0: Chamito. Buenas. Oye, mándale un saludo a mi hijo Agustín, que hoy día está de santo y va con todo el ánimo al karate como cada viernes.
1: ¡Buen Agustín! ¡Saludos!
2: Por el onomástico de Agustín.
3: Buena, buena, chamo. Hoy día voy a dar salud porque primer viernes que mi jefa nos hincha. Parece

0: ¿verdad?
1: ¡Sandrés! Salud, porque después de 9 años, la otra semana, voy para San Cristóbal.
0: ¡Eso!
1: Así que te puedo llevar un envío.
0: ¡Eso, mi rey!
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3: Oye, chamito, buenas tardes. Te voy... Voy a celebrar hoy día porque mi señora me tiene que venir aquí a buscar aquí al trabajo, compadre. Mi jefe se rajó con un chimbombo de pipeño, así que la llamé y que me viniera a buscar, así que estaba como 5 o 10 minutos venir a buscarme.
4: Hola, chamo.
0: Hola.
4: Buenas tardes.
0: Buenas tardes.
4: Salud por mi aniversario de matrimonio. Eso. 33 años.

0: Chumito, ya nos salió mi hijo papá Cortés, y vamos de entrenamiento de vuelta a la casita. Está cansado, así que eso, chao.
1: ¡Saludos para el Gaspar!
2: Hola Chumito, se llama y te quiero mucho. ¿Puedes poner una canción brasileira?
1: Sí, ya mira, ahorita ponemos, papá.
3: Hola, hola, chamo, Pablete por acá. Oye, mándale un saludito a mi señora Lolita Carolina González, que me está esperando en casita ahí.

0: Pepe Andrés, tu jefe por acá. Oye, muy buen programa, todo lo que tú queráis, pero recuerda que el que llega a la reunión de directorio con lubricante soy yo, hombre. Te lo voy a empezar a cobrar. ¡Roto!
1: Mandarle un saludo a la Yanela Chaparro, al Milovan y a mi hermana Lorelei, que los amo mucho, y al Lelo, al Lelo.
2: ¡Saludos!
3: Quisiera mandarle un saludo a mi amigo Lucho Jara. No es cantante, pero le gusta igual que el otro.
4: Hola, Samito. Oye, mándale un saludo a mi suegrita que ya al lado mío, que dijo que llegara a la casa y se agarra con su vaipilla porque está lloviendo acá en Los Ángeles. Y pasito avanzado, viejo.
5: ¡Salud por la suegra!
4: Le voy a limpiar la escuela, Samito.
5: ¿Y tú por qué vas a decir hoy salud hoy viernes?
6: Más 569-6140-6558.
5: A ver, pueblo querido, cuéntanos.
7: José Andrés. No ha ido tan mal en Despercha Moda que no tenemos ni para comer hamburguesa de la Santa Hamburguesa.
5: Sigan a las muchachas. 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
8: José Andrés, salud porque...

0: grabar el café, hombre.
1: Ah, dijo.
2: Después ya veremos.
3: Andrés.
0: ¿Qué?
3: Vámonos para echar la llave.
0: No. No. Prefiero irme a dormir.
4: Déjame escuchar cómo se escucha, hombre.
0: Como dice la canción ahí, mejor cuando estemos hecho pico.
5: Buena, chamo, ponte los charros de Luchito aquella tarde.

0: los días, hombre. Sale todos los días, ¿qué pasa ahí?
1: ¿Quién?
2: No estemos solitos, después ya veremos.
3: Y que quiera hacer delivery con Luis, se despierta 2:30 de la tarde.
4: Luis llega a las 8.

0: rollo Taife. No me echa el negocio para atrás.
1: Mejor cuando estemos solitos. Después ya veremos qué pasa si nos vamos de aquí.
2: Marca ahora el 381-2040-2041 y 2042.
3: Llámame de todas las regiones. ¿Desde dónde estás escuchando el programa a esta hora? ¡Vamos, vamos, vamos todos ya! Llamándonos ahora al 2-2-3-8-1-2040-2041.

0: Concón, San Antonio, Rancagua, Talca, Linares, Concepción, Talcahuano, Los Ángeles, Temuco, Valdivia, Osorno, Puerto Montt, Coyhaique y Punta Arenas.
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0: ¿Desde qué región te comunicas? ¡Aló, buenas tardes!
2: Buenas tardes, chamito, coño, la madre. ¿Cómo estás, cachaquite?
0: ¿Cómo estás, compadre querido? ¿Cuál es su nombre?
2: Yo digo Felipe.
0: Felipe, ¿de dónde nos llama?
2: Estamos en la Florida. Vamos en camino al ensayo de Caporal, amigo.
0: Estamos en la Florida, pollo.
2: La Florida, en la Flower.
0: Oigan, ¿cómo va ese viernes? ¿Qué vamos a hacer hoy viernes después del ensayo de Caporal?
2: Descansar porque estamos viejitos y ya la rodilla no dan para mucho.
0: No, exactamente. Hay que tratar de mañana será otro día, ¿verdad?
2: Sí, se puede ser, amor.
0: Sí, se puede. ¡Saludos, hermano querido! ¡Un abrazo! Nos cambiamos de línea telefónica. ¿Desde qué región nos llamas a esta hora?
3: De Santiago,
0: compadre. Saludos, ¿cuáles son sus nombres? Oh, nos cambiamos de línea. 223-81-2040, 2041 y 2042. Aló, buenas tardes, ¿desde dónde nos llamas?
2: Desde mi teléfono.
0: No, claro, pero ¿desde qué región? ¿Desde qué? ¿Aló?
2: De Santiago, chamito.
0: De Santiago, mi pana, ¿cuál es tu nombre?
2: José.
0: José, el que te... ¿Y se fue?
2: Algo así.
0: José, cuénteme, ¿en qué parte está de Santiago?
2: En Ñuñoa.
0: En Ñuñoa. ¿Qué tal ese viernes? ¿Hasta qué hora va a trabajar, mi rey?
2: Ya estoy buscando la de la retirada.
0: Ah, ya estamos en la retirada. Coño, una persona que cuida a su familia. No me vaya a decir que lo dejaron.
2: No, no me han dejado.
0: Ah, Dios mío.
2: La señora la pasa buscando ahora.
0: ¿A dónde la va a buscar, ah?
2: Al trabajo.
0: Sí, pero ¿en qué parte?
2: En Santiago Centro.
0: ¡Vaya, mi rey, que le den esta noche! ¡Saludos!
1: Marca ahora el 381-2040, 2041 y 2042.
0: ¡Aló, buenas tardes!
4: Hola, buenas tardes.
0: ¿Cómo estamos? ¿Cuál es tu nombre?
4: Mayra, mi nombre es Mayra.
0: Mi nombre es Mayra, ¿de dónde nos llama Mayra?
4: Acá de Santiago, Puente Alto.
0: Puente
4: Alto.
0: Eso, mi amor,

0: Julio Valenzuela y a mi hermana.
1: Saludos para toda tu familia. Te mandamos un abrazo, mi amor. Seguimos de viaje de punta a punta. Aló, buenas tardes.
2: Buenas tardes.
1: Buenas tardes. ¿Cuál es tu nombre?
2: Alexis.
1: ¿Alexis?
2: ¿Cómo estáis, amigo?
1: Bien, mi pana Alexis. ¿De dónde me está llamando a esta hora?
2: De la Pincoya.
1: De la Pincoya, mi rey. ¿Cómo está la Pincoya a esta hora?
2: Ahí está tranquila.
1: ¿La Pincoya en Huechuraba?
2: Oh.
1: ¿Cómo?
2: Sí, la Pincoya en Huechuraba.
1: En Huechuraba. Eso, mamá querido. ¿Qué vamos a hacer hoy viernes?
2: Seguir tomando.
1: Hoy es viernes de no dejar dormir a los vecinos.
2: No, sí, con respeto,
1: claro. ¿A quién le vamos a mandar saludos?
2: A mi compañero aquí y al guatón Gabriel allí que está cargando.

0: Dios mío.
1: José Andrés, salud por ellas, porque le hicieron tan bella para acostarnos con ellas.
2: No. ¡Chamo, cómo me río!
3: Es depende del momento.
2: Swap, tú supiste.

Mira tú cómo baila la Elena aquí, oye, parece una chiquilla de 15.

0: chamo. Parece que están penando.
1: ¿Por qué? 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

0: 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Por allá vamos a estar animando con Cita Evelyn, así que Valdivia, no te lo puedes perder, porque donde hay música chilena, está Bastible.
1: Es el chamo de la corazón.
0: Claro que sí, nos vamos a la pausa publicitaria. En la próxima parte prendemos la fiesta porque viene septiembre. Y mandas tu mensaje.
1: 569.

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1: 15 grados.
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1: Oye, un saludo para la Paola, que está ahí escuchando el programa. Va en un Uber. Excelente maquilladora la Paola.

0: el municipio Andrés Bello. Ahí está Maracón de mi pana entregando paquetería.
1: ¡Eso, papá!
0: Dando mañana para tomarnos las chelitas.
1: Si Dios quiere.
2: No te lo puedo creer. No te lo puedo creer. Y para olvidarte.
3: José Andrés, bríndate las hamburguesas, pues, y te presento a mi hermana.
1: Oye, tengo mujer.
4: Chamito, buenas noches, ¿cómo estás? Chamito, quiero enviarle un saludo a la señora Mireya Pinochet y a Gina Pinochet, que están cumpliendo año hoy. Son dos mujeres que admiro mucho y que quiero mucho. Quiero que le mande un saludito y nada, que tengan un feliz cumpleaños.
5: ¡Saludos!

0: Miguel, ahí Miguel, por José Andrés, José Andrés.
1: Uy, escucha esta pieza, esto es una pieza.
2: Chamito, también mándale un saludo al Tata Gusto también.
1: ¡No!
3: José Andrés, vamos a beber, bebé con tus amiguitos.
1: ¡Ay, no!
4: Mira, José Andrés, te quiero mucho, José Andrés, que llegue bien a tu casita, que lo pases bien este fin de semana con tus seres queridos. Que su amarillo recibiendo gente.
1: ¡Saludos, Maíto!
5: Suéltese un vallenato de esos de cierre de semana, ¿ves?
1: ¿Cómo dice?
3: Julio Andrés. Julio Andrés, saludos.
6: Para olvidarme de ella.
7: Lo tengo a todos identificados, señores.
8: Ya pagaron miércoles, ya todo pato después del día lunes, todo pato.
9: Un saludo a los habitantes de calle que estaban escuchando el programa, pero creo que no tienen saldo.
10: No estoy ni ahí con llevar a mi mujer al trabajo.
1: Pero su mujer trabaja ahora en la noche.

0: da miedo.
1: Gran discoteca y bueno, un saludo. Feliz fin de semana.
0: ¿Cómo hacen para vivir así? Yo buscarme un trabajo.
2: Ah, escucha este tema.
3: José Andrés. José Andrés.
0: ¿Qué?
3: ¿Por qué tantos tiburones de plata en tu programa?

0: Compadre, vámonos para el cajón del maipo esta semana. Yo invito.
1: ¿A qué?
2: ¿Cómo que no la vas a traer hoy para el trabajo? ¿Cómo que no?
1: José Andrés, ¿ya te vas?
3: Sí.

0: Hoy sacaré a la lengua a pasear.
1: Hasta la la.
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0: 3, 7 y se fue. Una vaina
1: loca que me lleva la noche. Grande, José André, ¿hay algún premio para los que más participamos por WhatsApp?
2: José André, tanto que yo te amo y tú ni pendiente.
3: Oh, bueno.
4: Ahora sí.
5: Pepe André, mañana después de la reunión del directorio voy a ir a hacer hamburguesa en la tarde y espero verte roteque para que nos tomemos una algo heladito.
3: No, vamos a tomarnos dos horitas de una vez. Ya se me calentó el hocico.

0: di la cuenta a Didi también. Didi también paga bien.
1: Ah, bueno.
2: Un poquito tarde, un resumen. Gracias.
3: Como dice el conde Guacho, José Andrés, mujer que come, ay papá.
1: No escucho chistes de chavista.
4: Santa Mujer está muy...

0: José Andrés, hoy es viernes de Lero, Lero, Lero, Lero.
1: Oye, chavo, ¿qué le dijo un chavista a los chavistas?
2: Acúselo con tu mamá, quizá.
3: Maraca.
4: Mambo.

0: Chomito, bueno, te queda menos para que te vayas a descansar. Te mando un fuerte, fuerte abrazo. Gracias por hacerme de la tarde algo hermoso y bacán. Así que te mando un fuerte abrazo a ti y a tu familia.
1: Gracias, papadito lindo. Gracias. Igual, bendiciones para ti.
2: Yo soy chavista. Hagan sus preguntas.
3: Hoy día es noche de...

0: coger los macundales y nos vamos. Y decirle al otro que ya recargue y trae.
1: Súper rápido, va a decirte que tengan un feliz fin de semana, ya que nos vamos a escuchar hasta el final.

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1: Pues vamos con el chisme de septiembre, así que Douglas y Anasol se llevaban mal.
2: Es viernes de...
3: Pues André, hoy es viernes y Rosa Malfierro está preso.
1: Y dice que se bola. Mi
4: portamonedas. José Andrés, no te ha ido. Y ya te extraño.
5: Pero ya estoy que me voy.
6: Ya, muchachito. Deja una entera. Estoy pinchando todo.
7: José Andrés, ¿qué? Estoy buscando un chico que acompañe, que sea activo a un club swing que me invitaron. ¿A dónde por ahí?
1: ¿Cómo van a creer?
8: Chamito, no te vayas. Espérame, estamos juntos.

0: todo pagado. ¿Y cuál es la fecha?
1: André, una pregunta, chavo. ¿Por qué las tangas molestan tanto dentro de las nalgas?
2: Chamito, ya son las 8.

0: Gustavo Jiménez le agradece a Dalla.
1: Como dice mi esposa, José Andrés, no te vayas tan rápido.
2: Pero su esposa me dice eso a mí.

nos tomamos dos, pero dos y me voy. Porque mañana vamos a trabajar con las empanadas. 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

0: es la hora que no sea marico. No, ya se pasaron.
1: Pero bueno, ¿qué hacéis vos aquí todavía? Apagué la radio y la prendí.
2: ¿Hasta qué hora?
0: ¿Hasta qué hora qué?
3: José Andrés, hazme un resumen del programa que no.
4: Ya, pero no te preocupes, chamito, que está el otro, así que no te preocupes.
0: No,
5: mi amor, ya te estoy esperando, sal rápido.
6: Chamito, hoy es viernes de no prestar el asterisco.
2: ¡Byron! ¡Ah! ¿Cómo dice?
1: Chao, Carlos Andrés. Saludos a los adentros.
7: Hoy es viernes de agricultura. Donde se ara la tierra.
0: ¡No!
8: Bueno, chavo, ¿estás haciendo hora esta?
0: Yo no sé qué hago aquí, ya no entiendo.
7: Este día queda para recuerdo. Te pasaste de las 8.
0: Dios mío, no, yo me voy para el toche. ¡Chao!
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1: José Andrés, de tu casa vi saliendo a Bruno.
2: ¿Qué hora es, corazón?
3: Son las 8 de la noche.
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